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3: Buenas canciones, buenas voces, buenos recuerdos. Donna Lewis, I Love You.

uno de los hits más emblemáticos de finales de los años 90, del disco Destination Anywhere, Bon Jovi, It's My Life.

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3: Un verdadero clásico con coro que sabemos todos. Aquí está David Lee Roth, Just a Gigolo. Just a...

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1: Un clásico que te propone hacer coreo estés donde estés. Pero si venís manejando solamente en los semáforos en rojo, aquí está Culture Club. Karma Carmillion.

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una canción empoderada en los años 80 con mucho maquillaje y peinados raros. Aquí está Cyndi Lauper. Las chicas solo quieren divertirse.

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Una introducción que solamente nos lleva a uno de los máximos clásicos de todos los tiempos. Escuchamos a Jon Bon Jovi, con el genial acompañamiento de su piloto de flanco, Richie Sambora. Aquí está, Living on a Prayer.

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1: Otra canción que conocemos todos, sonando ahora, Aventura, Obsesión. Son las...

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6: Del disco So Far So Good, Bryan Adams, Everything I Do, I do it for you. 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

actriz y cantante, la presencia y la voz de Cher, Believe.

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Es el turno de un genio de la música argentina. Él es Andrés Calamaro. Esto es Cartas sin marcar. Igual con...

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1: Esta muy buena banda pop nacional suena Árbol, el fantasma.
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0: agrupación de electropop Depeche Mode y nos trae Enjoy the Silence.
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Desde el mismísimo corazón de Las Vegas y todavía vigente, lo escuchamos en uno de sus grandes clásicos que marcó tendencia. DJ Bobo, Everybody.

Después de pedir en algunas canciones que dejaran una luz prendida para ella, Belinda también habla del cielo y de la tierra. Aquí está Belinda Carlisle. Heaven is a place on earth.

Un clásico que te propone hacer coreo estés donde estés. Pero si venís manejando solamente en los semáforos en rojo, aquí está Culture Club, Karma Carmillion.

Un lento español va llegando a tu frecuencia, Alejandro Sanz, La Fuerza del Corazón.

Una canción empoderada en los años 80 con mucho maquillaje y peinados claros. Aquí está Cyndi Lauper. Las chicas solo quieren divertirse.

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2: Llega el tiempo de uno de los artistas más geniales de toda una generación. Él es David Bowie. Let's Dance.

Una introducción que solamente nos lleva a uno de los máximos clásicos de todos los tiempos. Escuchamos a John Bon Jovi, con el genial acompañamiento de su piloto de flanco, Richie Sambora. Aquí está, Living on a Prayer.

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La luz del lucero quemó su energía. La luna empieza a despedirse. El gallo despertó y amaga el primer canto. Los perros que eligen la noche para pasear por el barrio ya vuelven a casa. Los que se acostaron temprano y no pegaron un ojo se enojan al mirar la hora. El chofer ya está de pie y hace 10 minutos que puso en marcha el motor. En algún lugar el mate está listo y la olla negra se queja en el fuego. Los barrenderos municipales dejan limpia Oberá, mientras saludan al sereno que regresa soñando con soñar.

0: Aquí. El técnico operador encendió sus equipos y usted ya nos está escuchando. Es que la vida va. Esta vida, que no para nunca, ya nos está regalando un nuevo sol.
1: La Polquita Misionera, polca rural de Antonio Tarragorros, con la Camerata Bariloche. Año 2012.

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0: cambiar el tiempo. Me acuerdo, decía la abuela, esa tarde que mamá lloró preparando el bolso, puesto que partía rumbo a Buenos Aires, mi hermano mayor. Aquí está su ropa, aquí está su abrigo. Le hice una gallina, matambre, chipá. Van unas naranjas y unos pastelitos. Y aunque el viaje es largo, pienso, ha de alcanzar. No olvide su abrigo, que es de lana cruda. Y lleve el ponchillo que usó su papá. Y entonces la abuela, como quien ayuda, tragándose un llanto, volvió a sentenciar. Vaya con cuidado. Sea manso y prudente, que Dios y la Virgen le han de acompañar. Para los peligros, sepa ser creyente. Santa Catalina no le va a fallar. Y en los temporales de la vida, tenga presente a su madre, que lo supo alzar cuando usted era chico contra la tormenta, venciendo el mal tiempo con solo rezar. Sepa que en su alma lleva usted otro avío, que es como una herencia de amor familiar. Se lo dio su gente, su pago querido, y en su sangre joven se ha de retornar. Le hablo de esas ganas de brindarse a todos, del corazón grande, valiente y capaz de jugarse entero y encontrar el modo de salir a flote en la adversidad. Le hablo de esa mano tendida y abierta, con el gesto antiguo de la caridad, mano de chamigo que se da sin vueltas, del que abre la puerta y ofrece su pan. Avío del alma, hecho de franqueza, sencillez, respeto, hombría y lealtad. Ya ve, siendo pobre, lleva una riqueza. Recuerde, se aumenta compartiéndola. Y oiga bien, un día, cuando cambie el tiempo, si este avío le dura dentro de su ser, usted o sus hijos, o acaso sus nietos, por Dios y la patria, tendrán que volver.
1: 5:33 en todo el país. Aquí estamos con este avío del alma, comenzando una nueva jornada correspondiente a este martes 13, no sé, casi ni se embarque. Bueno, hay algunos que creen, otros que no. Más allá de todo eso, la noticia, la novedad, es que paró la lluvia. Por ahora, fresquito, frío amanecer, sin lluvias. Veremos qué es lo que se pronostica para hoy, para mañana y para lo que queda de la semana. Bueno, muchísima lluvia ha caído. Por suerte, no con exagerada intensidad, vamos a decirlo. No sé si se han registrado algunos inconvenientes, más allá de algunos accidentes que han ocurrido el fin de semana, pero digo, puntualmente a causa de la lluvia, creo que no. Si bien ha llovido gran parte del fin de semana, por suerte, insisto, no ha sido con suficiente intensidad para provocar algunos inconvenientes. 40-07-17, línea fija, nuestros celulares a disposición, 15-45-85-30, disponible siempre durante las 24 horas, o bien, en su defecto, para este espacio y otros más, el 15-68-60-20. Buen día, dice Egeño Bañú, que manda la foto del mate y al reloj. Bueno, ahí a las 5:05. Y bueno, también él se acuesta a las 9 de la noche. Mucho para hacer no hay. Y entonces el otro día ya temprano está molestando. Digo, de temprano ya está activo. Buena jornada, Agueño. Buen martes. Martes 13. Bueno, y un fin de semana con muchas actividades. Este próximo, teniendo en cuenta que, por ejemplo, entre otras cosas, se celebra el Día de la Madre, el tercer día del tercer domingo del mes de octubre, que en este caso sería el próximo 18, este próximo domingo, si no me fallan las matemáticas. Así que una semana especial también, agasajando a mamá. Si bien el Día de las Madres es todos los días, pero bueno. El cumpleaños también, el cumpleaños de su cumpleaños usted no lo festeja todos los días. Lo festeja cada año. (risa) 15 68 60 20, algunos mensajes que ya van llegando, que en un ratito los iremos actualizando. 18 grados la temperatura. ¿Quiere que le diga una cosa? Todavía se pronostican lluvias para hoy, para mañana y para gran parte de la semana. Al menos por ahora es lo que dice Infoclima. Veremos después qué dicen otros reportes, otros informes. Así que por ahora es eso, ¿no? Estamos bajo este fenómeno del Niño también, ¿no? Que, bueno, ya de antemano se sabía cómo pintaba el panorama para estos meses y para los meses próximos, ¿eh? Porque esto se va a repetir durante este lapso que nos queda de este 2026 y comienzos del próximo 2027. Mucha lluvia, mucha agua. Las cataratas del Iguazú están desbordadas, veíamos algunas imágenes. Del lado del Brasil, del lado de Argentina también. La Garganta del Diablo me parece que está cerrada. Bueno, del lado de Brasil todavía veía la otra vez algunas actividades que se estaban llevando a cabo, peligrosas lógicamente. Ellos tienen otro circuito para ingresar. Me parece que el lado argentino es más largo el trayecto, más complicado. Por eso muchas veces se clausura, porque bueno, es muy, muy peligroso, ya que la pasarela da en la parte superior, ¿no? A la Garganta del Diablo. Del lado de Brasil creo que es poco más, parte inferior, un poco más abajo, en otro sector donde se puede visualizar la Garganta del Diablo. Pero bueno, es lógico que esto suceda teniendo en cuenta la cantidad de agua que cayó en las últimas horas. También veíamos algunos videos de Yaciretá, que abrió sus compuertas por la cantidad de agua. Y bueno, y así está toda esta parte del continente, ¿no? Con mucha agua, mucha agua. Bueno,

secadores de zapatillas y los secadores de ropas. Hay diferentes modelos, diferentes formas. Así que si le interesa, yo creo que ahora sería un buen negocio vender secadores de ropas en esta época del año. Un poquito de música siempre hace bien porque la música endulza los oídos, la música alegra los corazones. Un nuevo sol, martes 13, hoy no es lunes, martes 13. Nosotros hasta las 9 nos quedamos tratando de ser una grata compañía. Llega la voz femenina y dulce de Yanela Niboida.

0: Bien ahí. Bien alegre, divertida. No sé si divertida, pero alegre sí. Para comenzar bien la jornada. Bien entusiasmado, digo. Un nuevo sol, 5 de la mañana, 45 minutos en todo el país. Hasta las 9 nos quedamos. Decíamos algunas actividades que se van a llevar a cabo este fin de semana. Por ejemplo, el gran matiné bailable en el Chapá, con diferentes artistas, entre ellos Pablo y su grupo. Una jornada a puro baile para celebrar con todo el Día de Mamá. Este próximo domingo, Camping El Chapá de Colonia Alberdi. Después te vamos a compartir la invitación donde te vas a enterar absolutamente de todos los detalles que hay para vos este próximo domingo en este gran evento. Entre otras actividades, ¿no?, que ya te vamos a ir comentando.
1: Y son muchas, diferentes, variadas. Bueno, todo lo que se viene en una semana que está arrancando. Con los mejores deseos aquí nosotros, Johnny Lino y Tony Sabaré, en una nueva jornada. La del solcito que va a llegar dentro de un rato, detrás de las nubes, pero estará alumbrando esta jornada del martes. Gracias por estar hasta las 9. Esta propuesta del aire de integración, 38 años cerca de usted.

0: Oración del remanso, a esta hora de la mañana, una bonita canción litoraleña para usted, en el aire de Integración.
1: La versión de guitarras de Curuzú.
0: La vida va pasando, ya son las 5:53, 5:53, pasa la vida, tiempo inestable, cielo cubierto, la temperatura a esta hora 18 grados una décima, la humedad 98%, la presión 992.9 hectopascales, viento del este a 5 kilómetros y el Servicio Meteorológico Nacional indica para la presente jornada más lluvias, algunas aisladas aparecerán durante la mañana. Hay 40% de probabilidad de que se produzcan tormentas a la tarde y la noche estará ya sin precipitaciones, parcialmente nublada. De todas maneras, para mañana se esperan lluvias aisladas a la mañana, chaparrones a la tarde y mejoramiento de las condiciones del tiempo a la noche. Para el jueves se prevén chaparrones a la tarde-noche. Viernes ya no, mayormente nublado, sin precipitaciones. Sábado tampoco, domingo tampoco, lunes tampoco. Es decir que hasta el jueves se prevén precipitaciones, no intensas, no fuertes, pero lluvias al fin. Para hoy se aguarda una máxima de 21 grados, mañana mínima 21, mañana mínima 16, máxima 21. Pronóstico extendido del Servicio Meteorológico Nacional.
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3: Señoras y señores, en la República Argentina es la hora 6, un minuto.
4: La luz del lucero quemó su energía. La luna empieza a despedirse. El gallo despertó y amaga el primer canto. Los perros que eligen la noche para pasear por el barrio ya vuelven a casa. Los que se acostaron temprano y no pegaron un ojo se enojan al mirar la hora. El chofer ya está de pie y hace 10 minutos que puso en marcha el motor. En algún lugar el mate está listo y la olla negra se queja en el fuego. Los barrenderos municipales dejan limpia Oberá, mientras saludan al sereno que regresa soñando con soñar. Aquí, el técnico operador encendió sus equipos y usted ya nos está escuchando. Es que la vida va. Esta vida, que no para nunca, ya nos está regalando un nuevo sol.
5: Atención, por favor. Maripista anuncia su bailable a partir de las 22 horas. Con presencia estelar de conjuntos del interior, vendrán gente de San Miguel.

0: qué cosa. Hasta cruzarme el bañado, haciendo una camota. Si esta noche decís que sí.
1: Caballeros presentes, por favor, si pueden pasar para el lado de la calle para palmación de armas, luego pasar por boletería. Segundo y último llamado, hay un jovencito que hace 45 minutos se encuentra en el baño. Si no sale a una entrada, se le va a cobrar en el mismo lugar. Muchas gracias.

0: Atención, por favor, tenemos un comunicado del comisario del pueblo. No se puede entrar a la pista con elementos que puedan dañar un semejante a otro semejante. A enumerar: Guachanana, Chicote Colí, Rebenque, Busta, de Uruguay, Taturuguay y fundamentalmente Linterna de Cinco Elementos.
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0: Y de esta forma, señoras y señores, finalizamos el baile aquí en Badipista. Atención, señora, con los caballos que están en los palenques atados de la siguiente manera: a la izquierda los caballos redomones y a la derecha los caballos mansos. Así no le patean a las criaturas. Muchas gracias, hasta el próximo domingo. Agradeciendo la colaboración de los conjuntos como los hermanos Navarros de San Miguel y los hijos de Loreto. Muchas gracias. Apaga el equipo, ¿eh? Apaga el equipo. No, para un poquitito. Despertarle ya a los muchachitos que están en el fondo para juntar los envases y la silla, eso. Pero apaga el equipo que se escucha todo. No, escúchame, vos ya cobraste la sidra. ¿Qué sidra? ¿Y la que...

0: hay aplausos, claro, para las composiciones musicales, estas composiciones que hemos compartido recién, que son parte de la discografía que hemos elaborado para hoy.
1: Ni Boida nos dejaba Virgen Querida. Antes Mario Bofill conjunto, perdón, Mario Bofill con Varipista.
0: Varipista, aquí en el aire de integración, jornada correspondiente al martes 13. No te cases ni te embarques. Hoy es el día de San Fausto, de San Edgar y de San Eduardo. Además es el Día Internacional para la Reducción de los Desastres. Hace falta, ¿no?, que se reduzcan los desastres naturales que nos están complicando la vida. Bueno, hoy es el día para la reducción de ellos. Además es el Día Mundial de la Trombosis. Es el Día Internacional del Lenguaje Claro. Día Internacional de Ada Lovelace, Lovelace, la matemática, Lovelace, debe ser así, era británica de todas maneras. Hoy es el día sin sujetador, no se usa corpiño hoy. Algunas de las celebraciones en esta jornada correspondiente al 13 de octubre, ya es como pasa la vida, ¿no? Bueno, y en la Argentina, hay que decir, hoy es el día del psicólogo. Y además es el día de la Patagonia. Y ya son las 6 y 8 minutos en todo el país.
1: Datos de las tómbolas, señores apostadores. Ustedes que han tentado a la suerte. Nocturna tradicional y nocturna plus. Nocturna tradicional 0568-0568. Nocturna plus, primer premio 7322. 7322.
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Así, con esta buena onda, damas y caballeros, estamos comenzando una jornada que va a ser otra vez positiva. Ojalá sea así, productiva para cada uno. Por eso estamos ya, entre todos, cada uno en lo suyo, organizando la agenda, organizando el día, lo que se viene. Y en el país, damas y caballeros, ya son las 6:15.

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0: En Oberá y alrededores el cielo permanece cubierto, el tiempo está inestable y la temperatura es de 18 grados una décima. El porcentaje de la humedad asciende al 98. La presión de la masa atmosférica es de 992.9 hectopascales y el viento que se registra proviene del sector este a 5 kilómetros por hora. El Servicio Meteorológico Nacional pronostica para la presente jornada máxima de 21 grados, lluvias aisladas a la mañana, posibilidad de tormentas a la tarde y mejoramiento de las condiciones del tiempo a la noche. Para mañana se prevé madrugada con cielo nublado. Un poco más tarde, durante la mañana, posibles lluvias aisladas y chaparrones a la tarde. A la noche, mejoramiento de las condiciones del tiempo. Mínima 16, máxima 21. Día jueves, a la madrugada y a la mañana, buen tiempo, mayormente nublado. 40% de probabilidad de lluvias durante la tarde y la noche. Mínima 16, máxima 22. Viernes, mínima 17, máxima 21, mayormente nublado, sin lluvias. Sábado sin lluvias, domingo tampoco, lunes tiempo bueno. Pronóstico extendido del Servicio Meteorológico Nacional. Estas son algunas de las noticias más importantes. Hoy sigue el pago de ANSES. Cobran titulares de pensiones no contributivas con documentos terminados en 4 y en 5. Perciben el haber más el bono de 70 mil pesos. También cobran titulares de jubilaciones y pensiones que no superen un haber mínimo. Cobran aquellos que tienen el documento finalizado en 2. Perciben el haber más el bono de 70 mil pesos. También se paga asignación universal por hijo y asignación familiar por hijo. Les toca cobrar a los que tienen el documento que termina en 2. Y se paga a las embarazadas, en este caso a titulares con documentos terminados en 1. Hoy, Feria Impulso Local en la Plazoleta Güemes. Empieza ahora a las 6:30. Allí se podrá comprar panificados, pastas frescas, productos envasados, lácteos, frutas y verduras de estación, entre otras producciones regionales. Estará a disposición una amplia variedad de productos elaborados por emprendedores y productores locales. Deportes. Por la lluvia no hubo fútbol oficial en Oberá. La Liga Regional decidió postergar los partidos de la segunda fecha del torneo Clausura. Se reúne esta noche y todo indica que se abocará a reprogramar los encuentros. Argentino de motocross, el NACA Team sumó puntos en La Rioja. Taro Nakazuka tuvo un fin de semana complicado, rompió la moto, pero de todas maneras sacó adelante las carreras de la séptima fecha en Chilecito. El piloto obereño sumó puntos en la MX2B, aunque tuvo que superar varias adversidades que se le presentaron durante el fin de semana. El domingo, en la tanda de tanques llenos, Taro Nakazuka tuvo un problema mecánico en la moto. Se rompió un rayo de la llanta trasera, que a su vez provocó la rotura de la cadena y que se desprendiera la bomba del embrague del cárter. Luego, afortunadamente, Francisco Pachu Pontacuarto, piloto de la categoría MX2, le prestó la moto de entrenamiento para que el misionero pudiese seguir y finalizó quinto en la general de la fecha. El obereño fue cuarto en la primera manga de la fecha y quinto en la segunda para finalizar quinto en la general y sumar 24 puntos para el campeonato. Liga Nacional de Básquetbol. Esta noche OTC debuta ante los obereños. El Celeste juega de local frente a Racing de Chivilcoy en su tercera presentación de la nueva temporada. Luego de las dos derrotas de visitante, buscará la primera victoria que le permita recuperarse de las caídas iniciales. Y estos son los precios de las entradas para esta noche. Los niños hasta 10 años pagan 3.000 pesos, los socios 10.000. No socios o generales, 15.000 pesos las anticipadas. En boletería 20.000, socio y no socio. Las anticipadas se consiguen hasta las 18 en la Secretaría del Club, por Avenida San Luis, o mediante el sitio web entradasoberatenisclub.com.ar. Este viernes, Feria Circular y del Usado, se hará en el Centro Cívico de Oberá. Participarán emprendedores que ofrecerán una amplia variedad de productos y propuestas. Se trata de un espacio que busca promover la economía local, el consumo y la reutilización de productos. La convocatoria está abierta a emprendimientos vinculados a plantas y jardinería, productos reciclados, gastronomía y artículos usados. También habrá propuestas de reventa, exclusivamente para emprendedores que cuenten con monotributo. La iniciativa apunta a generar un espacio de encuentro entre emprendedores y vecinos con el objetivo de promover la circulación de productos, el aprovechamiento de recursos y nuevas alternativas de consumo. Esta feria circular se va a hacer, repetimos, el viernes en el Centro Cívico. Oberá Nocturna 2026 extendió la convocatoria y se sumó a la literatura de terror. El cuarto ciclo de cine de terror Oberá Nocturna prorrogó hasta el 27 de este mes las convocatorias para cortometrajes de la región noreste argentino y microterror, y sumó una nueva propuesta destinada a cuentos cortos, microcuentos y poesía de terror. La cuarta edición se va a hacer los días 13, 14 y 15 de noviembre en el Cine Teatro Oberá, con proyecciones, muestras, charlas y actividades vinculadas al cine de género. La convocatoria de cortometrajes de la región NEA está dirigida a realizadores y estudiantes terciarios y universitarios de Misiones, Corrientes, Chaco y Formosa. Mientras tanto, Microterror propone la participación de estudiantes secundarios, terciarios y universitarios de Misiones con piezas audiovisuales de entre 20 segundos y un minuto. Como novedad, la propuesta literaria contempla tres categorías: cuentos cortos, de hasta 2.000 palabras, microcuentos de terror, hasta 500 palabras, y poesía de terror, de hasta 30 versos. Podrán participar estudiantes secundarios desde los 16 años, estudiantes terciarios y universitarios, escritores y público en general. Con estas propuestas, Oberá Nocturna amplía su espacio de participación y reúne distintas expresiones artísticas en torno al género de terror para promover la creación y dar lugar a nuevos realizadores y escritores. Nuestra provincia recibió más de 18.000 turistas este fin de semana largo y alcanzó el 60% de ocupación. Puerto Iguazú encabezó los registros de alojamientos con el 70%, seguido por la ciudad de Posadas con el 53%. En toda la provincia se contabilizaron más de 57.000 pernoctaciones. Mientras tanto, se supo que hoy se va a reabrir el Parque Nacional Iguazú. Así lo han informado las autoridades del parque. La Intendencia y la concesionaria Iguazú Argentina Sociedad Anónima confirmaron que se levantará la restricción preventiva dispuesta ayer por la creciente extraordinaria. Quiere decir que a partir de hoy se reabre el Parque Nacional y los paseos por las cataratas. Hora Argentina, 6:24 minutos.
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0: Caputo llega hoy a Bangkok para avanzar en la revisión del programa con el Fondo Monetario. El ministro de Economía se reunirá con Kristalina Georgieva durante las asambleas anuales del Fondo y el Banco Mundial, mientras el gobierno busca una dispensa por la meta fiscal y la aprobación de un giro pendiente. El ministro Luis Caputo arriba a Tailandia con una agenda que combina negociaciones con el Fondo Monetario, reuniones con otros organismos multilaterales y la expectativa por un giro de 869 millones de dólares aún pendiente. La visita coincidirá con las reuniones anuales del Fondo y el Banco Mundial que se extenderán hasta este domingo. Cerca de 1.500.000 personas se movilizaron por las diferentes plazas turísticas del país este fin de semana largo. Esto implica un alza del 3,5% con relación al mismo periodo del año pasado, pero acortaron su estadía y por ende el impacto económico cayó. Según el informe de CAME, la diferencia estuvo en que la estadía promedio se redujo a 1.8 días. El trabajo que procesó Agencia Noticias Argentinas precisó que el movimiento turístico registró un total de 1.490.400 personas desplazadas por el territorio nacional. El traslado de visitantes estuvo caracterizado por viajes de cercanía, reservas de último momento y decisiones de consumo selectivas dentro de un esquema de presupuestos familiares ajustados. Pidieron la detención del ministro Caputo y Bausili por las operaciones con derivados de oro del Banco Central. El abogado Gregorio Dalbón solicitó la detención del ministro de Economía Luis Caputo y también del presidente del Banco Central de la República Argentina, Santiago Bausili, además del director de la entidad, Juan Cruchet, debido a las operaciones con derivados de oro que la institución llevó adelante el año pasado. Las operaciones con el oro del Banco Central deben investigarse bajo las figuras de defraudación en perjuicio de la administración pública, abuso de autoridad e incumplimiento de los deberes de funcionario público, sin perjuicio de otras calificaciones que surjan de la prueba, precisó el abogado en declaraciones televisivas. Efecto El Niño en el litoral, crecen los ríos Paraná y Uruguay. Las persistentes crecidas de las cuencas de los ríos profundizaron el estado de alerta en las provincias de Corrientes y Entre Ríos, como así también en Misiones, donde el avance de lluvias vinculado a los efectos del Niño ya dejó a más de 400 personas damnificadas y obligó a activar operativos de emergencia ante la previsión de que el inicio del temporal se extienda durante los próximos meses. En Misiones, la mayoría de los pasos fronterizos están cerrados. En varias zonas de Entre Ríos y de Corrientes, el agua alcanzó la altura de la cintura de los pobladores y comenzó a filtrarse en las casas, lo que derivó en las primeras autoevacuaciones y en el retiro preventivo de enseres domésticos. El panorama hídrico se ve agravado por los pronósticos meteorológicos de precipitaciones adicionales en el corto plazo, dentro de una tendencia estacional que prevé la persistencia del fenómeno climatológico hacia el verano, con diciembre proyectado como el período de mayor exigencia para los terraplenes y defensas. Boca recibe hoy a Vasco da Gama desde las 21:30 por la ida de las semifinales de la Copa Sudamericana. Sin Leandro Paredes, que está lesionado, el Ceneice se juega uno de los partidos más importantes del año en la Bombonera, donde buscará hacer pesar la localía para sacar ventaja con el sueño de jugar la final. El Ceneice lleva 17 encuentros sin derrota, la mejor marca de la era Juan Román Riquelme como presidente, y viene de eliminar a San Pablo en los cuartos de final. Ahora tendrá enfrente al club carioca con la desventaja de definir la clasificación como visitante, pero con la obligación de conseguir un buen resultado en la Bombonera. Del otro lado del cuadro, mañana se enfrentan, a las 19, Atlético Mineiro y Montevideo City Torque. El Papa León XIV será internado hoy al mediodía en el Policlínico Gemelli de Roma para ser operado del nódulo detectado en uno de sus pulmones. La fecha exacta de la cirugía no fue confirmada, aunque el pontífice anticipó que se realizará durante esta semana. Además, el Vaticano suspendió todas sus audiencias al menos hasta el 20 de octubre. Perú. Reinstalan las expulsiones en las escuelas tras hechos de violencia ocurridos en un liceo naval. La presidenta de Perú, Keiko Fujimori, anunció ayer un conjunto de medidas que apuntan a restaurar el orden en las escuelas y advirtió que la violencia entre estudiantes, las agresiones contra miembros de la comunidad educativa, las conductas que ponen en riesgo la integridad de niños y adolescentes, requieren una respuesta firme, oportuna y responsable. En ese contexto, dijo que se reinstalarán las expulsiones, al advertir que los malcriados no estarán más en las aulas. Puntualizó que al maestro se lo respeta y advirtió que no se permitirán ni aceptarán el bullying, la violencia escolar o el acoso sexual. Seis de la mañana, 31 minutos, cielo cubierto, la temperatura 18 grados 2 décimas, la humedad 98%, viento del cuadrante sudeste a 9 kilómetros por hora. El Servicio Meteorológico Nacional pronostica posibilidad de lluvias aisladas esta mañana y 40% de probabilidad de tormentas aisladas a la tarde. Hasta aquí, damas y caballeros, en Radio Integración y en un nuevo sol. 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

0: nuevos cantores, nuevos músicos. Músicos con experiencia, pero incursionando también en la música de Buenos Aires, dejándonos por una cabeza. La letra de Alfredo Lepera, la música de Carlos Gardel, grabado ya por el año 1935 para la película Tango Bar. Bueno, aquí está esta nueva versión de Por una cabeza. La Malí, la voz femenina de La Malí, y Cerviño en la música, en los instrumentos, para componer esta bonita pieza tanguera y que hemos compartido aquí en el aire de Integración.
1: Participación de nuestros oyentes, mensajes que van llegando vía WhatsApp al 458530 y en este caso también al 686020. Carlitos, que se anota para los sorteos, 600 para el sorteo. Bueno, Genio, que nos enviaba ya tempranito la foto. El amigo Oscar, que nos envió un video por acá. Amaneciendo con las aves felices, buscando los pajaritos. Oscar, la voz allá por. Allá vamos a ver una chacra. Se ve ahí una huerta, un potrero, un monte, en el fondo. Bueno, los cantos de los pajaritos. Saludos, Oscar. Buena jornada. Buen día, Mario.
2: Hola, Johnny, Tony. Buen día, buen día. Lindo día. ¿Qué vamos a hacer? Pasado por agua. Lo que Diosito manda. Así que. Bendiciones, 425, un sorteo, Catalina 070.
0: Bueno, lo que Dios manda se respeta, ¿no? Bueno, reciprocidad en tantos deseos de los amigos. Gracias, Mario. 737, che, va pasando la vida, 737. Y aquí estamos sorteando medio kilo de yerba mate rojo, suave. Paquete verde con bajo contenido de polvo. Antes de las 9 hacemos el sorteo. 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
0: Damas y caballeros, ya a las 6:38, hasta las 9, esta propuesta, jornada de martes, y martes 13, no te cases ni te embarques, dice el refrán. 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
0: Nos escribe Nilton, participa con el 940, participa del sorteo del medio de yerba mate rojo. Nilton, anotado entonces.
1: Doña Marta, saludos, buena jornada. Doña Martita Zapaya, llegó vacío el audio, pero bueno, saludos.
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0: estructura en el CAPS de la zona de Furtz y en el CAPS de la zona de Picasa. Hay que anotarse previamente en el CAPS. Jornada de toma de muestras de PAP en Alberdi, lunes 26.
1: Buen martes, lindo tiempo para la chipa, dice Pablo. Bueno, saludos Pablo. Buena jornada. La verdad que sí. Últimamente, bueno, sí, ya muchos empachados de comer chipa y reviro porque el tiempo acompañó prácticamente las últimas semanas.
0: Tal cual, bueno. Pero si pinta una torta frita a esta hora, bienvenida también. 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
0: Estamos recordando nuestros teléfonos para comunicarse con el aire de integración.
1: 40-07-17, línea fija, celulares 15-45-85-30 durante las 24 horas o bien en su defecto para este y otros programas. También está el 15-68-60-20, a propósito nos envía una foto el amigo Luis, allá por Mar del Plata. Mirá esas cebollas.
0: ¿Qué?
1: ¿Cebolla? Creo que son cebollas gigantes.
0: Mirá.
1: Cebolla de verdeo. Uh-huh. Allá por Mar del Plata, en las granjas. Bueno, saludos Luis, escuchándonos a través de la aplicación. El amigo Charlie Dinamita Rodríguez, buenos días.
2: Muy buenos días, Johnny, muy buenos días, Tony.
0: ¿Qué tal?
2: Bueno, aparentemente ya esperemos de que ya no llueva más, basta de lluvia, pero el pronóstico dice para mañana en adelante lo contrario. Johnny, que tengan una buena jornada, a pesar de ya corta la semana, ¿no? Qué lindo, ¿no? Cuando se toma el franco medio largo. Pero le extrañamos a ustedes, ¿eh? A Johnny, a Sabaré. Qué lindo, che, pero me estaba acordando, Johnny, Tony, de que cuando cursaba el cuarto grado, ex 304, una maestra nos decía: el regalo del Día de la Madre tiene que ser un regalo personal, personal. Una cadenita, un vestido, un zapatito, que sea personal. No me vengan con heladera, televisor, mesa, porque no, eso es ya forma colectiva. El regalo del Día de la Madre tiene que ser personal, tiene que ser personal. Sugerencia del Charlie, buena jornada y bendiciones.

0: Muy bien, saludos Charlie. Y sí, es lo que pueda necesitar mamá. Tal vez mamá justo necesita una heladera, o justo necesita un televisor y va a quedar chocha si le regalas un televisor. Depende, cada hijo sabe la necesidad de mamá. Cada mamá, por ejemplo, mi mamá, por ejemplo, no usa cadenita, no usa vestido. Si yo le regalo, por ejemplo, un aire acondicionado, va a quedar feliz de la vida, por ejemplo. Pues yo digo, cada hijo sabe la... sabe qué es lo que le gusta, qué es lo que quiere, qué es lo que necesita mamá.
1: Claro, diferentes situaciones, ¿no? Bueno, y por supuesto, y variedad de gustos también. En muchos casos de necesidad, uno aprovecha esas ocasiones, esos días para complacer a la madre. Y si de complacer se trata, bueno, quizás una complacencia es regalarle un televisor para su habitación. Quizás la maestra se refería a que, claro, un televisor es para compartir con la familia, digamos, ¿no? Me parece que viene por ahí. Un horno microondas es para compartir con la familia, algún mueble es para compartir, sin embargo, algo personal es algo que usa solamente ella, ¿no? Pero bueno, diferentes modos de ver. Hay gente que no regala nada. Y hay madres que no quieren obsequios materiales, ¿no? Prefieren un abrazo y un beso y listo, y estemos juntos y está todo bien. Un millón de alternativas. Y se viene el segundo Festival Provincial del Baile de Frontera. 7 de noviembre. Creo que vamos a estar todos allí en una tremenda convocatoria que está haciendo la Municipalidad de Alba Posse. Porque la fiesta además se hace en la costanera de Alba Posse, no se paga la entrada, libre, gratis, 7 de noviembre, con elección de la reina, con la participación de Julio da Rosa, la Estación 13, Los Tremendos, Luciano y su grupo, Doble 5, el DJ Máquina. Bueno, una enorme convocatoria, uno imagina que va a ser una noche muy linda, ojalá sea así. Observando el río, la brisa del agua, el río, el paisaje, la costanera, la música, los amigos. El intendente Lucas Gerard nos está invitando, así que estaremos todos allí. Entrada libre, segundo Festival Provincial del Baile de Frontera, 7 de noviembre en Alba Posse.
2: Muy buenos días, Johnny, muy buenos días, Johnny, muy buenos días, Johnny, muy buenos días, Johnny. Bueno, para mí ya muy buenas tardes, por eso... Las 4:30 ya estoy mateando y a esta hora ya estoy a full con las tareas diarias.
1: En el
2: Así
1: rosado.
2: Así que tengan un excelente martes, bendiciones y que sigan muy bien con ese hermoso programa.
1: Ok, bueno, pequeños, que se acuesta a las 20:30, 20:45, ya está en la cama. Obviamente que a las 4:30 ya da vuelta si no puede dormir más. Y andará por el rosado seguramente ahora, con los auriculares escuchando el aire. Que sea un día productivo en la chacra, amigo.
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0: selección de Chamamé, clásico de Mario Millán Medina. La pelota de cuero, bueno, entre otros. Mensaje de nuestros oyentes. Mensajes que llegan vía WhatsApp, que tenemos por acá, fotos, videos, stickers. Desde General Alvear, saliendo el sol, nos envía una foto. Gladys, mirá vos, allá, algunos rayos ya, iluminando el potrero. Buenos saludos, Gladys, saludos Egon, buena jornada para ustedes, buena jornada para todo el pueblo de General Alvear. A ver qué nos cuenta el amigo Luis, allá por Mar del Plata. ¿Recuperado ya, me imagino, o todavía no?
1: Hola, hola, ¿qué tal? Buen día, Johnny. Buen día a tu amigo. Buen día a la gente de Oberá, la gente misionera. Johnny, estoy escuchando a través del aplicativo de la radio, laburando ya.
0: Bien.
1: Y no, bueno, escuchando la radio como siempre. Johnny, pasamos un buen chamamé regional. Un buen chamamé regional. Le quiero dedicar a mi profesor, ahí de la zona de Colonia Caraguá, al señor Cacho Vialas, ¿sí? Le mando un gran saludo a mi profe.
0: Bueno, perfecto, saludo entregado. Y bueno, ya también el segmento musical entregado. Espero que haya disfrutado de este último bloque musical. Muy bien, 6 de la mañana, 55 minutos en todo el país. Hasta las 9 nos quedamos.
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0: Un poquito de música, aprovechando estos dos últimos minutos de esta segunda hora de programa. El último, Sapucay.

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1: Estoy desanimado. Nuestro texto en este día dice: al que no cometió ningún pecado, por nosotros Dios lo hizo pecado, para que en él nosotros fuésemos hecho justicia de Dios. Esto lo encontramos en 2 Corintios capítulo 5, versículo 21. Hay momentos cuando sentimos el ánimo dominado por preocupaciones, desafíos y cansancio. Esto nos lleva a vivir como si Dios nos hubiera abandonado. Sin embargo, Dios permanece fiel a pesar de nuestro estado de ánimo. Su amor y cuidado nos acompañan siempre. En el momento en que estamos confundidos, cansados y abatidos, con problemas materiales y emocionales, la palabra de Dios llega a nuestros oídos con la buena noticia: tú, Señor, levantas a los que tropiezan y reanimas a los que están fatigados. El Señor levanta a los caídos. Mayor que nuestras fragilidades son el amor, la misericordia y la bondad de Dios. Jesús dijo: vengan a mí todos ustedes los que están agobiados de tanto trabajar, que yo los haré descansar. Podemos estar seguros de hacer frente a la adversidad porque tenemos un Dios todopoderoso, tierno y compasivo, que cuida de nosotros y nos fortalece, nos vivifica por medio de su palabra. Qué reconfortante es saber que en Cristo somos nuevas criaturas sometidas por la inmensa ternura y amor de Dios. Qué tranquilidad saber que en medio de las tribulaciones tenemos motivos para regocijarnos y la alegría de vivir llenos de esperanza y paz. Oremos. Amado Dios, ayúdame a confiar siempre en ti. En el nombre de Jesús. Amén.

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Aquí estamos, mis amigos, cebando los matecitos de la amistad en una nueva jornada. Con cielo encapotado, ahora con niebla, se ha cerrado el cielo. Hace algunos minutos, algunos rayos tímidos del sol aparecieron. Sin embargo, ahora el alto porcentaje de la humedad, que está llegando a 100, tornó reducida la visibilidad. Como que, por lo menos en la zona donde está instalada Radio Integración, en el centro de la ciudad, se ha cerrado. Una niebla cerrada cubre esta región. 18.2 la temperatura. Se pronostican lluvias para la presente jornada. Veremos qué sucede. Lluvias cortas, onda chaparrones, escasas, pero lluvias al fin es lo que se pronostica prácticamente para toda la jornada. Incluso el servicio meteorológico indica la probabilidad de que se produzcan tormentas aisladas a la tarde, pero con mejoramiento de las condiciones del tiempo a la noche. Mañana algunas lluvias también, aisladas, chaparrones durante el día. Así que la inestabilidad permanece. La lluvia que genera complicaciones, que generó muchas complicaciones, no solo aquí, sino en toda esta región litoral. Y en parte de Brasil, y en parte de Paraguay, y por supuesto, también con una familia que ha vivido una triste jornada de sábado, la familia Duarte de la ciudad, porque uno de sus hijos, Elías, falleció en un hecho aún incomprensible. Nos referimos a los jóvenes que circulaban en un auto y que cayeron en el cauce del arroyo Botaví, porque se les terminó el camino. Increíble. Increíble que la calle de acceso a esa estructura de hormigón no esté señalizada, no esté clausurada, no esté cerrado al tránsito de vehículos. Todavía no se logra entender cómo las autoridades responsables no han clausurado el acceso, no han señalizado, no han puesto carteles, y se costó la vida de Elías. Fue un fin de semana tremendo para la familia, para los vecinos, para los amigos, para la comunidad de Oberá en general. Consecuencia también de la lluvia, indudablemente, pero más que nada por la falta de señalización en esa zona donde está ubicada la estructura de cemento, y que hizo que el conductor tome ese camino sin saber que se trataba de una obra inconclusa. Muy triste. Martes 13. Hoy es el Día Internacional de la Trombosis, Día Mundial. La trombosis, que es la formación de un coágulo de sangre que tapa una vena o que tapa una arteria y crea un tapón que puede generar múltiples complicaciones, desde un infarto hasta una enfermedad cardiovascular. Este pequeño coágulo es el que lleva ese nombre, o que se conoce con el nombre de embolia, y es el principal responsable de muchas muertes en el mundo. La trombosis venosa lleva ese nombre porque se forma en las venas, casi siempre en las venas profundas o a nivel de las piernas. Suele viajar por el sistema sanguíneo y alojarse en los pulmones, y genera entonces al final una embolia pulmonar. Y la otra es la trombosis arterial, que a diferencia de la venosa, se forma a nivel de las arterias y es la principal causa de los paros cardíacos, aquellos paros cardíacos fulminantes. Y hoy en el mundo se dedica esta jornada a la concientización y en homenaje al nacimiento de Rudolf Virchow,
que fue el médico que descubrió y describió la patología de la trombosis y la hizo conocida y entendible para todos hoy en día. Se recomienda entonces un chequeo médico, porque un chequeo puede hacer saber al paciente, saber conocer fácilmente si uno posee algún tipo de tapón en el torrente sanguíneo, pero el hecho de tenerlo no necesariamente acarrea la muerte. Muchas personas de la tercera edad deben seguir un tratamiento para evitar la trombosis y en la mayoría de los casos solo tienen que tomar un anticoagulante diariamente. Tomar un anticoagulante de una dosis muy baja. Otras personas que ya han padecido este tipo de cuadros tienen que colocarse un dispositivo mecánico que impide la formación de coágulos en la sangre y otras deben ser sometidas a terapias trombolíticas que destruyen los coágulos que ya están formados. Son algunos de los tratamientos, ¿no? De esta enfermedad o para esta enfermedad. Y además, hoy es el Día Internacional para la Reducción de los desastres climáticos, naturales, como las inundaciones que generan las lluvias. Por ejemplo, lo que pasó en Oberá, hecho lamentable que recién mencionábamos. Los desastres naturales son aquellas situaciones que generan la muerte de los vecinos, las pérdidas de vidas humanas y materiales como consecuencia de fenómenos naturales. La mayoría de muertes a causa de ellos se deben a eventos meteorológicos, inundaciones, tormentas, olas de calor. Y otra importante se da por eventos geofísicos, en especial terremotos, tsunamis, erupciones volcánicas. Y algunos datos curiosos indican que durante los últimos 20 años, más de 1.350.000 personas han perdido la vida como resultado de la exposición a amenazas naturales que se han dado en diferentes lugares del mundo. Además, más de 4.000 millones de personas han tenido que desplazarse y se han quedado sin hogar, o han resultado heridas, han resultado lesionadas, o han tenido que recurrir a algún tipo de ayuda de emergencia. Miles de infraestructuras y de servicios básicos han sido destruidos, paralizados, arruinados, como causa de la fuerza del agua, del terremoto, de los vientos, de los granizos. Y causó daño a la gente, a millones. Por supuesto que afecta a la economía también. Con ellos aparecen una serie de consecuencias muy, muy graves. Hoy es el día del lenguaje claro también. Hoy es el día sin sujetador. No bradei. Especialmente dedicado a las mujeres, por supuesto. Aquellas que usan corpiño. Bueno, se sugiere hoy no usar corpiño. Tiene una connotación muy significativa, ¿no? Porque es una propuesta que va dirigida a ellas solamente. Una sugerencia a no usar hoy, durante este día, el corpiño, como una manera de concientizar a la población femenina sobre el cáncer de mama. Muchas mujeres consideran que el sujetador, el corpiño, el portasenos, se decía antes, ¿no? El portasenos. Es una prenda incómoda, es una prenda restrictiva y el no usar representa una sensación única de comodidad, de libertad. Por supuesto, depende del gusto de cada una, de la decisión de cada mujer en utilizar esta prenda o no. ¿Cómo se originó esta fecha? Una fecha más que curiosa. Bueno, se creó originalmente en 2011.
el 9 de julio de 2011, y se celebró por primera vez el 19 de octubre de 2011 en un evento denominado Braday, por iniciativa del cirujano plástico de Toronto, el doctor Mitchell Brown. Y 3 años después se trasladó la fecha de la celebración a la de hoy, a la del 13 de octubre, en el marco del Mes Nacional de Concientización sobre el Cáncer de Mama en algunos lugares del mundo. Y con ello se invita entonces a la población en general a promover la concientización sobre los síntomas del cáncer de mama, alentar a las mujeres a realizar autoexámenes con regularidad, educar a las pacientes con cáncer de mama sobre la cirugía reconstructiva, así como fomentar la igualdad de género. En el marco de las efemérides, también este es el día que se destaca. Y en la Argentina, tenemos que decir, hoy es el día del psicólogo, así que a todos ellos nuestro saludo. Y es el día de la Patagonia también. Y ya son las 7 y 28 de un día con alto porcentaje de humedad. Fresco amanecer en Misiones. La actual temperatura 18 grados 3 décimas. 7:28. ¿Está para ir al jardín o no está para ir al jardín? Bueno, hay valientes que sí, por supuesto. Más allá de la humedad, de la inestabilidad del tiempo, de la temperatura que está allí, hay algunos que, o posiblemente la mayoría, se nos cayó el paquete de ayer. Va a la escuela. Es que sí, hay que ir. Estamos en octubre, nos queda todavía 2 meses y medio de laburo, de clases, de asistir. Y después ya iremos al patio de los grandes, a lo mejor. Ya estaremos con los más grandes. Aquellos que están en la salita de 5 se están despidiendo. Bueno, pero están los de 4 también. Así que bueno, los estamos saludando, deseándoles un buen día en el jardín.

0: lasaña
1: ahora. Salud, chicos, que sea un lindo martes a disfrutar de la escuela. 7:31, va pasando la vida. 7:31 en la Argentina, somos Integración. Y aquí estamos, compartiendo el comienzo de un nuevo día. Jornada correspondiente ya al 13. Promedia la quincena, no, promedia el mes. Estamos finalizando la primera quincena de este décimo mes, 13. Entonces, recuerde que es martes, no lunes. Feriado ayer por el Día de la Raza. Y la vida va pasando. Nosotros con algunos inconvenientes en internet, que nos complica todo, se nos para todo. Y ahí, ¿qué hacemos? A ver, vamos a intentar retomar todo. Mientras tanto, compartimos qué dicen nuestros amigos.
2: Participación de nuestros oyentes vía WhatsApp. Buenos días. Justo estoy viendo si llevar a mi nieto, dice Lourdes, seguramente haciendo referencia al jardín. Bueno, saludos, buena jornada.
1: Ah, ok, ok, bueno, bueno. Generalmente, no generalmente, pero hay muchos casos, ¿no? Como de la amiga, que son los abuelos los que se encargan de llevar a los nietos. Bueno, que todo salga bien, que sea un gran día.
2: Buenos días. Participación de nuestros oyentes vía WhatsApp. En este caso tenemos un audio por aquí.
1: A ver.
2: Buen día.
1: A ver qué onda.
3: Buen día a Janilino, a Tony.
1: ¿Qué tal?
3: A todos los de la Integración. Súper bueno siempre el programa. Programa muy escuchado por todos. Bueno, pasado un poquito por agua, pero contento. De saludar a todos los amigos de la yerba, todos aquellos que están tomando su mate, descansando. Bueno, a Charlie, al Dinamita, a Rodríguez, allá también, que siempre te escucha, siempre está tomando su matecito. Así que mandar un fuerte abrazo. Queríamos escuchar un tema de RP 2000, Johnny Lino, con los compañeros. Y bueno, a todos aquellos compañeros de la yerba que no pueden hacer nada, están preocupados por la casa, por allá, viendo qué van a hacer. Alegrarle con un buen tema ahí, Johnny Lino. Bueno, y ahora vamos a saludar al amigo Velázquez. Un bachón de goma que nunca le pasa el pedo por allá, también, que siempre te escucha también. Bueno, Janinino, un fuerte abrazo para vos.
2: Muy bien, saludos, Pablo. Buena jornada. Más participación de nuestros oyentes. Más mensajes que van llegando vía WhatsApp. Buenos días, quiero participar del sorteo. María 770, Talía 405. Perfecto, buen día. Acá estoy escuchando. Quiero participar por la yerba. Nora 852. Que tengan un excelente día. Bendiciones, muchas gracias. E igualmente. Ángel también que nos saluda, buena jornada.
1: Son los amigos del aire. Bueno, saludos a todos. Muy gentiles. Los teléfonos para comunicarse son los de siempre, el 45-85-30 al 68-60-20. No hubo fútbol obreño. Por la lluvia, la liga decidió postergar los partidos correspondientes a la segunda fecha del torneo Apertura. Pero hoy es martes. Los martes se reúne la liga, por lo tanto uno supone que hoy se van a reprogramar los encuentros correspondientes a esta fecha de este último torneo del año del fútbol oficial de esta zona. ¿Y qué onda con el fútbol profesional, con la Liga Profesional Argentina? Hubo victoria de Barraca Central, que le ganó 2-0 a Huracán. Todo arrancó el viernes, ¿no? El viernes ya con... con la victoria de Sarmiento, de la ciudad de Junín, 3-1 ante Aldo Civi, partido que se jugó en Mar del Plata. 3-1 fue victoria de Sarmiento. El empate entre Gimnasia y Esgrima La Plata con Atlético Tucumán 1-1. Con el empate entre Instituto en su cancha frente a Boca, 2-2, y la victoria de Defensa y Justicia, 2-0, sobre Unión de Santa Fe. Eso ocurrió ya el viernes, a la tarde, a la siesta, a la tardecita, a la noche. Y al día siguiente, el sábado, Barraca Central le ganó 2-0 a Huracán, Central Córdoba de Santiago del Estero y Estudiantes de La Plata igualaron 2-2, Banfield le ganó a Tigre, triunfo de Banfield por 2-1, y victoria de River Plate 1-0 ante Estudiantes de Río Cuarto. al día siguiente, el domingo, San Lorenzo le ganó al Deportivo Riestra, fue victoria del Santo 1-0 y goleada de Central al puntero Independiente Rivadavia 5 con 2 goles de Di María. Central goleó 5-0, che, mirá vos. Platense y Argentino Juniors igualaron 1-1 y Belgrano le ganó a Racing 2-0 en Avellaneda, nada menos. Y el otro equipo de Avellaneda igualó. El Rojo empató 0-0 con Talleres de Córdoba. Mientras tanto, ayer Lanús, que en básquetbol le ganó a OTC, Lanús en fútbol le ganó a Vélez. Fue triunfo Granate 2-0 y Gimnasia de Mendoza derrotó 1-0 a Newell's de la ciudad de Rosario. Y así se completó la fecha. Bueno, y hoy juega Boca. Estamos hablando de la Copa Sudamericana. Boca Juniors, que sin Paredes recibe a Vasco da Gama. Estamos hablando del partido de ida de las semifinales de la Copa Sudamericana. Se juega en Buenos Aires, cancha de Boca, a las 21:30. Y después vendrá la revancha en Brasil. Estadio Alberto J. Armando. Va a ser árbitro el chileno Piero Massa, mientras que el VAR estará compuesto por su compatriota José Cabrero o Cabero. Así que vamos a ver qué onda con los boquenses. Boca anda bien. Empató de visitante 2-2. Medio apenas, pero empató. Está segundo en la tabla y bueno, muy entusiasta con su racha. 17 partidos invicto. Así que vamos a ver qué onda hoy. No va a estar fácil la cosa, pero me parece que Vasco, no Arruabarrena, sino da Gama, es mucho más tampoco. Así que veremos qué onda. Vasco da Gama, que tuvo grandes actuaciones en esta su participación en la Sudamericana, así que no hay que descuidarse, guarda Boquita, pero tampoco es guau. Dejó en el camino al Deportivo Independiente Medellín de Colombia, a Olimpia de Paraguay y a Independiente Santa Fe de Colombia. Así que no va a estar fácil. Vamos a ver qué onda. Puede ser que Boca vaya hoy con Álvaro Montero, Leandro Lozano, Lautaro Di Lolo, Facundo Herrera y Lautaro Blanco, Santiago Ascacíbar, Milton Delgado, Leonel Flores, Carlos Palacio, Sebastián Villa o Ángel Romero y Miguel Merentiel. No está Paredes, que está lesionado. Y el Vasco formaría con Leo Jardim en el arco, o Jardim, José Luis Rodríguez, Alan Saldivia, Robert Renán y Cuiabano como número 3. El ex River Santi Sosa, Tiago Méndez, Alan Lescano, Andrés Gómez, Claudio Spinelli y David. Pedro Emanuel es el director técnico del Vasco da Gama. 21:30, cancha de Boca hoy. Y hoy juega el Oberá Tennis Club. Estamos hablando de la Liga Nacional de Básquetbol. El Oberá Tennis Club, que arrancó con 2 derrotas consecutivas en calidad de visitante. Bueno, hoy aparece con la enorme posibilidad de encontrarse con su primer triunfo en esta participación en la Liga Federal. Vamos a ver qué onda. Se supone que sí. Así que el Celeste tiene la posibilidad de reivindicarse, ¿no? Y después de 2 derrotas encontrarse con la primera victoria. Esa primera victoria, ese primer triunfo que le va a permitir recuperarse de las 2 caídas iniciales. Vamos a ver qué pasa. 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
1: Un poquito de música. Antes, participación de nuestros oyentes, mensajes que llegan vía WhatsApp. En este caso, tenemos por acá pendiente algunos mensajes, vía texto, vía audio. Buen martes 13. Para los sorteos, Anselmo 380 y Carmen 864. Saludos a Carmen, don Anselmo. Buena jornada.
0: Dale, claro, porque hoy sorteamos medio kilo de yerba mate rojo.
1: Buenos días. A ver, vamos a tratar de reiniciar este audio, que yo medio apuradito.
2: Quiero participar al sorteo Mirta 100, te escucho todos los días. Muy bien,
0: mamá. No se oye.
1: Mirta 100, perfecto, saludos. Buena jornada. Mirta 100.
0: Bueno, Mirta, recuerden que hay que hablar cerquita del micrófono del teléfono, apagar la radio, bajar el volumen de la radio, estar solo, aislarse. Y hablar con polenta, con firmeza, con fuerza, para que se oiga, para que todos entendamos. Porque la mayoría descuida ese aspecto y después o hablan muy rápido. Y necesitamos... hoy es el día del lenguaje claro. No exigimos locutores, pero mejorar el audio para que todos entendamos, es beneficio de todos, digamos, ¿no? Disculpas por ser un poco hincha en este aspecto, pero es lo único que pedimos. Y alejarse de la radio, porque al final se escucha más a Johnny Lino que está hablando atrás que al que envía el mensaje. ¿Se entiende? Bueno, 8 menos cuarto, la vida pasa, y aquí nosotros, con enorme placer, como nos pasa siempre cada vez que estamos aquí, compartiendo el solcito que está llegando. Los primeros rayos de este sol que está detrás de las nubes, pero que está. Y que por ende ilumina, le da luz al paisaje misionero.
1: Un poco de música con Lázaro Caballero, en conjunto con Campedrinos, La Revancha.

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0: Hoy sorteamos medio kilo de yerba mate rojo. Paquete de color verde, con bajo contenido de polvo, yerba mate rojo suave. Así que si quiere participar del sorteo, se anota. Como Rosana, que ya se inscribió. Rosana 097. Ok, bueno, deja su número de documento, va. Su nombre y los últimos tres números del DNI en el 458530 o en el 686020. Números de teléfonos del aire disponibles para anotarse o puede llamar al fijo 400717.
1: Hola, señor Tony y Johnny, ¿pueden comunicarse con Bromatología?
0: ¿Para qué?
1: Que se acerca a mi domicilio, ya no se puede vivir entre montes, alimañas, comadrejas y todo tipo de bichos. Mariano Moreno, 1609. Silvia, Mariano Moreno, 1609.
0: Bueno, eso debe ser Moreno pasando 25 de mayo, más o menos, ¿no? ¿Dirección exacta?
1: Mariano Moreno, 1609.
0: 1609. Quizás alguien, algún funcionario de la MUNI, esté sintonizando el aire. Bueno, Bromatología entonces, presencia por lo menos de los inspectores, del personal, para ver qué onda allí. Y charlar y ver si la MUNI puede dar una mano para, bueno, contribuir con el alejamiento de lo que, de los bichos, ¿no? Perfecto. Me parece que es esa una de las funciones de Bromatología, me parece. Bueno, por eso se llama antes por lo menos se llamaba Bromatología y Zoonosis, ¿no? Johnny.
2: Buen día, John. Para buen día. Los sorteos, Mirta 026.
0: 026.
2: ¿Ah, sí? Clarito.
0: Sí. Sí. Bien. Sí.
1: Perfecto, Mirta.
0: ¿Es la misma señora?
1: No, no, es otra persona.
0: Ah. Ah,
1: hay varias Mirtas.
0: Pero ahí está, vamos a pasar de nuevo y tomemos como ejemplo. A ver.
2: Buen día, John. Para los sorteos, Mirta 026.
1: Ah, 026.
2: ¿Ah, sí? Clarito.
1: Sí, todo escuché mal yo.
0: ¿Viste? También nosotros metemos la pata.
1: El tema es que nosotros acá a veces el retorno también es culpa a veces nuestra, porque sí. A veces tenemos el retorno muy bajo, o a veces hay otros ruidos que vienen de los equipos y demás, y a veces también se nos dificulta escuchar correctamente los audios.
0: Arrancó la feria Impulso Local, empezó 6:30, así que andan allí los amigos vendiendo cosas ricas en la plazoleta Güemes, 6:30, desde muy temprano, mucha humedad, che, para estar laburando allí. Pero bueno, son todos guapos y allí andan ofreciendo cosas ricas en el centro de la ciudad. Impulso Local, esa es la denominación de la feria. Y allí, si vamos ahora, podemos comprar pan, pastas frescas, lácteos, productos envasados en general, frutas, verduras de estación, entre otras producciones regionales. Así que hay una amplia variedad de productos allí para adquirir. Esto es fruto, laburo de los emprendedores, de los productores locales, que están allí desde muy temprano en la plazoleta Güemes vendiendo lo que hemos mencionado. Y se quedan toda la mañana seguramente, o hasta que, bueno, vendan todo lo que han llevado.
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0: Enseguida hacemos la bolsa de trabajo. 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Hoy se opera el Papa, por lo menos se interna hoy. Quizás se opere hoy, quizás se opere mañana, pero se interna dentro de un rato, posiblemente ya esté en el Policlínico Gemelli de Roma. Allí le van a extirpar un nódulo que ha sido localizado en un pulmón. Así que es una jornada especial para él, para la Iglesia Católica y de mucha expectativa en el mundo. por lo que vaya a suceder. Nada grave, nada urgente, pero es una intervención quirúrgica que se ha previsto a partir de haberse descubierto en uno de sus pulmones un nódulo. Entonces, bueno, le van a hacer una operación, posiblemente hoy. No está fijado el horario exacto, pero posiblemente sea hoy. Lo que sí es hoy, al mediodía, la internación. No podemos precisar en realidad si es al mediodía hora de Roma o el mediodía argentino. Me parece que es hora de Roma, pero más allá de eso, ingresa en ese importantísimo centro de atención para la extracción de este nódulo pulmonar. Hay optimismo en el Vaticano, se sabe que el Papa está de buen humor, por lo menos es lo que dijo Jorge Lozano. Jorge Lozano es obispo de nuestro país, que estuvo con el Papa en las últimas horas. Bueno, charlaron. Nos vemos en Argentina, le dijo el pontífice cuando se despidieron. Lozano es arzobispo de San Juan, estuvo reunido con él ayer a la mañana. Cuando se despidieron dijo, nos vemos en Argentina, así que todo indica que la gira por esta parte de América no se va a postergar. En los palacios de la Santa Sede se respira serenidad, esa misma serenidad que transmitió León XIV cuando anunció personalmente que tiene que operarse. Así que todo está muy tranquilo. El mismo Jorge Eduardo Lozano, Monseñor Lozano, dijo, lo vi muy bien, de excelente humor, diría que si no fuera por el anuncio que él mismo había hecho, no daría la impresión de ser una persona enferma. Se levanta, se sienta, no presenta síntomas, no presenta dolor ni molestias, así que lo vi muy bien. El otro que habló sobre el Papa es el cardenal Pier Battista Pizzaballa, que bueno, al hablar con la prensa también transmitió tranquilidad. Desde dentro nos tranquilizaron, tiene una gran fortaleza y los médicos son buenos y todo parece estar muy controlado, así que estoy seguro, también por las noticias que se conocen, de que esta intervención no representa un grave problema, dijo. Algo similar dijo el cardenal Gianfranco Rabassi. Matteo Bruni, que es el portavoz del Vaticano, mientras tanto aclaró que no hubo ningún síntoma particular que llevara a descubrir el nódulo y a que los médicos, con el consentimiento del Papa, decidieran intervenir. El nódulo fue descubierto durante un control de rutina, precisó Bruni. El pontífice ayer cumplió con normalidad las actividades previstas en su agenda. Recibió también a los benefactores del Círculo de San Pedro, ante quienes no hizo ninguna referencia a su problema de salud. Y hoy va a dejar el Palacio Apostólico, acompañado por sus colaboradores más cercanos, y según trascendió, la intervención podría realizarse por la tarde, posiblemente alrededor de las 16, eso no está confirmado, y en caso de que se requieran otros procedimientos preparatorios o prequirúrgicos, se llevaría a cabo a más tardar mañana por la mañana, porque pueden surgir algunos nuevos análisis que uno siempre se hace antes de cualquier operación, ¿no? El preoperatorio, el prequirúrgico, por ahí atrasa un poquito, pero a más tardar entonces sería mañana a la mañana. Tanto el Policlínico Gemelli como la Oficina de Prensa del Vaticano mantienen la máxima reserva sobre lo que ocurriría en el hospital. La operación estaría a cargo del profesor Stefano Margaritora, director de la Unidad Operativa Compleja de Cirugía Torácica del Gemelli y especialista en técnicas mínimamente invasivas. También estaría presente el médico personal del Papa, Luigi Carbone. Y desde Estados Unidos llegó un mensaje de apoyo al Papa Prevost. El hermano mayor del pontífice, Luis, que vive en Florida y también atraviesa problemas de salud. Estoy seguro de que se recuperará por completo y continuará con su misión de guiar a la Iglesia Católica. afirmó el hermano del Papa. Bueno, y desde aquí también, desde América Latina, mientras tanto, hay mensajes de aliento al pontífice. Aquí, en esta parte del mundo, la Iglesia Católica continúa con los preparativos para el viaje de León. Usted ya sabe, se va a hacer del 6 al 17, arranca el 6 del mes que viene. Va a estar en Uruguay, va a estar aquí y va a estar en Perú también. Lozano, el arzobispo de San Juan, dijo: hablamos de su viaje a los países de Sudamérica. Y en ningún momento expresó dudas, dijo. Y la Iglesia Uruguaya, por su parte, anunció que el programa de su viaje apostólico a Uruguay se mantiene sin cambios por el momento y los preparativos para recibirlo continúan. La mayor expectativa, sin duda, está en Perú. El Papa estuvo muchos años trabajando, evangelizando, viviendo en Perú, es medio peruano. Así que la mayor expectativa está allí, concentrada allí. Y en ese lugar se suceden las misas, las vigilias, en oración por la salud del Papa. Allí todos esperan su regreso a casa, ¿no? Y en Argentina también es enorme la expectativa por la visita del jefe de la Iglesia Católica. Pero lo inmediato es lo de ahora, ¿no? Lo de hoy, lo de mañana, la operación. Y todo indica que, según los cables y los despachos que proceden del Vaticano, va a salir bien.
1: Mensajes de nuestros oyentes antes de la bolsa de trabajo. Hola, Johnny Tony, quiero participar en el sorteo. Elsa 226, Gustavo 539. Muy bien, saludos. Hola, buen día, participo. Rosalina 298, perfecto. Hola, Johnny Tony, a full escuchando el programa.
0: Buen día.
1: Compañía, el amigo Juan. Saludos ahí, Juan Lourdes, en calle Clorinda y en el taller metalúrgico.
0: Ok.
1: Trabajando y poniendo a punto algunas obras allí en el estadio Luis Augusto Derna. El amigo Juan, así que, bueno, todos los soportes para los tableros, todo lo que es metalúrgica está allí, hecho por el amigo Juan.
0: Ok.
1: Mandamos un saludo y muchas gracias por el trabajo también que me ha hecho, así que bueno, solo calidad. Buena jornada para ustedes, muchachos.
0: Pasa la vida, che, pasa la vida. 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Hora 8, 8 minutos.
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Personas que se ofrecen para trabajar. Miguel hace limpieza y mantenimiento de terrenos, desmalezado y acondicionamiento de espacios, limpieza en general de predios, mantenimiento y conservación de instalaciones, tareas generales de reparación y mantenimiento. Mientras tanto, Eliana, de 22 años, se ofrece para desenvolverse como empleada en el servicio doméstico, cama fuera. Además puede cuidar niños. Tiene experiencia. Nelly se ofrece para el cuidado de abuelos y para hacer tarea de limpieza en general. Carlos es cocinero. Tiene experiencia en el ámbito gastronómico y se ofrece para trabajar. Ana cuida adultos, sabe cocinar y puede cuidar chicos. Vanessa ofrece sus servicios de masajista para damas y caballeros, masajes relajantes y descontracturantes. Alejandro se ofrece para hacer toda clase de trabajos, igual que José, que hace tareas en la chacra, todo tipo de trabajo rural. Noemí se ofrece para desempeñarse como ayudante de panadería, de pizzería o para trabajar en una sandwichería. Además hace tarea de limpieza. María Cristina se ofrece para desempeñarse como dama de compañía o para efectuar tareas de limpieza de casas u oficinas. Isabel cuida personas adultas y puede trabajar en el servicio doméstico. Jacqueline busca empleo, cuida chicos, puede trabajar en casa de familia o atención al cliente. Marisol, con estudios secundarios, quiere trabajar en la atención al público o efectuando tarea de limpieza. Carmen ofrece su servicio de limpieza de casas, oficinas y comercios. Walter ofrece sus servicios de pintor o de repositor. Rosa quiere trabajar como dama de compañía. Sonia limpia hoteles, oficinas y puede trabajar en casas particulares. Walter es pintor y también es albañil. Además puede trabajar como repositor. Francisco hace tareas de pintura en general, podas y jardinería completa. Ana cuida niños y también cuida personas adultas. Susana quiere trabajar en el servicio doméstico, deja su número. Juana busca trabajo en casa de familia. Emilia da clases de matemáticas, clases particulares para todos los niveles. Carlos es pintor, hace manualidades y pinta pasacalles. Marisa es acompañante terapéutico, acompaña a pacientes internados. Estefanía se desempeña en tareas de limpieza y como dama de compañía. Señora hace tareas de poda de árboles, limpieza de terrenos y arreglo de portones. Hace soldaduras, repara medianeras y tiene vehículo para mudanza de pocas cosas. Andrea cuida mayores y puede cubrir turnos en el hospital, clínicas o domicilios. Belén quiere trabajar como empleada o como cuidadora de niños. También tiene experiencia en el cuidado de adultos. Margarita, de 45, cuida personas mayores y hace masajes. También efectúa tareas domésticas. Todas las personas, todas las que ofrecen sus servicios, dejan un número de teléfono aquí en Radio Integración.

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4: El INDEC, el Instituto Nacional de Estadística y Censos, va a publicar hoy el dato oficial del Índice de Precios al Consumidor, IPC, del noveno mes de este año 2026. Lo va a hacer hoy, después del 1,7% del mes pasado, conociendo ya los antecedentes inmediatos y las mediciones privadas que sugieren una interrupción en la senda de la desaceleración. El registro previo de la Ciudad de Buenos Aires, que exhibió un salto del 1,8%, marcó los primeros indicios de una dinámica explicada por el rebote de productos estacionales. Las subas en los alimentos, la suba en las bebidas, el recambio de temporada en indumentaria, las correcciones tarifarias de energía, el combustible, la medicina prepaga y los alquileres son aspectos que influyen en la medición que hoy se va a conocer.
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4: Información procede de La Rioja. Argentino de motocross, el Naka Team sumó puntos en La Rioja. Taro Nakazuka tuvo un fin de semana complicado, rompió la moto, pero de todas maneras sacó adelante las carreras de la séptima fecha en Chilecito. El piloto obreño sumó puntos en la MX2B, aunque tuvo que superar varias adversidades que se le presentaron durante el fin de semana. El domingo, en la tanda de tanques llenos, Taro tuvo un problema mecánico en la moto, se rompió un rayo de la llanta trasera, que a su vez provocó la rotura de la cadena y que se desprendiera la bomba del embrague del cárter. Luego, afortunadamente, Francisco Pachu Pontacuarto, piloto de la categoría MX2, le prestó la moto de entrenamientos para que el misionero pudiese seguir y finalizó quinto en la general de la fecha. Así el obereño fue cuarto en la primera manga de la fecha y quinto en la segunda, para finalizar quinto en la general y sumar 24 puntos para el campeonato de motocross.
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0: 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Y ya son las 8:28, ¿cómo pasa la vida? 8:28, ¿sabe qué dice el Servicio Meteorológico Nacional? Que hoy a las 6 menos 20 actualizó su página de internet. Bueno, que la máxima será de 21 grados y que hay determinado porcentaje de humedad de que sigan las precipitaciones. Habla de 40% de que haya lluvias aisladas durante la mañana y que a la tarde se produzcan tormentas. También porcentaje del 40%. La noche va a estar más tranqui, no habrá precipitaciones, pero será una noche nublada, gris, sin estrellas, y el amanecer de mañana será con 16 de mínima y probablemente llueva la mañana y haya chaparrones a la tarde. La máxima será de 21. Pronóstico extendido que indica además que el jueves habrá chaparrones a la tarde y a la noche. El viernes ya no va a llover, tampoco el sábado, tampoco el domingo, tampoco el lunes. Es decir que hasta el jueves hay cierta probabilidad de que algunas precipitaciones aparezcan todavía. Veremos qué pasa. Bueno, son las 8:30, che, pasa la vida, 8:30 de este, hoy no es lunes, hoy es martes, martes 13, no te cases ni te embarques. 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Y ANSES sigue pagando beneficios, hoy cobran pensiones no contributivas, titulares con documentos terminados en 4 y titulares con documentos terminados en 5. Cobran el haber más el bono de 70.000 pesos y también perciben su beneficio titulares de jubilaciones y pensiones que no superen un haber mínimo. En este caso, aquellos que tienen el documento terminado en 2. Y hoy se paga también asignación universal por hijo y asignación familiar por hijo. Cobran titulares con documentos concluidos en 2. Y se paga a las embarazadas, en este caso a titulares con documentos terminados en 1. Bien, en la Avenida Gendarmería Nacional habrá una plazoleta que se va a llamar Gendarmes Caídos en Cumplimiento del Deber. Esa es la denominación que surgió a partir de la sanción de una ordenanza. Una ordenanza que ordena, valga la redundancia, una ordenanza sancionada por el Consejo Deliberante de Oberá, que ordena al Ejecutivo, es decir, a la MUNI, a preparar allí un espacio destinado en memoria de aquellos gendarmes, centinelas de la patria, caídos en cumplimiento del deber, y que va a estar ubicada en la Avenida Gendarmería Nacional, puntualmente entre las calles Arroyo Urutaú y Arroyo Barrero. Es lo que se decidió en la última sesión de nuestro Consejo Deliberante. La ordenanza también autoriza la construcción de un monolito, que es un monolito en memoria, en ese espacio verde, destinado, insistimos, a honrar a los integrantes de esta fuerza que perdieron la vida en acto de servicio, digamos en cumplimiento del deber, en defensa de la soberanía nacional. Esta iniciativa, se supo, porque nos contaron los chicos que laburan en la oficina de prensa, los colegas que trabajan allí en la oficina de prensa del Consejo Deliberante, fue presentada por la Comisión Pro Monumento, que es una comisión que está integrada por Alfredo Álvarez, Roque Viera de Amaral, Pedro Esteban González y Jaime Córdoba. Son gendarmes que ya están retirados y son los que integran esta comisión pro monumento y que se acercaron al Consejo y presentaron este proyecto, esta propuesta. Bueno, según establece la normativa, los gastos que demande la construcción del monumento van a estar exclusivamente a cargo de esta comisión. Durante el tratamiento de la propuesta, Pedro Esteban González, gendarme, retirado ya, agradeció al Consejo porque aceptó y acompañó y sancionó esta ordenanza, acompañó el proyecto y bueno, posibilitó entonces que se concrete este reconocimiento a los compañeros fallecidos. Dijo: agradezco al Consejo esta posibilidad que nos dio de poder hacer un homenaje a nuestros compañeros caídos en cumplimiento del deber en la Gendarmería Nacional. Y destacó la importancia de la iniciativa y señaló además que, según sus averiguaciones, podría tratarse de la primera plaza del país en llevar esta denominación. Manifestó: creo que dentro de la República Argentina va a ser la primera plaza que lleve el nombre de gendarme caídos en cumplimiento del deber. Bueno, con esta ordenanza, Oberá entonces incorpora un nuevo espacio de memoria, de reconocimiento, destinado a mantener vivo el legado de quienes entregaron su vida en servicio de la comunidad, en servicio de la patria, en definitiva. Nos alegramos. Y van a empezar a laburar seguramente los integrantes de esta comisión, la comisión pro monumento, para juntar los fondos, ¿no? Ellos se van a hacer cargo, según han dicho. Repetimos que desde las 6:30 en el centro de la ciudad está habilitada la feria en la que podemos comprar ahora ya diferentes productos, porque la feria Impulso Local se habilitó a las 6:30 frente a la catedral. A las 6:30 ya estaban allí los muchachos vendiendo productos panificados, pastas elaboradas, pastas frescas, ¿no? Frutas, verduras, algunos lácteos, entre otras producciones regionales. Así que hay allí a disposición de los vecinos una amplia variedad de productos elaborados por emprendedores, por productores de la zona, que integran esta feria así denominada, Impulso Local, y que va a estar toda la mañana frente a la catedral. Repetimos que por la lluvia no hubo fútbol oficial obreño, se tenía que jugar la segunda fecha del torneo clausura, pero la lluvia impidió. Hoy es martes, hoy se reúne la liga, seguramente se van a reprogramar esos encuentros. Tenemos que marcar entonces que hoy juega el Oberá Tennis Club, juega de local, tercera presentación en la Liga Nacional de Básquetbol. Ya arranca también estos días su participación en la Copa Sudamericana, en Río de Janeiro. Pero bueno, hoy intentará remontar dos adversidades. Perdió con Boca, perdió con Lanús en las dos primeras presentaciones de visitante y hoy enfrenta Racing de Chivilcoy aquí en Oberá. Precio de las entradas para ver a OTC esta noche. Los niños hasta 10 años pagan 3.000 pesos, los socios pagan 10.000, los no socios 15.000. No socios y las generales, digamos, cuestan 15.000 pesos las anticipadas. Anticipadas que se venden hasta las 6 de la tarde en el club, en la secretaría del club. Si le interesa, si va, sepa que tiene tiempo hasta las 18 y que tiene que ingresar por la avenida San Luis, no por Beruti. Bueno, también puede comprar por internet. Puede ingresar en el sitio web entradas.oberatenisclub.com.ar y las adquiere allí. En la boletería, ya cuando va a la noche, o después de las 18, 20.000, socios y no socios, a tener en cuenta. Bueno, 8:37, pasa la vida. 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Medio nomás, medio. 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Música en la mañana.
1: Antes de la música, utilizamos algunos mensajes pendientes. Dale, aquí bueno. De este lado, mientras se prepara la ¿quién? Joven Cecilia Camacho.
0: ¿Va a cantar?
1: Va a cantar.
0: Bueno.
1: Una zamba.
0: Una zampita a esta hora de la mañana, copado.
1: A ver, ¿qué tenemos por acá? Buenos días, señores. ¿Pueden decirme qué número pagan hoy las pensiones no contributivas? En privado, bueno.
0: Bueno, bueno. Recién dijimos.
1: Sí, a veces por ahí no tenemos tiempo de responder todos los mensajes por privado, pero cuando tengamos algún tiempito, lo vamos a hacer. Tenemos un audio también. Buenos días.
2: Hola, buen día, Johnny.
0: Buen día.
2: Buen día, don Tori Soberén.
0: Vaepa.
2: Todo bien.
0: Vaepa, Reico.
2: Que tengan un buen, bendecido día.
0: Gracias.
2: Bueno, todo bien, gracias a Dios. Muchas bendiciones para ustedes y para todos los que escuchan. Necesitamos mucha bendición.
0: Sí.
2: Por lo que está pasando, así que.
0: Tal cual.
2: Así que, bueno, todo bien, gracias a Dios.
1: Todo bien, todo ok, perfecto. Saludos, doña Tota, buena jornada.
0: Hora Argentina, 8:39.
1: Llega Cecilia Camacho, Lágrimas de Amor.

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complicado los pasos fronterizos, ¿no? Con Paraguay, con Brasil, mucha agua, mucha lluvia, represas que largan agua, que abren sus compuertas, las precipitaciones, bueno, hay un combo de aspectos atmosféricos que inciden, ¿no?, en esta situación, en las crecidas de los arroyos, de los ríos, y por supuesto que la inconveniencia se traslada a los puertos, a los puestos fronterizos. El de Panambí se va a habilitar esta mañana, está cerrado, pero está bajando el río, por lo tanto tiende a normalizarse, y el paso se va a normalizar esta mañana, según nos contó recién el intendente Rosendo Fuchs, cuyo mensaje que nos envió recién vamos a compartir dentro de un ratito. Ahora nos detenemos en otra efeméride. Hoy es el Día del Lenguaje Claro, Día Internacional del Lenguaje Claro. A veces nos cuesta hablar con claridad, ¿no? Y escribir con claridad, más que nada escribir con claridad. Y la idea es, desde ya hace algunos años, nosotros nos hemos dado cuenta hace mucho tiempo, y es lo que reclamamos habitualmente, pero hace algunos años en el mundo se ha entendido que los organismos del Estado deben usar palabras claras, un mensaje sencillo para transmitir información, explicación de situaciones, de no sé, las instituciones, no sé, el hospital, la justicia, una municipalidad, un consejo deliberante, un congreso, una cámara de representantes, no sé, todas las instituciones del Estado, cuando comunican algo, cuando viene un mensaje destinado al pueblo, deben usar palabras sencillas. Bueno, y hoy es el día del mensaje claro. ¿Cuántas veces recibimos una carta? ¿Cuántas veces recibimos una comunicación? Un correo electrónico hoy, donde se nos informa sobre algo, una decisión, una suspensión, una multa, una convocatoria, una cita, no sé, algo nos informan y no entendemos qué dice, porque utilizan palabras muy complejas que el pueblo no alcanza a entender. Ni hablemos de la justicia. Sabemos que Rosana Benchiaruti, que hoy es la presidenta del Superior Tribunal de Justicia de Misiones, viene laburando con este tema desde que asumió la presidencia, para que en el ámbito de la justicia el mensaje que emana la institución sea claro. Vamos a suponer, no sé, lo que decide un juez en un juicio. Y después se informa, y después se le informa al pariente del condenado o del absuelto, no sé. Se le informa enviándole un escrito que nadie, que solo el juez entiende, que solo el abogado entiende. Pero la familia, el pariente, la mamá del acusado, la esposa, el hijo debe entender qué quiere decir. Entonces, eliminemos los términos jurídicos y busquemos el lenguaje de entre casa, para que entendamos. Digo la justicia como ejemplo, pero así pasa en el ámbito, no sé, de la policía, de la salud, de la municipalidad, con las disposiciones, que nadie entiende un pito. Bueno, laburemos por hablar con sencillez, para que todos nos entendamos. El 13 de octubre se celebra el Día Internacional del Lenguaje Claro, referido a organismos y dependencias del Estado. Con ello se pretende promover la práctica de la redacción simple y eficiente, erradicar el tecnicismo jurídico en todas las instancias y poderes estatales que permitan el acceso pleno y fluido de las personas a la información y disposiciones contempladas en las leyes y en otros instrumentos. Con ello se asegura la correcta comprensión de los actos y normas jurídicas. Bueno, ¿y cómo se originó el Día Internacional del Lenguaje Claro? Hay un precedente fundamental para la creación de este día. Radica en la firma de un plan, una ley de redacción simple, que se llevó a cabo en Estados Unidos en 2010,
con ellos se marcó un hito importante para el lenguaje claro. ¿Y qué es el lenguaje claro? Es un estilo de comunicación que hace referencia a una comunicación clara, coherente, entre el Estado y el ciudadano, como elemento clave para la mejora de la confianza y el fortalecimiento de la democracia. Por otra parte, el lenguaje claro propicia la divulgación de los derechos y de las obligaciones de las personas mediante una correcta comprensión de los actos y las normas jurídicas. Constituye una garantía en la comprensión y el ejercicio de los derechos ciudadanos, así como el acceso a la justicia y una mayor transparencia. Rapidito así porque se nos va el tiempo. Pero hoy es el día del lenguaje claro, que los locutores generalmente no somos. O sea, también nosotros, a veces queremos aparentar o lucirnos o creernos tal cosa, y entonces tomamos palabras que ni nosotros entendemos, cuyo significado tampoco sabemos, y utilizamos para, no sé para qué, ¿no? Si acá lo lindo y lo interesante es que nos entendamos, que yo diga algo y usted me entienda, y usted también, y yo le entienda, y así, ¿no? Claridad, sencillez, todo piola, nada de tecnicismos y palabras rimbombantes que quizás embellezcan, pero no aportan. Bueno, che, nos vamos. ¿Cómo pasa la vida? 8:54, quería leerlo de página 12, ver también otros títulos de otros diarios, de Olé. ¿Qué hizo Leche sobre el... qué onda con Olé? A ver. Y nos vamos. Oca en la casa, en la tapa de Olé. Una prueba de juego, claro. Tiene que ver con el partido de esta noche por la Sudamericana. La Nación dice, el Fondo Monetario volvió a reducir su previsión de crecimiento del país para este año. 21%. Clarín dice, el Fondo Monetario dice que la economía crecerá menos y Milei defiende a Caputo. Vamos a ver qué dice página 12 y nos vamos, porque ya viene Norma Lunge, ya viene sin vueltas para continuar con los temas de actualidad. A ver, vamos a escribir aquí página 12. Rejas sí, libros no. Piden suspender los traslados del penal de Devoto, dice el diario, rompiendo de manera unilateral las conversaciones con la Universidad de Buenos Aires y contra todos los protocolos, el Servicio Penitenciario Federal eligió a los presos que cursan en el Centro Universitario de Devoto para iniciar el traslado a la nueva cárcel de Marcos Paz, donde no hay condiciones para que continúen sus estudios. La mejor receta conocida para evitar las reincidencias. Rejas sí, libros no, dice página 12. Y chiquitito, una foto de Georgieva con Caputo o Caputo con Georgieva. El Fondo Monetario cada vez la ve peor. Recortó su previsión de crecimiento para la Argentina. Sorteamos y nos vamos. 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

Final de documento 380. Nombre: Anselmo. Ahí está, medio kilo de mate rojo suave, bajo contenido de polvo. 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Muchas gracias. Hasta mañana.

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1: Buen día, buen día, buen día. ¿Cómo les va? ¿Cómo andan? ¿Cómo están ustedes? Martes 13, no te cases ni te embarques, dice la frase, dice la tradición. Nosotros de vuelta aquí, como todos los días en realidad, menos los feriados que fue ayer, estamos nuevamente hoy para acompañarlos hasta el mediodía, con mucha, mucha, mucha, mucha información. Todo lo sucedido este fin de semana aquí en nuestra ciudad, hechos muy dolorosos, hechos muy tristes que tendrán su continuidad en lo que hace la investigación, supongo yo, el día de hoy, porque recordemos, hubo mucha lluvia, muchos pasos fronterizos cerrados, puentes cerrados, y bueno, hablando de puentes, este puente inconcluso que llevó también en nuestra ciudad a la pérdida de la vida de un ser humano, ¿no? Después de que un auto cayera al arroyo en Botaví, que lo cruza, un puente que aparentemente, hasta donde se sabe, no tenía toda la señalización necesaria, ¿no? Esto lo definirá la justicia, obviamente, después, pero es lo que se dice, y por eso queremos escuchar también la voz oficial de la Municipalidad de Oberá, encargada de esta tarea, ¿no? La obra en realidad se hacía entre varias partes, entre varias áreas, sectores, pero sin duda alguna es el municipio el que debe corroborar que las indicaciones estén correctamente colocadas y demás, ¿no? Como siempre decimos, cada vez que hablamos acá de los cables caídos, ¿no? De tantos cables caídos que hay en la ciudad, y lo decimos incluso en lugares y demás, y siguen caídos. El día que ocurra una desgracia vamos a lamentarlo, pero será tarde, por eso hay que actuar antes, ¿no? Y aquí los oyentes, los vecinos, siempre nos están remarcando estas situaciones, que trasladamos al municipio, por cierto, porque es el responsable de dar respuestas. Por eso queremos conocer la voz del municipio, en este caso puntual. Y también, bueno, estaremos hablando de otros temas y escuchando también otras voces de otras aristas que vamos a estar tratando en esta jornada. ¿Cómo le va, Alejandro?
2: ¿Qué tal? Buen día. ¿Cómo estás, Norma? Buen día a toda la audiencia. Todo tranquilo. Me dijo Johnny tiempo. Recién, era hora que vuelva a trabajar.
1: Sí, pero ya sí. Digo,
2: Sabaré me dijo lo mismo.
1: No,
2: vos también
1: julio,
2: me dijiste
1: no
2: lo mismo.
1: En enero.
2: Sí, pero fue con aviso previo.
1: Sí, eso es cierto.
2: La ausencia.
1: Sí,
2: cierto. Muy cierto. Y casi que no estuve hoy, ¿eh? Se suspendió nomás una
1: actividad. Una audiencia.
2: Una audiencia, si no ya.
1: Y sí. No estaría. Es que, bueno, viste que por suerte tenemos uno o dos trabajos. Y cuando hay gente que
2: sí.
1: No tiene ninguno.
2: No, que hay que filas, agradecer a Dios.
1: Y filas, y filas como hemos visto este fin de semana.
2: Totalmente.
1: También, buscando algo para hacer, no le interesa qué. Pero
2: no, pues está muy, muy, muy complicado, más allá de los discursos, sí. Más allá de lo que se diga desde el ámbito oficial, de, uh-huh. Del relato, que es eso, lo que, bueno, lógica y naturalmente se da, porque nadie va a reconocer, sería como pegarse un tiro en el pie políticamente uh-huh. Hablando, decir, no, si va todo mal, es cierto, fracasó el plan económico, sería realmente muy adverso a los intereses y fines del gobierno nacional. Entonces sí. Se tiene que sostener a ultranza, buscar algunas variantes en el discurso, buscar algunas coartadas uh-huh. Para sostener de que todo va bien. Ahora ya no era a los seis meses, no era al año,
1: claro.
2: No era, nunca se... Ayer
1: ya no
2: escuchaba,
1: se puede culpar la gestión.
2: Veía alguna entrevista muy enfática, de sí. Porque se pone muy enfático el presidente de la Cámara de Diputados de la Nación, Martín Menem, sí. Se pone, viste, muy, se posesiona y se pone muy enfático cuando declara una negación que realmente asusta, ¿no?
1: Sí.
2: Porque si uno pisa un poco los pies sobre la tierra, no hace falta teñirse con ninguna ideología, solamente uh-huh. Aplicando el sentido común, y la humanidad que hay que tener para leer las cosas de la realidad, uno se da cuenta de que hay algunas cuestiones que no están bien y que no van bien, y a partir de allí, enderezar el rumbo, bajar un poco los decibeles de la, en algunos casos, soberbia, en otros casos mucha negación y hasta torpeza en determinadas situaciones. Decir, pero si esto lo puedes mejorar de tal o cual manera, ¿por qué no lo haces? Solamente para mostrarte firme en un rumbo que creías era el correcto, y probablemente sea el correcto, pero necesita matices. No es todo blanco o negro. Exactamente. Entonces, para no demostrar debilidad y para vestirse de firmeza y grandeza en algunos casos y decir, yo la tengo reclara, nuestro modelo es lo mejor, siguen insistiendo en algunas cuestiones que lo único que hace es profundizar una situación recesiva que cada vez afecta a más argentinos. Afecta a más argentinos, y esto, insisto, siempre lo dijimos, porque están los fanáticos que aparecen y te dicen, no, seguramente sos kirchnerista. Me interesa que la gente esté bien. En definitiva, uno va a reconocer, no importa quién lo hace, si las cosas nos benefician a todos, ¿no? Cuando no es así, obviamente que están los que te tildan de contra o lo que sea, pero más allá de eso, que no es el tema, digo, se está notando de que ya la situación no respeta clases sociales.
1: No
2: respeta clases sociales. Ya no es solamente la clase media, que fue la primera que ligó de frente el cimbronazo, sino que ahora los emprendedores, aquellos que tienen empresas pymes, estamos hablando de pequeñas y en algunos casos medianas y hasta grandes empresas, lo están padeciendo.
1: Tal cual.
2: Están padeciendo y están, hay, te digo, uno que está en la calle ve, hay despidos, hay achique de personal, reducción de personal, reducción de horas en el trabajo para pagar menos, en fin, una serie de situaciones que empiezan a alarmar a propios, ya no solamente a extraños, a propios también.
1: Tal cual.
2: A propios también.
1: Bueno, vos que estuviste esta semana en otros lugares, yo también estuve el último fin de semana largo, pude salir con algunas amigas, digamos, posadas, y verá, se nota increíblemente la cantidad de locales vacíos. Es impresionante la cantidad de locales vacíos. Y esto no tiene que ver solamente con personas que mudan su negocio a su casa, que es una de las alternativas, ¿no? Para no pagar alquiler, sino de negocios cerrados.
2: Cerrados, sí. Hablé con mucha gente en estos días, en el caso, en un tramo que estuve de la semana pasada, que estuve en Buenos Aires, hablando con gente, con empresarios, con personas que están en el movimiento grande mismo, diría nuestro gobernador, el movimiento importante, todos reconocen la recesión, ¿eh? Todos. Empresas internacionales reconocen la recesión y observan que sin una reactivación, sin un cambio de rumbo, la situación puede ser aún más complicada, y esta estabilidad que se tiene en lo cambiario, también en los precios, necesita el plus.
1: ¿Sí?
2: Necesita el plus, que es la actividad económica.
1: Sí.
2: Hablando con un empresario, me decía, es imposible, no funciona la baja de la inflación sin actividad económica, porque eso es igual a recesión. Y la recesión va arrastrando primero a los sectores más débiles, clase media, la trabajadora, y después empieza a arrastrar a las empresas por la falta de actividad económica.
1: Tal cual.
2: Además, perdón, Norma, hay una competencia con otros países, con productos que vienen de afuera, y eso hace que el empresariado local hoy las esté padeciendo, y mucho. Porque vos venís, bajás a un comercio de la zona de electrodoméstico nomás, aire acondicionado, televisor, preguntale cómo está.
1: Sí.
2: Porque viene todo afuera.
1: Tal cual. Lo estuve haciendo, y la verdad que desde lo que se te ocurra, no es solamente electrodomésticos, cosas pequeñas, zapatos, vestimenta, todo.
2: Mercadería.
1: Otro lado. Y mucha gente también utiliza el comercio online, ¿no?
2: También.
1: Es otra de las... Vos que el Fondo Monetario Internacional, la propia vocera del Fondo Monetario Internacional, ha hecho conocer la previsión de crecimiento para la Argentina, claro, mucho menor para este año, y dijo que se van a perder justamente por la inteligencia artificial, por toda esta invasión de lo que tiene que ver con lo online, más allá de lo que estamos, sí, señalando, un 40% más de empleos van, exacto, a caer.
2: Uno de los temas de esta jornada que asistí en Buenos Aires, que si bien está relacionada con una empresa tabacalera que está buscando reemplazar el cigarrillo por otro dispositivo menos nocivo, no significa que sea totalmente inocuo o que esté garantizado que no dañe la salud, sino que se busca algo menos, sí, nocivo, sí, que el cigarrillo. La combustión del tabaco, digamos que eso genera un daño grave a la salud para los que son fumadores, obviamente. Claro. Esto, el nuevo aparato no busca captar nuevos consumidores, sino, es decir, el que no puede dejar el cigarrillo, que por lo menos lo reemplace por algo menos nocivo. Bueno, pero una, que fueron dos jornadas y en parte también fue muy variada la actividad, tuvo que ver con la inteligencia artificial. La inteligencia artificial, cuestiones relacionadas con lo que se viene, digamos, el avance inexorable de lo tecnológico, de lo digital, y bueno, algunos de los expositores estaban muy alarmados y anticipaban de que si no se apela a la creatividad, si no se busca conjugar la mano de obra, el trabajo profesional de, justamente, valga la redundancia, los profesionales en distintas actividades con el mundo artificial, con la inteligencia artificial, esto va a ser realmente un caos en lo laboral.
1: Que ya es, pero que ya se es. Va a agravar.
2: Se va a agravar, realmente, sí, sí, ¿no? Sí, y más con la situación actual de flexibilización en el ámbito laboral, se viene un panorama delicado.
1: Sí, tal cual. Bueno, también se espera un panorama delicado lo que resta esta semana, porque está previsto mayor cantidad de lluvias. Ya hablábamos de los perjuicios que trajo la lluvia. Hay gran preocupación en todo el litoral argentino, en realidad en toda la Argentina, pero sobre todo en el litoral. Entre Ríos ya declaró la emergencia hídrica. Aquí en nuestra provincia se había cerrado totalmente el Parque Nacional Iguazú. Finalmente ayer se volvió a rehabilitar algunos sectores, no todos, por cierto. También algunos pasos fronterizos habían sido cerrados, hoy están normalizados porque bajó de nuevo el río, pero en algunos arroyos, por ejemplo, se vio nuevamente, ayer el Mártires estaba casi tocando el asfalto, te digo.
2: La ruta 7 está cerrada, sí, uh-huh, sí, sí, porque justamente hoy tenía que ir para esa zona y allá ya averigüé.
1: La verdad que el niño está muy travieso. Y esto, dicen que va a seguir la lluvia toda esta semana, incluso hasta el 26 de este mes. Y es más, las previsiones dicen que en diciembre va a llegar el pico más alto de todo lo que tiene que ver con el fenómeno del Niño y sus perjuicios, ¿no? Es otro tema de los que vamos a estar hablando también hoy. Hoy también intervienen al Papa, que va a venir a la Argentina. Ahora peligra su visita a la Argentina, digamos, por este nódulo que le tienen que sacar del pulmón. Veremos las repercusiones post cirugía, digamos, ¿no? Y qué es lo que se le dice. También este jueves.
2: Pero no está confirmado nada todavía, ¿no?
1: Nada, pero hay.
2: Ni siquiera la gravedad de
1: no, de, solamente que es un nódulo que se le tiene que sacar del pulmón y lo tienen que extirpar, lo harán hoy, y de ahí se sabrá, bueno, qué otras ramificaciones puede llegar a tener en su salud y obviamente si podrá venir o no a la Argentina, ¿no? Está previsto para, recordemos, el 9 de noviembre. También este jueves estará la marcha estudiantil universitaria en diferentes puntos, incluyendo Oberá, donde los estudiantes de Facultad de Arte y de Ingeniería estarán realizando esta marcha. Hoy a las 10 hay una conferencia de prensa al respecto. Así que mucho para contarles, mucha movida. Hoy también hay sesión del Consejo Deliberante, allí está Marcelo Sanja para contarnos las novedades. Así que tenemos muchísima información.
2: Y esta semana va a ser clave a nivel nacional también. En la Cámara de Diputados de la Nación.
1: Sí, se espera.
2: Presupuesto 2027. hay otro debate que también va a ser
1: el decreto 70-2023.
2: Claro, eso la oposición lo quiere, sí. La oposición lo quiere sacar, digamos, sí, de circulación, derogar ese decreto de necesidad y urgencia, el 70 del 2023, que contiene un paquete de medidas importantes, bueno, sí. Y además la ley de tierra. El debate va a estar ahí,
1: claro.
2: Por la ley de tierra, por el DNU, por derogar el DNU.
1: La ley de tierra que está dentro de ese DNU también.
2: Exactamente, está dentro de ese DNU. El tema es ver cómo se van a comportar los bloques provinciales, en este caso.
1: Sí, como siempre.
2: A ver si se tejieron o no se tejieron las alianzas. En algunos sectores se dicen hubo rosca, no hubo rosca. Bueno, veremos qué es lo que pasa. Hay quienes dicen, algunas provincias ya están decididas como Misiones, mandarle una fuerte señal, fundamentalmente lo que tiene que ver con la ley de tierras, al gobierno nacional.
1: Sí, decirle, lo dijo Oscar
2: hasta acá, exacto, hasta acá llegamos. Es más, el gobernador y el gobierno provincial, el Estado misionero, se presentó ante la Suprema Corte de Justicia de la Nación al respecto. Bueno, veremos qué pasa. Va a ser interesante, ¿no? Esta agenda parlamentaria de mañana, donde me parece, por los ejes temáticos que aparecen en agenda, va a ser o se va a dar en un contexto, en un clima de mucha tensión.
1: De mucha tensión, exactamente. Más con todo lo que está pasando,
2: sí,
1: ¿no?
2: Sí, sí.
1: Es así. Bueno, hoy también se va a conocer el resultado del INDEC de acuerdo a el costo de vida, digamos.
2: Va a andar por lo mínimo.
1: Sí, algunos dicen 2%. Bueno, sí, en fin, sí. Ayer volvió a hablar el presidente Javier Milei en sus medios amigos, diciendo de que no hay desocupación, de que no aumentó la desocupación. Bueno,
2: y que tiene una billetera bastante gruesa para afrontar cualquier...
1: Sí.
2: Tengo la billetera.
1: Eso lo dije.
2: Así dijo, ¿no? Sí, uno puede... Bueno. Analizar de distintas maneras lo que se está diciendo últimamente, ¿no? Como la interpretación que uno hace, como que se utilizan términos banales, términos ligeros, como para decir, ah, está todo controlado, cuando en realidad se necesita mayor responsabilidad y profundidad en el tratamiento de la actual situación, ¿no?
1: Tal cual. Dentro de 2 semanas también habrá elecciones en la segunda vuelta de Brasil, ¿no? Entre
2: sí.
1: Flavio Bolsonaro y Lula da Silva. También repercutirá esto en nuestro país, sin duda alguna, una vez que se conozca el resultado. En fin, mucho para tejer, hilvanar, ¿no? Y ver a partir de ahora en adelante.
2: Qué fea que están las rutas, Norma. Ayer hubo una serie de despistes, Ruta Nacional 12, un desastre. Ahora uno dice, ¿para qué está el peaje? Ahora tenés que pagar
1: más caro. Con,
2: claro, 1.850 con el QR, forma digital, o sea, tenés que tener ahí la platita en el celular para pagar en el Mercado Pago. ¿Pero para qué? Filas y filas ayer en Santa Ana y en todos los peajes en realidad, largas filas de vehículos, lo que se recauda, uno hace un número rápido, pero las rutas cada vez peor. Y se están cobrando vidas.
1: O sea,
2: ¿quién controla? ¿Quién controla? ¿Dónde va esa plata? En Santa Ana se está haciendo, recién se está adecuando la casilla para el cobro. Sí. Y el cobro ya está en marcha. Sí.
1: Era una fila larga porque gente que no tiene el telepase, claramente.
2: Y algunos todavía tenían el efectivo, no puede pagar con el efectivo.
1: Yo hice el telepase y resulta que tarda 72 horas.
2: No, pagaba con Mercado Pago.
1: Entonces, bueno, tuve que pagar con débito. Bueno,
2: sí, exacto.
1: Un tema, ¿no?
2: QR.
1: Complicadísimo, pero bueno, ya estamos acostumbrados.
2: Claro, vos decís, bueno, todo esto, todo un inconveniente, toda una alteración de la normalidad, bueno, pero las rutas están un espectáculo, ves máquinas que están, no sé, por lo menos tapando los baches, ampliando algunas zonas donde la banquina es muy reducida, es muy acotada. No sé, haciendo obras complementarias, no hay nada.
1: Nada.
2: Entonces, ¿dónde va la guita?
1: Sí, es lo que todos nos preguntamos, ¿no? Pero no sabemos la respuesta porque nadie dice nada.
2: Las provincias deberían,
1: ¿y
2: todas?
1: La justicia, bien, gracias, porque ese es el punto.
2: Sí,
1: ¿Qué te queda como ciudadano, no? Bueno, acudir a la justicia, pero la justicia puede actuar de oficio y no lo hace.
2: No
1: puede
2: lo
1: actuar
2: hace.
1: En muchas cuestiones donde tiene ahí el expediente y no lo hace, entonces...
2: No lo hace. No lo hace en cuestiones...
1: Federales estoy hablando, ¿eh?
2: Sí. No lo hace en cuestiones que son de... de interés público, en este caso no hace falta que nadie denuncie.
1: Pero
2: nada,
1: claro,
2: no hace, de oficio nomás.
1: Totalmente.
2: Y así también, yo creo que los gobiernos, las provincias, tienen que arremeter de manera más dura, si realmente les interesa al ciudadano y defienden a sus ciudadanos, uh-huh. Tienen que arremeter más fuerte contra la nación, porque y contra este tipo de situación, porque uno ve como que dejan pasar... Hay como un, por lo bajo, un cacareo. Y dicen cosas y no, que se van a plantar. Pero a la hora, la verdad, no se plantan.
1: Mira que la omisión también implica...
2: Exactamente, no se plantan.
1: Delitos,
2: no se plantan.
1: Muchas veces, ¿no?
2: No tiene que ser solamente para lo que se publique y para los medios. Tienen que ponerse en serio del lado del ciudadano y demostrar con acciones. Y después publicar.
1: Antes hacer y después...
2: Sí, tal cual.
1: Don John y Lino, ¿qué cuentan este día martes? Martes 13. No te cases ni te embarques, ni de tu casa te apartes, Johnny.
3: Buen día, ¿qué tal? Bueno, ya tarde estoy acá desde las 5, así que ya va a partir hace rato de...
1: Sí,
3: de
1: bueno, casa. Pero esta es tu casa también.
3: Sí, también.
1: Es nuestra
3: también.
1: Casa, ¿sí? Sí, así que estamos salvados.
2: Esta sí que es la casa de Johnny. Sí, falta claro. La cama nomás.
1: Exacto.
3: Sí, no vendría mal.
2: Sí, vamos a habilitar.
3: Sí, para alguna siesta. Bueno, a propósito de Brasil, uh-huh. Nos informa don Tony Sabaré que esta mañana se habilita el paso al Vapose.
1: Sí, lo dijimos, ya sí, se habilitaron sí. Todos los pasos.
3: Sí, sí, sí.
1: Están todos
2: habilitados.
1: Sí. Todavía porque bajó no. El caudal del río, ¿no?
3: Sí.
1: Eso tiene que ver con las represas y con la apertura de compuertas, ¿no? Tanto en Brasil como acá.
2: Exacto.
1: En Yacyretá, sí.
3: Uh-huh. Bueno, sí. Por otro lado continúa el pago de ANSES, asignación familiar por hijos, SUAP DNI 2, asignación universal también DNI finalizado en 2, pensiones no contributivas, hoy ya se paga DNI 4 y 5, asignación por embarazo, DNI finalizado en 1. Y hoy comienza a pagarse también lo que es becas progresar de DNI finalizados en 0 y 1.
1: Bueno, ahí está. Entonces, dinero para estas personas a veces no es suficiente, pero es dinero al fin.
2: Sí, todo ayuda.
1: Todo ayuda, tal cual. Nosotros, como siempre, vamos a estar acompañándote hasta el mediodía en esto que es Sin Vueltas. El 1545-8530 está habilitado porque además de escucharte a vos, tu sugerencia, tu opinión respecto a los temas que tratamos aquí, también tenemos consigna porque el viernes tenemos 3 sorteos para el Día de la Madre.
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1: 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Y nosotros tenemos aquí ya la pregunta, porque hicimos toda la semana pasada y vamos a hacer toda esta semana, la pregunta de que tiene que ver con mamá, ¿no?
2: Uh-huh.
1: ¿Qué hacía tu mamá cuando no tenían un peso para que vos no te des cuenta, digamos? Le pedías algo para comprar, no tenían un peso. ¿Qué hacía tu mamá? ¿Qué te decía? ¿No? Porque siempre las mamás intentamos sopesar la cuestión, ¿no? Que no se note eso. Bueno, ¿qué hacía tu mamá cuando no tenían un peso para que vos no te dieras cuenta? ¿Qué hacían? ¿Qué hacía? ¿Qué decía? En todo caso, es lo que estamos preguntando al 1545-8530. Podés responder o a nuestro Facebook Sin Vueltas FM Integración, ¿no? ¿Tu mamá qué hacía?
2: No sé qué hacía, pero no se notaba.
1: No se notaba.
2: No, nada.
1: No decía nada.
2: No sé, magia, no sé qué hacía.
1: Más tarde, vamos a ver.
2: Sí. Ah, no, pero nunca era un no.
1: Claro.
2: Nunca era un no. Siempre había una...
1: excusa.
2: Sacaba algo de la galera para... Sí, había alguna... No es excusa, no era una excusa. Había un argumento claro. Para que uno entendiera la situación.
1: Ah, mira.
2: Y después aparecía.
1: Claro. sí, sí. Bueno, todas las madres como que hacen sí, magia, sí, ¿no? Sí. Teje y maneje. Nosotros vamos a arrancar nuestra jornada, segunda mañana en realidad, con la frase elegida que tenemos para este día martes 13. Los verdaderos lujos que hay en la vida son el tiempo con las personas que amas, los días tranquilos y la libertad de elegir lo que querés hacer. Esa es nuestra frase reflexión del día de hoy. De esta manera arrancamos nuestra segunda mañana, como todos los días, para acompañarte, sobre todo, ¿no?
2: Eso sobre todo, pero además para informarte, para escucharte, que es fundamental. Y en la escucha aparece todo el resto, el debate, el intercambio. Lo importante es eso, escuchar.
1: Tal cual. Y estar junto a vos, que es lo que hacemos, como todos los días, sin vueltas.
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0: Y pasan ya 41 minutos de las 9 de la mañana. Ya estamos con nuestra primera invitada de hoy, Elena Popou, quien es integrante del Rotary de
1: nuestra ciudad. ¿Cómo estás?
0: Bien, ¿todo bien?
1: Bien, contenta de poder estar acá hoy con vos.
0: Mira, la verdad que sí. La invitamos porque, bueno, el Rotary va a llevar adelante una actividad muy particular, ¿no? Una actividad que termina siendo solidaria, obviamente.
1: Es una jornada solidaria, ajá. Sí.
0: A ver, contanos un poco.
1: El 24 de octubre, este sábado, nosotros vamos a estar haciendo una jornada solidaria de pádel en Tarumá, uh-huh. Sobre la calle Tarumá 148, hay un complejo de pádel, en donde durante toda esa jornada, todo lo recaudado va a ser donado para vacunas contra la poliomielitis.
0: Mirá vos, qué bueno. El 24, que sería no este fin de semana, sino el próximo.
1: El próximo, después, claro, del Día de la Madre.
0: Claro, claro. ¿Es común que se realice este tipo de actividad a través del Rotary?
1: A través del Rotary, sí. Hay varios clubes rotarios que lo estuvieron haciendo. El Rotary Club Posadas hizo campeonatos de pádel. Diferentes clubes rotarios de diferentes zonas de Argentina lo hacen. También campeonatos de tenis. Uh-huh. Todo durante el mes de octubre para las

0: realmente no hay casos, o los casos que hubieron no se curaron, porque no es una enfermedad que se cura, pero se prevé. Justamente por eso nosotros lo que hacemos es darles la gota, o sea, nosotros juntamos los fondos a través del programa Polio Plus, se le da a My Rotary todos los fondos para que ellos, junto con todo su equipo, logren hacerles llegar la vacuna a los chicos.
1: Mira vos, qué interesante. ¿Hace cuánto estás en el Rotary?
0: Yo hace un año recién, soy nuevita todavía. Mira, dentro de Rotary.
1: ¿Y estás trabajando con todo el equipo?
0: Sí, sí, sí. Ahora justamente hoy los chicos de Rotary están abriendo el centro de lactancia el hospital.
1: Mira qué interesante.
0: Tuvimos una donación de un club de Estados Unidos y en conjunto con el hospital acá en Oberá pudimos abrir un centro de lactancia materno.
1: Mira, así qué que es. ¿Y cuántos años tenés, Elena?
0: 21.
1: O sea, y te involucraste totalmente en esto. Ya sé que está tu mamá también allí y todo lo demás, pero digo, es llamativo, ¿no? Que jóvenes.
0: Y la verdad, bueno, Rotary tiene una parte de jóvenes que se llama Rotarac, que es hasta los 30 años. Yo principalmente pertenezco a Rotary porque en Oberá no existe un Rotarac.
1: Claro.
0: Todavía estamos en proceso de poder abrirlo porque hacen falta jóvenes que se quieran involucrar. Mirá también.
1: Vos, justamente por lo que decía, ¿no? Es llamativo porque muy pocos se quieren involucrar en esta actividad que termina siendo solidaria siempre.
0: Sí, lo que tienen que tener más en consideración es que Rotary no es una organización ni política ni religiosa. Nosotros estamos abstractos de todos los tintes que sean políticos y religiosos. Si bien hay proyectos que los trabajamos con el municipio, no formamos parte de este.
1: Claro.
0: O sea, no, dentro de Rotary vas a poder ver personas que profesionales, todos de diferentes espacios políticos, de diferentes ideologías religiosas, en donde todos nos encontramos en un punto en común, que es dar de voz antes de pensar en vos.
1: ¿Y estudias?
0: Sí, estudio acá ingeniería.
1: Mira, qué bien. Ahora, ¿cómo van a llevar adelante esta actividad que tiene que ver con el pádel? La gente se inscribe y le toca el horario que le toca, lo que paga de inscripción es lo que se va a destinar a esta compra de vacunas.
0: Bueno, les comento. La organización del torneo de pádel es así. Es la inscripción a la cancha, al horario habitual de cancha, que el precio es 20.000 pesos. Si vos, por ejemplo, tenés, el pádel se juega con 4 personas.
1: Claro.
0: Si vos tenés un grupo de 4 personas, vos alquilás el horario de cancha. Ahora, si vos sos una persona particular que quiere ir a jugar y probar jugar pádel, que nunca jugó, nosotros tenemos las paletas, las pelotas, todo para que puedas ir a aprender, jugar y divertirte.
1: Mira.
0: La inscripción son 20.000 pesos en grupo, es decir, 5.000 pesos cada uno. Si vos decís, yo, Norma, quiero ir, probar
1: pero no
0: jugar
1: tengo
0: pádel,
1: con quién jugar.
0: Pero no tengo con quién jugar,
1: claro.
0: Me avisás, me escribís, dejamos un teléfono de contacto en el flyer, que es en donde vos escribís, preguntas, decís, bueno, yo puedo de 15 a 16 horas. Los turnos son de una hora para la cancha.
1: Claro.
0: Entonces, de 15 a 16 horas, yo, Norma, quiero ir a jugar al pádel. Bueno, Norma, te comento que hay 3 jóvenes más, o 3 chicos más, 3 personas más, que también pueden en ese horario. No tenés problema en compartir cancha con ellos. Y también es un evento para
1: socializar.
0: Mira.
1: Claro, está bueno. Sí, sí, sí. Mirá vos, qué interesante. Esto va a ser entonces el 24 de octubre en calle Tarumá 148. ¿Dónde queda la calle Tarumá?
0: Tarumá, ¿conocés la estrella?
1: Sí, claro.
0: Bueno, a la vuelta de la estrella, antes de la Facultad de Ingeniería.
1: Sí, sí, sí. Bueno, de 8 a 22 será toda la jornada. Y el teléfono para inscripciones y contactos, 794090.
0: 794090, mi contacto. Pueden preguntar por Elena y bueno, yo les voy a estar atendiendo cualquier consulta que tengan sobre el evento. Van a sumarse también otras marcas con premios, sorteos durante la jornada. Así que va a ser una jornada solidaria, pero también con premios.
1: Claro, con un poco de alegría.
0: Sí.
1: Ahora, ¿se recauda a través del Rotary aquí y eso se envía a dónde?
0: Eso se envía por My Rotary a la fundación, al programa de Polio Plus.
1: Bien.
0: Directamente.
1: ¿Y se distribuye después a los diferentes países?
0: Bueno, a los únicos 2 países que actualmente están afectados con el tema del poliovirus salvaje, digamos, son Afganistán y Pakistán.
1: Ah, ok.
0: La polio está casi erradicada al 100%, quedan esos países como endémicos, pero justamente nosotros lo que hacemos es juntar estos fondos, esta actividad, para poder hacerle llegar a ellos y a todos los agentes que vacunan a los chicos.
1: Claro, claro.
0: Porque no es únicamente la vacuna contra polio, sino que también en esos días que ellos hacen las campañas de vacunación, también vacunan contra otras enfermedades y también dan vitaminas.

0: a los chicos.
1: Claro, ya se aprovecha para todo, está bien. Bueno, Elena, un gusto tenerte aquí y que nos cuentes acerca de esta actividad solidaria y un gusto también que te involucres en
0: Muchísimas
1: cuestiones como
0: gracias.
1: esta, ¿no? Así que muchas gracias.
0: Bueno, yo los espero dentro de Rotary. Nosotros tenemos reuniones los jueves a las 20 horas, así que cualquier persona que tenga la vocación de servicio y que quiera dar de sí antes de pensar en sí, los esperamos.
1: Ahí está, buenísimo. Gracias,
0: Nos
1: Elena, ¿eh?
0: vemos.
1: Nos vamos a una pausa y enseguida volvemos con más.
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1: Pasan ya 57 minutos de las 9 de la mañana. Vamos a actualizar todo lo relacionado a pasos fronterizos. De acuerdo a la información oficial, se habilitó el paso fronterizo entre Panambí y Puerto Veracruz tras la bajante del río Uruguay. Esto se informaba ya muy temprano. A las 7 pasó esto. Según autoridades de Prefectura Naval Argentina, el río se encontraba a una altura de 6,80 metros, lo que hizo que se volviera a habilitar allí el paso, ¿no? En tanto, el río Uruguay en Alba Posse se encontraba sin registrar ascensos ni descensos, es decir, permanece por debajo de la cota de alerta establecida en 8 metros y de la cota de evacuación fijada en 12 metros, no hay evacuados, está habilitado, digamos. En cuanto a la circulación, la ruta costera 2 a la altura del puente alternativo sobre el arroyo Pindaití también está habilitado, igual que el paso ahí por el Vapose por Tomahuá, ¿no? Mientras que sí está interrumpido sobre el puente de Arroyo Tabaí la circulación, ubicado sobre la ruta provincial 7, debido al aumento del caudal provocado por las inclemencias del tiempo. Y, por otro lado, en Corpus Christi, el paso internacional en Puerto Maní sigue cerrado. El río Paraná, en este caso no es el Uruguay, es el Paraná, que ha crecido muchísimo y eso ha hecho también que muchos otros sectores se vean afectados. Registraba una altura de 7,65 metros en Corpus Christi con tendencia creciente. El nivel se mantiene por debajo de la cota de alerta, pero están todos expectantes porque está en creciente, no en bajante, ¿no? No hay evacuados, pero sí está cerrado el paso internacional Puerto Maní Bellavista entre Argentina y Paraguay, ¿no? Y en San Javier continúa también cerrado ahí el paso fronterizo porque el río Uruguay registró una altura de 6,42 metros durante el relevamiento hecho esta mañana a las 8, con tendencia en descenso, pero todavía no bajó mucho, por lo tanto no está habilitado el paso internacional San Javier Puerto Javier. Sobre todo porque en este paso internacional también hay mucho cruce de vehículos de gran porte, ¿no? Ahora sí se habilitó ya el sector de la ruta provincial 7 sobre el arroyo Tabaí. Eso nos dicen ahora mismo, quedó habilitada la circulación normal del tránsito en ese sector, ¿no? Es lo que nos informan oficialmente respecto a el tema ríos, arroyos, que fue este fin de semana quien pudo ver la situación, ya sea en video o en forma personal, de las cataratas del Iguazú, fue tremendo, Había aumentado su caudal 14 veces el caudal normal que tiene el río Iguazú allí, en esa zona de cataratas del Iguazú. De hecho, se había inundado la zona del puerto, ¿no? Y incluso la triple frontera estaban allí viendo qué iban a hacer, en alerta, digamos, por la creciente del río, ¿no? Finalmente, después se habilitó nuevamente algunos sectores del Parque Nacional Iguazú, no así donde está la Garganta del Diablo, ¿no? Por la gran cantidad de agua increíble que se veía allí en esta zona, ¿no? Realmente asustaba. Igual que cuando abrieron las compuertas de Yacyretá, también, ¿no? Realmente fue impresionante el caudal de agua que se vio allí que se precipitaba sobre el resto del área geográfica, ¿no? Es increíble la cantidad de agua que sale como una explosión. Bueno, y además el agua que queda roja, quienes están viendo aquí el streaming nuestro, ven, el agua queda roja, de la tierra colorada, por supuesto, ¿no? Y se mezcla con la espuma blanca en el caso de las cataratas del Iguazú. Es un espectáculo inigualable. Asusta, por cierto, pero es un espectáculo inigualable, realmente. Y cómo va cooptando el agua diferentes sectores que tienen vegetación, ¿no? La represa de Itaipú, también lo mismo, que se abrió las compuertas porque, bueno, estaba muy crecido todo, ¿no? Bueno, temas que van a seguir preocupándonos porque está previsto la continuidad de esta, bueno, situación meteorológica adversa, digo, en cuanto a lluvias, según lo que dice el Servicio Meteorológico Nacional, van a continuar. Está previsto hasta el 26 de este mes lluvia, cuando uno ve el Servicio Meteorológico Extendido, está previsto, sí con algunos días que va a parar, digamos, que va a salir un poco el sol, que va a haber va a estar parcialmente nublado, pero después continúa otra vez las lluvias. Entonces, hay que estar atentos. Hoy tenemos una humedad del 99%, pronóstico de que va a continuar las lluvias durante todo el día de hoy. Mañana miércoles, la mínima es 16. Hoy bajó bastante la temperatura de la mañana, Se sintió bastante. Johnny, ¿sentiste hoy el frío de la mañana temprano?
2: Sí, fresquito. ¿Sí? Más que fresquito, frío.
1: Sí, tal cual. Sí, yo miraba la temperatura y digo, la pucha, bajó mucho.
2: Sí, se sentía.
1: Sí. Bueno, mañana tenemos 16 la mínima, 21 la máxima y estará con lluvias aisladas, según lo que dice el pronóstico. Algunas horas del día. El jueves, chaparrones, mayormente nublado, la misma temperatura. El viernes, también nublado, con las mismas temperaturas. El sábado, nublado, va a bajar un poco la temperatura, la mínima. El domingo está previsto, Día de la Madre, 11 la mínima, 11 la mínima, 21 la máxima, y ahí estará el solcito asomándose un poco, pero no mucho igual. La nubosidad sigue estando presente todos estos días, la verdad. Así que, especial para el lavado de ropas, ¿no? La ropa colgada en el tender y en donde sea, porque claro, aquellos que tienen chicos que van a la escuela y demás, se complica. El lunes recién está previsto la aparición del sol, con una mínima de 11, máxima 21. O sea, tendremos así esta variabilidad, ¿no? Y ya que estamos hablando del clima, también es importante que hablemos de lo que pasó este fin de semana, si bien ya se ha reproducido en muchos portales, en diarios digitales, diarios escritos, en redes, lo que pasó con este joven que falleció al caer el auto en el arroyo en Botaví. Se conoció también el descargo vía redes del hermano Walter Duarte, que conducía el Ford Mondeo que cayó al arroyo en Botaví durante esta lluvia intensa el día sábado, ¿no? Un puente que, bueno, no está terminado, una vía que supuestamente está clausurada, por la cual no se puede transitar, y que igualmente, se llevó la vida de este joven, Elías Emanuel Duarte, de 27 años, ¿no? Su hermano publicó una extensa publicación, justamente, descargo en redes sociales, y contó cómo fueron los momentos previos y posteriores al accidente donde falleció su hermano, ¿no? Dijo que su hermano dio la vida por él, ¿no? Según contó, circulaban bajo una lluvia muy intensa, no se veía absolutamente nada, me guiaba por el borde del camino, llegamos al final del tramo y caímos, relató. Dijo que los 5 ocupantes lograron salir inicialmente del vehículo, incluso Elías ayudó a los demás a salir del vehículo, ¿no? Nadie estaba lastimado, herido, y todos, incluso hay un video de una vecina que filmó allí, que se observa que el joven fallecido ayudaba a los demás a salir, ¿no? Pero después regresó hacia el auto para intentar cerrar una puerta, porque dijo, lo había dicho Walter, ¿no? Voy a cerrar la puerta para que no entre agua dentro, porque el auto quedó de punta, digamos, ¿no? Y fue su hermano, intentó cerrar la puerta, resbaló y allí es arrastrado por la corriente, ¿no? Que incluso él también, Walter, también trastabilló y que su hermano lo ayudó, pero al ayudarlo a él, cae más al agua y ahí es cuando desaparece, y luego su cuerpo fue encontrado muchas horas después a más de 5 kilómetros de donde había caído el vehículo, ¿no? En su publicación, este joven que manejaba el vehículo reconoció que habían consumido cerveza porque el test de alcoholemia dio que tenía 1,31 gramos de alcohol en sangre. Lo permitido es 0,05, ¿no? Dijo que él estaba consciente igualmente, pero sí, tenía alcohol en sangre, que es lo que le da el test de alcoholemia, ¿no? Y también recordemos que esa zona no está habilitada para la circulación vehicular, pero en la mayoría de los de las fotografías y videos que se observaron posteriormente a este accidente, se ve solamente dos cintas, esas que dicen peligro, que cruzaban por esa zona, ¿no? Ahora está la investigación bajo la órbita del juzgado de instrucción 2 de Oberá, y el titular de Obras Públicas de la Municipalidad, Francisco Stevenson, con quien quedamos en hablar hoy, para justamente ver en qué situación estaba estas obras, estaba declarando ante la policía, ¿no? Se pudo sacar ese vehículo Ford Mondeo con la utilización de maquinaria de la municipalidad, después de, bueno, varias horas y de conocerse el contexto y la situación. Las tareas de extracción se realizaron con apoyo de maquinaria municipal por las dificultades del lugar y cómo había quedado, ¿no?, el vehículo, que era conducido por Walter, de 25, que, como decíamos, bueno, dijo que su hermano de 27, Elías, fue quien le salvó la vida, ¿no? Él dio la vida por mí, dijo. Claro, nada de lo que podamos decir ahora va a modificar esa escena, esa situación, ese dolor de esta familia, nada. Sí, siempre remarcamos que desde que los vecinos nos cuentan aquí alguna situación anómala, nosotros trasladamos a la municipalidad esa inquietud, ¿no? Muchas veces, en calles que están en mal estado, con pozos muy grandes, incluso a la CELO, cuando también nos cuentan de pérdidas de agua, ¿no?, problemáticas con postes, con cables caídos, que venimos insistiendo hace un montón. Y justamente nos decían hoy, antes de ingresar aquí a estudios, que en calles Domínguez y Pueyrredón hay un puente, pequeño puente, pero que no tiene barandas, ¿no? Y que hay muchos chicos y gente que pasa por allí, con lo que eso implica. Entonces, es necesario que la municipalidad, más allá, sabemos, de la situación económica que se atraviesa, haga un control. Se puede colocar algo para evitar que los accidentes se produzcan en estos casos que estamos contando, igual que el de los cables caídos. En los mismos lugares donde venimos relatando están los cables caídos. Y hay muchos chicos que pasan por allí, que van a la escuela. Y sabemos que cuando sos niño no medís el peligro. Entonces, los adultos tenemos que hacernos cargo. El problema es que ningún adulto puede hacer nada si no sabe de qué son esos cables. No sabe si tiene energía, si está funcionando, no está funcionando. Y estamos diciendo esto es un montón. Y la municipalidad dice que creó un espacio para verificar el tema de los postes. Insisto con esto porque me temo que en algún momento haya una situación anómala y que no hayamos insistido lo suficiente para que nos escuchen las autoridades municipales, ¿no? Después, es tarde cuando contamos estos hechos. Esta obra, que estaba inconclusa, nosotros muchas veces dijimos aquí que los vecinos habían alertado de esta problemática, ¿no? Un puente que está bien, o sea, se estaba haciendo con fondos de la nación, que dejaron de venir. Eso no implica que haya haya cartelería necesaria para evitar que la gente se meta allí. Como en este caso, este puente sobre Domínguez y Pueyrredón, que no tiene barandas. Entonces lo tenemos que decir. Lo tenemos que decir y, bueno, la municipalidad tiene que explicar. Por eso vamos a tratar de hablar con Francisco Stevenson, quien está a cargo, quien es responsable de obras públicas de la municipalidad respecto a este tema. Porque más allá de que este joven dio positivo en alcoholemia, lo cual también tenemos que decirlo, en algún momento las multas, los controles tienen que ser más profundos, porque todos los fines de semana ocurre algo similar, ¿no? No digo de estas características, pero sí de conductores que en estado de ebriedad manejan vehículos. Acá no tenemos tolerancia cero, ¿no? Oberá no tiene tolerancia cero como es Posadas. Y entonces todos los fines de semana hay este tipo de situaciones. Que pueden perjudicar a un tercero, sí. Pero también pueden perjudicar a la persona que está conduciendo, como ya también sabemos en muchos casos, ¿no? Así que, bueno, vamos a seguir insistiendo. No hay otra, no queda otra. 13 minutos pasan de las 10.
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0: bien. Bueno, pasan 19 minutos ya de las 10 de la mañana. Vamos a recordar que tenemos en vigencia nuestra consigna, para participar, porque el viernes tenemos triple sorteo aquí del Día de la Madre. Así que vos mandá tu mensajito con tu nombre y los últimos tres números de DNI, así participás de estos sorteos que vamos a realizar el viernes para que puedas buscar o el viernes a la tarde o el sábado estos premios tan lindos que vamos a sortear aquí para mamá en su día. Y lo que estamos preguntando tiene que ver con la economía y con nuestras mamás que hacían magia, ¿no? Muchas veces ha pasado que en tu casa no había dinero, seguramente, ¿no? Y bueno, de todas maneras mamá no decía nada cada vez que le preguntábamos o le pedíamos algo. ¿Qué hacía tu mamá cuando no tenía un peso para que vos no te des cuenta? Pues muchas veces no querían decir, no hay plata, no decía, entonces disimulaban. Y aquí tenemos algunos mensajes. Una Norma dice, veíamos plata una vez al año cuando entregaban el tabaco y nunca me di cuenta cuando había escasez. Creo que mi madre hacía magia para que nada nos falte, dice Raquel 634. También este mensaje que nos manda Alberto, dice, hola Norma y Alejandro. Respecto a lo que hablábamos con Ale hace un rato, ¿no? Estuve toda la semana pasada en Buenos Aires y puedo corroborar lo que decía Alejandro. Hasta en esa semejante ciudad he notado la recesión. No tiene el movimiento de años anteriores. Muchos locales vacíos, poca gente comprando. Por otra parte, las rutas destruidas y poco mantenimiento. Sobre todo de los puentes, entre ríos más o menos, pero corriente es una vergüenza. Eso sí, métate le pase. Me pregunto quién será el adjudicatario de esa mina de oro, ¿no? Si no es Caputo y su gavilla, no andará lejos, porque es impresionante la cantidad de carteles de esa empresa en los 1000 kilómetros hasta allá. Saludo, dice Ramón Alberto, que nos manda este mensaje, ¿no? Y Yoli 208, que también participa de los sorteos. ¿Por allí, Johnny?
1: Mensajes de nuestros oyentes vía audios a través de
2: WhatsApp. Hola, buen día, Johnny, Norma y Don Zavala. ¿Cómo están todos? Espero que bien. Johnny, te pregunto, ¿cuándo pagan la jubilación a la terminación en 8 para las jubilaciones?
0: Falta.
2: Quiero saber. Bendiciones, gracias.
1: ¿Jubilación mínima? Bueno, allá le respondemos. Buenos días, Hugo.
3: Buen día, felicitaciones al Rotary. Aunque tengo entendido que la vacuna contra la polio es gratuita y está dentro del calendario, o sea, todos estamos vacunados y es gratuita y está dentro del calendario de vacunación. Eso nomás.
0: Sí, tenés razón. Lo que pasa es que no es para nosotros esa vacuna, lo que decía y explicaba Elena, es para estos países que todavía tienen casos de polio y que no pueden comprar la vacuna, ¿no? No tienen como nosotros en el calendario en forma gratuita. Es cierto lo que decís. Bueno, ¿qué más?
1: A ver, ¿qué tenemos por acá? Esto pasa en Jujuy y Mitre. Alguien que nos envía por acá un video, el amigo Juan, que anda circulando las calles de la ciudad de Oberá y nos envía un video, a ver si podemos ver de qué se trata lo que ocurre allí.
0: A ver.
1: Accidente.
0: Sí. Nuevamente. Sí, un auto que subió.
1: Sí.
0: Y otro.
1: Hay dos autos involucrados.
0: Sí.
1: Una camioneta y un coche.
0: Pedazos de auto, ¿no? Sí. ¿Esto dónde?
1: Esto es. Nos dice el amigo Juan Jujuy Mitre.
0: Sí.
1: Ahí está.
0: Claro.
1: Un coche y una camioneta.
0: Bueno. Hay que transitar con cuidado, además, porque la lluvia, más allá de cuando llueve copiosamente, no se ve absolutamente nada, genera, o sea, es que en la ruta, por lo pronto, y en muchas calles también, una especie de panzas de agua, ¿viste? Que es muy difícil.
1: Espejos, sí.
0: Pasás y te tira, te frena el auto, ¿no? Hay que tener muchísimo cuidado. Esos espejos de agua que le dicen, que puede generar. Porque aparte las huellas de los camiones van quedando en la ruta y en esas huellas de los camiones ahí se ubica el agua. Entonces vos tenés que tratar de transitar por donde no hay huella y muchas veces saliendo fuera de la cinta asfáltica porque no hay otra alternativa, ¿no? Es más, ayer veía también que si salís fuera de la cinta asfáltica están los sonorizadores, se llama, ¿no?
1: Ah, sí, que, bueno, que te marcan el...
0: Viste que ponen para que justamente, sí, si vos te dormís, no salga fuera de la banquina. El tema es que al tratar de salir fuera de esa huella de auto, tenés que salir por ese lado y los sonorizadores no te dejan, así que ni así puedes evitar. En fin, bueno, las situaciones que en la que estamos. Y eso que en nuestra provincia, te digo, las rutas son una maravilla al lado de otras provincias, ¿eh? Corrientes y Entre Ríos, un desastre. Un desastre, hay un pozo al lado del otro, no hay forma de escapar. Bueno, otra cosa, hablando de inteligencia artificial, en Francia hubo un ciberataque masivo que afectó a supermercados, mira vos, sobre todo una cadena de distribución de alimentos. Durante la noche, un grupo de atacantes informáticos logró vulnerar de forma remota las centrales de frío de cientos de supermercados en todo el territorio francés, elevando la temperatura de las heladeras y cámaras de congelados hasta los 50 grados, lo que provocó pérdidas millonarias de toneladas de mercadería fresca. Y en algunos casos incluso generó principios de incendio, ¿no?, con alarmas de seguridad que fueron vulneradas en estas infraestructuras, la verdad. Entre las cadenas más golpeadas se encuentra Intermarché, el grupo Les Mousquetaires, propietario de la firma, confirmó que alrededor de 150 de sus locales sufrieron el impacto de esta intrusión, ¿no? Para evitar cualquier riesgo de intoxicación alimentaria en la población, la empresa ordenó desechar de inmediato todo el stock de productos frescos y congelados que permanecía en las góndolas. Pero fíjense ustedes lo que es, ¿no?, los ataques, ciberataques, a lo que puede llevar, ¿no? Son algunos de los ejemplos de lo que estamos mencionando últimamente, ¿no? Otras cadenas con fuerte presencia en el mercado francés, como Carrefour, Leclerc, Auchan y Monoprix, optaron por no emitir declaraciones oficiales y están evaluando el estado de sus redes, ¿eh? Pero lo hicieron mediante accesos remotos no autorizados. Estos ciberdelincuentes modificaron los parámetros de configuración y forzaron la actividad continua del ciclo de descongelamiento de los equipos. Tremendo, la verdad, ¿no? Bueno, hay una investigación judicial en curso, sin duda alguna. Hablando de investigación judicial y de todo lo que venimos señalando, también Marcelo Sanz hoy estuvo en el Consejo Deliberante de nuestra ciudad, donde se realiza la sesión de hoy, y se declaró de interés la estudiantina obedeña, que todavía no se realizó, que se está por realizar, hubo una prueba hace poco, ¿no? Y allí habló Fernando Skibinski, que es, el representante, si se quiere, ¿no?, de ACEDO, Asociación de Centros de Estudiantes del Departamento Verá. Esto decía.
4: Interés que tiene el municipio, la predisposición que tienen los jóvenes. Como así, también me gustaría agradecer al Consejo Deliberante por esta jornada de hoy. Es una demostración de lo que verdaderamente valemos los jóvenes, de la importancia que tiene la estudiantina de manera cultural y recreativa. Y como asociación estamos sumamente agradecidos por todo lo que este municipio nos da a los jóvenes.
5: ¿Estuvieron ya haciendo pruebas? ¿Cómo vivieron eso?
4: Estamos organizándonos para realizar la segunda prueba piloto de la estudiantina. Sumamente importante, la primera prueba piloto se llevó a cabo el sábado 3 de octubre en el Parque de las Naciones. Ahora este sábado tenemos la segunda prueba piloto. Cada colegio se organiza y así más o menos puede ir teniendo en cuenta el espacio del escenario.
5: En cuanto al seguimiento del trabajo que están haciendo los colegios, ustedes están reflexionando, ¿cómo se da esa vinculación?
4: En ACEDO tenemos un grupo de seguridad y disciplina que una de sus funciones es justamente hacer una revisión de los colegios en cuanto a sus ensayos para que vayan cumpliendo el reglamento y no tengan faltas y no se les tengan que descontar puntos.
5: En cuanto a la elección de la reina y rey departamental, ¿eso también ya está definido? ¿Cuándo? ¿Cómo sería?
4: Sí, se va a realizar el 1 de noviembre en el Parque de las Naciones. La fiesta va a ser todo seguido. Los colegios van a presentar a sus reyes. Ahí se está organizando para realizar una coreografía para las elecciones. Pero cada colegio, si no me equivoco, ya tiene todos sus reyes electos. Así que hasta ahora todo va yendo bastante bien.
5: La invitación para la gente para ir a ver a la Fiorentina, recordar el día y el lugar.
4: La estudiantina es libre, es gratuita. Se realizará el 29, el 30 y el 31 de octubre en el Parque de las Naciones. Y las elecciones departamentales, también libre, gratuito, el 1 de noviembre, también en el Parque de las Naciones.
5: ¿Partir de qué hora sería todo?
4: Depende del día, pero más o menos desde las 8 de la noche.
0: Bueno, ahí está entonces, 1 de noviembre, ¿no? Va a ser el Parque de las Naciones, esta estudiantina entonces, que tiene que ver con danzas, con coreografías, con presentación de temáticas a través de la actividad artística, ¿no? Esto siempre en el Parque de las Naciones y es eso lo que se va a premiar, a caratular, ¿no? Dentro de la Asociación de Centros de Estudiantes del Departamento Verá, estudiantes del Departamento Verá, que participan, muchos colegios, claro, de esta estudiantina entonces en nuestra ciudad.
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Sí, llueve, llueve y hay mucha humedad además, ¿eh? Llueve, llueve y se nota porque de a ratos la bruma, esto que decimos, la nubosidad, se ve con mayor presencia, ¿no? En las calles, en nuestro lugar, desde el grupo, la Asociación Sanlorencista de nuestra ciudad nos hacen saber que Nicolás Lo Savio, futbolista de la octava división de San Lorenzo, fue convocado para disputar el Mundial Sub-15 con Argentina, que se va a jugar en Azerbaiyán del 24 al 30 de octubre. Mirá vos, un hogareño en la selección Sub-15 de Argentina. ¿Qué tal, eh? O sea, es de San Lorenzo, pero va a participar de este grupo, de esta selección argentina sub-15, mira vos. La verdad que, bueno, felicitaciones, no solamente para él, sino para la familia y para todos los sanlorencistas que siguen de cerca su carrera, obviamente, ¿no? En el ámbito policial, también nos informan que esta madrugada la policía de Misiones interceptó una camioneta Mitsubishi Triton de origen brasileño que transportaba más de 526 kilos de marihuana, que estaban dispuestos en 11 bultos. Esto fue en Comandante Andresito, donde el conductor intentó evadir el control, abandonó el rodado y escapó hacia una zona de monte. Siempre pasa lo mismo. Bueno, se trata de encontrarlo ahora. Esto fue a las 3 de la madrugada sobre la ruta provincial 19, cerca de la rotonda de acceso a Andresito, cuando estaban haciendo un control la División de Seguridad Vial y Turismo. Una camioneta Mitsubishi Triton modelo 2022 que circulaba desde Banda hacia Andresito. Bueno, al advertir que estaban allí los uniformados, abandonó la camioneta y se dio a la fuga. Y después que hicieron, obviamente, la requisa, encontraron los 11 bultos que con el testeo posterior era marihuana finalmente, ¿no? Hay efectivos policiales intentando dar con el hombre, que ni siquiera se sabe quién es, así que es bastante complicado. Los investigadores iniciaron un intercambio de información con la policía de Brasil para verificar si la camioneta registra un pedido de secuestro. Bueno, se está investigando. Pero imagínense 526 kilos de marihuana. Qué locura, ¿no? Qué bárbaro, es lo que venimos señalando. Y esto tiene que ver con un 10% de lo que realmente circula en nuestras rutas. Así que imagínense, ¿no? Todo lo demás, dónde va y por dónde. Es así. Desde la municipalidad de Oberá también nos dicen que se reprogramó la asamblea informativa de la Comisión Vecinal de Barrio Londín, que va a ser, se va a realizar pasado mañana, el jueves 15, en el Zoom de ese barrio a las 20 horas, en el marco del proceso de renovación de autoridades de las comisiones vecinales, por lo que se está convocando a los vecinos a acercarse, porque bueno, allí se va a dialogar y dar detalles sobre la modalidad de cambio de autoridades, presentación de listas, fijar una fecha de elecciones, bueno, todo lo que tiene que ver con la comisión vecinal. Y también este próximo viernes 16 a las 8:30 en el Jardín Botánico, si las condiciones meteorológicas lo permiten, se va a brindar un taller teórico práctico sobre plantas aromáticas en calle Salto Tobogán entre San Estrecho y Cícer, a cargo de la profesora María Espíndola, que permitirá conocer diferentes especies de plantas aromáticas, características, usos y técnicas básicas de producción y cultivo. Está bueno, ¿eh? Es gratuito, bueno, en caso de lluvia, por supuesto, se suspende. Y si quisieran inscribirse previamente, lo pueden hacer al área de desarrollo agropecuario en calle Larrea 625, esquina Chaco, o consultar al teléfono 454-100. Tenemos también más mensajes. Buen día.

0: más allá de trabajar. Te decía, no tengo plata, o buscaba alguna otra alternativa, ¿no?, de comunicación. Por allí, Johnny, ¿qué dice la gente?
1: 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Buen día.
2: Bueno, gracias por explicarme. Sí, yo no había atendido lo que decía esta jovencita del Rotary, así que, bueno, fabuloso. Y bueno, pero es lindo recordar que nosotros tenemos un calendario de vacunación bastante amplio. Por otra parte, respecto a las situaciones de peligro que hay a veces en la ciudad, etcétera, etcétera, me parece que es muy fácil poner solo un ciudadano, un funcionario de la municipalidad, para que recorra y van anotando, y a la noche hace lo mismo para ver las luces, o se le dice a la CELO, por ejemplo, controlar las luces de la calle a la noche, y cambiar los foquitos después. No es tan complicado, solo que tenemos que ponerle ganas. Ahí yo puse fotografía del Embotahuí, ahí donde cerca de mi casa, en Villa Blanquita, donde ocurrió este lamentable suceso con el día sábado. Uh-huh. Sigue estando esa subida no es un puente, porque sigue estando esa subida que no corresponde sobre el arroyo, así que ya tendrían que haber sacado con una máquina y listo. Pero bueno, somos así, despelotados. Así que bueno, abrazo.
0: Gracias.
2: Por
0: como
2: otra
0: siempre.
2: Parte, respecto a la ruta que decía Norma, claro, entonces el auto en esos lugares donde se junta el agua hace aquaplaning, se llama, sí. Y bueno, y es sumamente peligroso, más si uno va a una velocidad que no es la adecuada con un día de lluvia, peor todavía. Pero también otra situación que yo encuentro recontra fácil: un vehículo de vialidad con un ser humano adentro puede hacer un recorrido y dice, bueno, en tal lado hay que hacer tal cosa, hay que arreglar, etcétera, etcétera. No es tan complicado. ¿Y cómo es? Es control y mirar y etcétera, etcétera. Así que no es tan difícil. Un abrazo grandote.
0: Sí, sí. Es cierto lo que decís y coincidimos, ¿no? El tema es que no se hace. Por eso mismo lo estamos diciendo.
1: Bueno, está la foto que nos envía ahí del puente. Viste que si vos, por ejemplo, no conocés la zona, no hay forma de saber que es un puente que está en construcción o...
0: Claro.
1: Porque viste que está ahí, como que está habilitado. No hay nada que diga que no circular, no pasar, no hay una cinta, no hay un...
0: Por lo menos ahí en ese lugar, no sé si antes no hay.
1: No, fíjate, mira, te muestro, a ver, vamos a ampliar la imagen. ¿Ves? No hay nada que diga...
0: Cerrado el tránsito.
1: Claro, si el que no conoce piensa que es un lugar para transitar tranquilamente, no hay forma de saber si no conoces.
0: Bueno, habrá que ver qué explicaciones dan, ¿no? Desde la municipalidad estamos esperando poder charlar con Francisco Stevenson, que nos dijo todavía está en la policía haciendo, bueno, las declaraciones pertinentes. Espero me liberen, dice, y aviso para poder charlar. Bueno, esperemos que sea pronto. No sé cuántas horas estará en la policía.
1: Están buscando qué respuesta dar, me parece.
0: Sí, bueno, ese es otro tema, sí. Pero digo, son las 10, las 11 menos 10. No sé cuánto tiempo le puede llevar declarar ante la policía, ¿no? Es raro, pero bueno, esperemos a ver qué nos dice, si es que habla con nosotros hoy. La intención es que hable alguien de la municipalidad, ya sea el secretario de la pública, el intendente, no sé, pero alguien tiene que salir a dar explicaciones del tema. Evidentemente acá hay una investigación por parte de la justicia, sin duda alguna, pero bueno, me parece que los ciudadanos se merecen una explicación, ¿no?, que es la que estamos queriendo tener. Nosotros buscamos las voces de quienes tienen que hablar. Ahora, si quieren hablar o no, ya es otra cuestión. 49 minutos pasan de las 10 de la mañana.
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0: Bueno, pasan 54 minutos de las 10 de la mañana. Les cuento, en un ratito vamos a compartir nota que mandaba Marcelo San respecto a la conferencia de prensa que tiene que ver con la marcha universitaria que se va a hacer el jueves, ¿no? En todo el país y aquí también. Antes, me parece importante mencionar, lo teníamos hoy ya para mencionarlo y la verdad que se me pasó, que desde hoy y hasta el viernes se hace un paro nacional por 96 horas de médicos y odontólogos que atienden PAMI, la obra social de los jubilados. Reclaman una actualización de los pagos por paciente y anunciaron que durante el cese de actividades solo se van a atender urgencias. Médicos de cabecera y odontólogos del PAMI inician hoy un paro por 96 horas para reclamar la actualización de los pagos. La medida fue convocada por la Asociación de Prestadores de PAMI Argentina y se va a extender hasta el viernes. Apunta a los montos que paga PAMI por las prestaciones de los afiliados. Según el gremio, los médicos de cabecera cobran 2.700 pesos por paciente al mes y piden que esa suma pase a 5.400. Los odontólogos también cuestionan los valores vigentes y piden un pago de 3.000 pesos por paciente. Bueno, desde esta asociación que reúne a los prestadores de PAMI, sostienen que los montos no alcanzan para cubrir los gastos de los consultorios y remunerar el trabajo profesional, y que los aumentos recibidos en abril son insuficientes. Mientras tanto, el PAMI afirma que está reorganizando el sistema de atención. Pero ¿hace cuánto que está reorganizando, no? La medida se produce menos de 2 semanas después de otro paro de 72 horas que se realizó entre el 30 de septiembre y el 2 de octubre. Bueno, están exigiendo respuestas, estos médicos y odontólogos, ¿no? Que sean aceptables. Por lo tanto, hasta el viernes quedarán suspendidos los turnos programados, las consultas de rutina, las derivaciones especialistas y la entrega de recetas. Se van a mantener las guardias mínimas y la atención de urgencias con o sin emisión de receta. A los afiliados que tengan turnos previstos entre hoy y el viernes, les recomendaron comunicarse con sus médicos u odontólogos para confirmar si deberán reprogramar la consulta. Otra situación que golpea a los adultos mayores en este tema tan puntual que es la atención de la salud, nada más y nada menos, ¿no? Pero hablando de la marcha universitaria, que también tiene que ver con el reclamo por la aplicación de la ley de financiamiento universitario, que se va a hacer el jueves en todo el país, y aquí también, en la Facultad de Arte y de Ingeniería, Ivone Aquino, decana de la Facultad de Arte, y también la decana de la Facultad de Ingeniería, María de Cuna, hablaron al respecto, ¿no? Vamos a compartir lo que señalaban en esta conferencia de prensa que se brindó hace un rato nada más, haciendo referencia a que el jueves a las 15 se van a concentrar allí en el campus de la universidad, de las dos facultades, y de allí van a marchar hacia el centro de nuestra ciudad, en el caso de Oberá, ¿no? Porque hay varias sedes que van a hacer lo mismo, pero compartimos la nota.
1: Acompañar a la Universidad Pública, a la Universidad Nacional de Misiones, en esta convocatoria a una quinta marcha federal universitaria. Me gustaría iniciar esta conferencia planteando un breve estado de situación que motiva justamente la realización de esta quinta marcha y que tiene que ver con la preocupación en todo nuestro país en relación al riesgo que corre nuestro sistema universitario público nacional y nuestro sistema de investigación científica tecnológica. La situación no varía respecto de lo que del panorama que teníamos en las facultades de aquí de Oberá, que motivaron las 4 marchas anteriores, pero en este caso en particular hay una enorme preocupación respecto del incumplimiento de una ley nacional. ese incumplimiento nos está llevando a una situación de desfinanciamiento crítico de toda la universidad. En el caso de nuestra Facultad de Arte y Diseño, esta situación complica a todos los estamentos, ya que lo que refiere al sostenimiento de las aulas abiertas, de los laboratorios, de los talleres, de los insumos necesarios para seguir funcionando, se complica enormemente. Las partidas presupuestarias reales que llegan a nuestras unidades académicas no son siquiera completas, y tampoco se está cumpliendo lo acordado con el Consejo Interuniversitario Nacional en cuanto a un aspecto que tiene que ver con los gastos de funcionamiento, y que es un porcentaje sumamente significativo que nos permitiría seguir sosteniendo el pago de la luz, el pago del agua, el pago de los insumos, de los proveedores y demás. Esta situación para nosotros es grave, no solamente por lo que hace a la crisis interna en la universidad y en nuestras facultades, sino también por el fuerte anclaje que tiene nuestra universidad en el territorio, en la comunidad. Nosotros somos conscientes respecto del perfil de la ciudad de Uberá, que es un perfil fuertemente universitario. Los que vivimos en Uberá, los que somos de Uberá, los que estamos en Uberá, hemos visto y estamos viendo cómo en el entorno alrededor del campus de la Regional Uberá cambia significativamente. Crecen las propuestas inmobiliarias, crece el consumo a través de distintos comercios, crece la economía de la ciudad de Uberá, situación que en este momento se está viendo fuertemente atacada, ¿no? Es por eso que esta marcha es una marcha de toda la sociedad uberina. Es una convocatoria a toda la sociedad a sumarse, a compartir, a hacer visible todo lo que implica tener la posibilidad de estudiar en una universidad pública, no solamente obtener un título universitario, sino también de seguir formando ciudadanos fuertemente comprometidos con su comunidad, con su sociedad, con el entorno, con la región, a través justamente del conocimiento científico, artístico, tecnológico. Por eso, en ese encuadre, en ese contexto, esta convocatoria a dar a conocer la situación de cada una de nuestras facultades y también los argumentos que nos llevan a volver a tomar las calles como un espacio y un modo de hacer escuchar este reclamo ante toda la sociedad. Yo le voy a pasar la palabra a la decana de la facultad.
0: Bueno, y lo que decía también, escuchamos, la decana de la Facultad de Ingeniería al respecto, María de Kuhn, que también hacía referencia a esta marcha que el próximo jueves se va a desarrollar aquí en nuestra ciudad y también en otras sedes donde hay universidades nacionales. Recordemos que Posadas, Oberá y El Dorado serán lugares de movilizaciones más importantes, pero también en otras provincias de la Argentina. Esto decía la decana de la Facultad de Ingeniería.
2: Buenos días a todas y a todos. Gracias por esta participación en la conferencia en referencia a la Quinta Marcha Federal por el reclamo del cumplimiento de la Ley de Financiamiento Universitario. Yo quiero agregar a las palabras que dio Ivón en referencia a la preocupación que manifiesta el sistema universitario a la situación que estamos viviendo, que tiene dos frentes muy importantes. El incumplimiento de la ley sancionada por el Congreso, apelada en varias instancias por el Ejecutivo, pero que sigue en la disputa en la justicia, tiene una implicancia muy importante, que es la situación al día de hoy, que significa que nosotros estamos funcionando ya al borde porque no tenemos recursos, y eso implica empezar a recortar una serie de acciones que no podemos realizar por la escasez de recursos, pero además tiene una implicancia hacia el nuestro futuro inmediato, que significa el presupuesto de ley enviado al Congreso, que no contempla lo establecido en la Ley de Financiamiento Universitario, lo cual compromete inmediatamente nuestro funcionamiento el año siguiente, porque ese presupuesto enviado al Congreso adolece de una serie de cuestiones que ya están ejecutándose este año y no tiene contemplado lo de la Ley de Financiamiento. Lo cual significa que el año que viene vamos a arrancar ya con una proyección de déficit muy importante. Entonces, realmente la preocupación del sistema universitario está sustentada en los hechos y en las cosas que nosotros sabemos que ya directamente no podemos sostener. Entonces, la invitación a la marcha es una invitación a toda la sociedad a manifestarse y a expresar la voluntad popular en un tema tan sensible como es la educación. La educación, el acceso a la educación universitaria, el acceso a las aulas, el acceso a la posibilidad, y sostener este emblema que es la educación gratuita en la Argentina, la educación no arancelada, porque sabemos que todos los argentinos sostenemos el sistema universitario con nuestros impuestos, pero este emblema argentino, que significa la universidad donde se comparten espacios de aprendizaje, de generación de conocimiento entre el que no puede pagar y el que puede pagar y sin embargo elige la universidad pública por la calidad. Entonces, esto es muy importante y ese es un emblema de la Universidad Argentina. En la Universidad Argentina convive, en la Universidad Nacional de Misiones, en nuestra facultad conviven hijos de empresarios exitosos que vienen a la facultad con unos autos muy buenos, con estudiantes que son hijos de trabajadores, y eso nosotros defendemos, lo defendemos con uñas y dientes, porque sabemos que ese es un valor, porque ahí se construye un conocimiento a partir del compartir experiencias que no nos sucede en otro ámbito. Y eso es algo por lo que estamos marchando también fuertemente en defensa de la universidad. Otro aspecto muy importante que quiero destacar es la defensa del sistema científico-tecnológico. El Estado ha desmantelado actualmente todas las políticas que tienen que ver con el apoyo al desarrollo del sistema científico-tecnológico. ¿Qué significa? Que se está comprometiendo en el mediano plazo la formación de recursos humanos altamente calificados del sistema universitario. Esto va a tener un impacto en el desarrollo del país inmediato. Entonces, ese también es otro eje muy fuerte de nuestra lucha, que quizás no es tan visible como la pelea del funcionamiento, pero que está taladrando en la fibra del sistema y va a provocar un impacto en los próximos años. Entonces, invitamos a toda la sociedad a que nos acompañe, invitamos a todos los sectores que se unan a esta marcha federal, porque estamos reclamando por algo que nos corresponde, no estamos pidiendo más, estamos pidiendo lo que corresponde para sostener la educación pública en la Argentina.
0: Bueno, lo que decía la decana también en este caso de la Facultad de Ingeniería, María de Kun, respecto a esta marcha universitaria que se va a hacer este jueves en todo el país, ¿no? Y que, bueno, tendrá justamente su repercusión en otras provincias, en otros lugares, porque será una marcha nacional, ¿no? Conformada por una intersindical que estará participando, ¿no?, de esta quinta marcha federal universitaria, como le decíamos, defendiendo la educación, la soberanía, la democracia, ¿no?, a partir de las 15 en Posadas, El Dorado y Oberá, en el caso de la provincia de Misiones.
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0: Bueno, parece ser que Boca está complicado hoy, ¿no? ¿Hoy hay partido de Boca, Johnny? Me escuché que Paredes no va a estar, que está lastimado.
1: Sí, hay partidos de Copa Conmebol Sudamericana. Paredes está lesionado, o sea, no va hoy. No creo que llegue.
0: O sea, los contrincantes felices.
1: Y sí, me imagino que sí. Vasco da Gama se juega el partido en la Bombonera, partido de ida, y luego la vuelta será en Brasil.
0: Claro. Bueno, ¿y qué hubo este fin de semana?
1: Hubo Fórmula 1, hubo fútbol, Franco Colapinto abandonó. En realidad se le quedó el auto. Pobre Franco, no pega una en
0: las
1: últimas carreras. Debió abandonar y bueno, un pésimo fin de semana para
0: pobre, Frank. Para el olvido.
1: Sí, para el olvido. Pero bueno, veremos qué es lo que sucede en los próximos días. Después también hubo Liga Argentina, torneo clausura, con la derrota de Independiente de Avellaneda 4-1 Instituto. Comenzó todo el viernes 2 de octubre. La fecha última, que todavía no se actualizó acá en mi calendario.
0: En tu navegador.
1: Sí. Después le vamos a comentar cuáles fueron los resultados.
0: Ahí está. Bueno, mientras tanto, yo voy a comentarle que tenemos varios mensajes de la gente que está presentando su opinión respecto a la consigna que hemos planteado. Me encantó esto que dijo Liliana 915, porque la pregunta es, ¿qué te decía? ¿Qué hacía tu mamá cuando no tenía un peso y vos le pedías algo, le planteabas algo, ¿no? Para que te compre o lo que fuera. Y dice Liliana, buen día, no hay plata, punto, sin vueltas, así decía, dice Liliana, no era, la mamá no buscaba ni un artilugio, ¿no? Saludos desde Campoviera, nos dice Luisa, bueno, muchas gracias Luisa por los saludos, obviamente, y aquí también nos dice Carmen, Alberto y Santi, les felicito el coraje que tienen de intervenir y averiguar sobre las responsabilidades que tienen y no cumplen desde la municipalidad, ustedes son nuestra voz. Gracias e insistan hasta que alguien dé explicaciones. Sí, estamos insistiendo. Ahora nos dice Francisco Stevenson que no cree que antes de las 12 salga de la comisaría, ¿no? Bueno, evidentemente no vamos a tener, parece ser, la voz hoy, ¿no? Pero estaría bueno que alguien de la municipalidad, si no es Francisco Stevenson, otra persona, salga a explicar, ¿no? ¿Qué pasó? ¿Cuáles son las señales o lo que pusieron, si es que pusieron o no? Bueno, ¿qué dice la municipalidad ante esta situación trágica, ¿no? Donde falleció una persona en un puente sin terminar. No es poca cosa. Y todos estamos buscando la voz oficial. Y hasta acá no la tenemos. Bueno, no nosotros, sino me parece que es necesario que la gente reciba algún tipo de explicación. Nosotros podemos recibirla o no, pero es la municipalidad se debe a los ciudadanos, ¿no? Es así. Con respecto a lo que venimos señalando, la Argentina tiene una previsión de crecimiento menor, de acuerdo a lo que dijo el Fondo Monetario Internacional, que redujo de 3,5 a 2,1 la estimación de expansión del Producto Bruto Interno para este año y ajustó a la baja el pronóstico para el año que viene, además, ¿no? Prevé una desaceleración más lenta de los precios y un deterioro en las perspectivas de empleo, ¿eh? Deterioro mayor todavía, así que imagínense, ¿no? Y hablando de gobierno, también recordemos que el gobierno argentino había reclamado a Gran Bretaña por la explotación de petróleo en la zona de las Islas Malvinas, ¿no? Y vencía el ultimátum que la Argentina le había planteado al Reino Unido, y en ese sentido lo que hizo la Cancillería Argentina es presentó un pedido ante el Tribunal Internacional del Derecho del Mar con el objetivo de ponerle un freno a la explotación petrolera unilateral que los británicos están llevando adelante en la zona de nuestras Islas Malvinas. para ponerlo en contexto, es la primera que la primera vez que el país lleva ante el Tribunal Internacional reclamos por manejos unilaterales del Reino Unido respecto a la extracción ilegal de recursos en la región, ¿no? El canciller Pablo Kirnos remarcó la magnitud de la movida y dejó en claro que la intención de este arbitraje no es socavar derechos, sino preservar y defender con uñas y dientes los recursos naturales de la Argentina, ¿no? Bueno, esto está, este reclamo está puesto en el avance del proyecto petrolero conocido como Sea Lion, ubicado en la plataforma continental de la Cuenca Malvinas. Con este pedido de medida urgente, el gobierno busca que la justicia internacional congele el avance de esa plataforma mientras se tramita y resuelva el arbitraje de fondo. Arbitraje que puede llevar años, pero que mientras tanto diga, no, no se puede sacar, paren, no se puede sacar nada ahí, ¿no? Bueno, el tribunal que tiene su del mar, que tiene su sede en la ciudad alemana de Hamburgo, está conformado por 21 magistrados y ahora es la que tendrá que definir. Si bien los jueces no tienen plazos estrictos ni obligatorios para dictar un fallo, en los pasillos de la diplomacia argentina se ilusionan con obtener un guiño favorable durante el mes de noviembre. De esta manera se suma un nuevo capítulo a la estrategia por mostrarse comprometido con la causa por la soberanía de las Malvinas, el gobierno, ¿no? Claro está, con esta medida o este pedido que ha hecho al Tribunal del Mar. Bueno, veremos qué responden, ¿no? En definitiva, qué es lo que dicen, aunque no tienen un plazo perentorio para contestar, pero sí podrían frenar en el mientras tanto que no se explote más, que no se saque más petróleo de ahí, ¿no? Bueno, hoy es martes 13 y siempre decimos en martes 13 no te cases ni te embarques ni de tu casa te apartes, pero ¿qué significa esto? ¿No? Bueno, hay diferentes historias que circulan en la tradición popular para explicar esto y hay muchos países que tienen que ver, que siguen de cerca la cuestión del martes 13, ¿no? En el calendario romano cada día está consagrado a un astro y con él a la correspondiente divinidad que tenía en esa cultura. El martes es el día del dios Marte, que para los romanos es el heredero del dios griego Ares. Por ello, el día martes estaría regido por las fuerzas de lo marcial, que sería la destrucción, la sangre y la violencia, ¿no? Y en lo que hace al 13, es algo que pertenece a muchas culturas occidentales. 13 personas son las que participaron de la última cena con Cristo. 13 son los espíritus malignos en las leyendas nórdicas. El capítulo 13 del Apocalipsis es donde se habla del diablo. En el tarot, el arcano número 13 no tiene nombre y sí aparece con un esqueleto, con una guadaña. O sea, el 13 tiene toda esta simbología, ¿no? Por eso la tradición supersticiosa habla del martes 13, sumando las dos cosas, es un día negativo, digamos, ¿no? Bueno, pero esto es en la tradición. Los números y los días en realidad tienen que ver con la simbología que nosotros le pongamos, la energía que nosotros le pongamos. Un martes 13 puede ser igual que a un miércoles 14 o un lunes 12, como ayer, ¿no? Así que cosas que hacen a esas costumbres y tradiciones que vienen, que pasan de generación en generación y que quedan también, ¿no? Buen día, dice Adelina 241. Buena jornada para ustedes. Mi madre siempre tenía hasta 4 vacas. Nunca faltaba la leche. Plantaba de todo, batata, poroto, mandioca, verduras, hasta arroz se plantaba. Y eso yo llevaba a caballo de un señor que tenía un molino para pelar el arroz. Así que nosotros no nos dimos cuenta nunca que no había plata, dice Adelina 241. Mirá qué genial. Mi mamá era genia de la magia, porque aunque no había nada, ella no sé de dónde sacaba, pero a la hora de la comida había en la mesa, dice Cristina 092, que está participando. ¿Cómo les trata la llovizna? Dice Leandro. Nunca pasó que no me enterara de una mala situación económica, pero si hay algo que destaca mi mamá, es que con poquitos ingredientes te hace un platazo. Nunca te podés preocupar en cuanto a la comida. Ella resuelve, dice Leandro 698. Mirá vos qué lindo. Un martes 13 gris, pero con la compañía de integración. Mi mamá me decía, ahora no puedo, no me pidas plata, punto, dice Inés 322. Bueno, iba de frente la mamá, ¿no? Rosita también nos dice, mi mamá quedó viuda a los 42 años y a cargo de 12 hijos. Con la pensión nos crió a todos. Cuando pedía algo y no podía, su silencio era la respuesta. Eso es lo que yo recuerdo, dice Rosy 394. Y sí, ahí ya te dabas cuenta, ¿no? Que no podía decir mucho, pero que con el silencio decía todo. Buen día, pues mi madrecita nos decía, no tengo, dice, otro día. Antes no entendíamos y nos enojábamos con ella, pero después nos dimos cuenta que ella dejaba de comer para que nosotros no nos falte. Mientras mi papá vivía de pachanga, dice. Ella trabajaba y criaba a los cuatro niños, dice Angie 662 y Angélica 598 y Gris, que es la que manda el mensaje, ¿no? ¿Por allí?
1: Un audio que nos ha llegado a ver. WhatsApp. Buenos días.
2: Bien. Ahí se equivocaron, porque en la cena eran 12 los discípulos. No había 13. Ahí están... Para rato le erraron ahí.
0: 12 más Jesús.
2: 12, 13 con Jesús, ahí claro. Sí, pero discípulos eran 12.
0: Claro, es lo que sé. Pero en la última cena estaban los 13. Claro, 13 con Jesús 13, sí. Tal cual. Es así. Bueno, mensajes que nos siguen llegando a través de nuestro Facebook también. Sin vueltas, FM Integración, y que agradecemos de la gente que está participando, que nos manda su mensajito y que se quiere ganar los premios que el viernes vamos a sortear aquí por el Día de la Madre, que es el próximo domingo. Así que el viernes tenemos 3 sorteos por el Día de la Madre, premios espectaculares que ojalá nuestros oyentes, bueno, se lleven y puedan disfrutar de ellos, ¿eh? Hola, buen día, bendecido día con lluvia. Yo no me acuerdo haberle pedido muchas cosas a mi mamá. Vivíamos en la chacra, no nos faltaba nada. Como la otra señora, también mi mamá quedó viuda a los 42 con 10 hijos a cargo, dice Elena 845. Mirá vos, wow. Sí, antes, bueno, había muchos hijos también, ¿no? Que sostener. ¿Sabés que hablando de crisis y de plata y todo esto, lo que subió el precio y se está consumiendo mucho es el huevo, ¿no? No sé por qué ahora mucha gente consume huevo para aumentar sus proteínas, ¿no? Es nada. A veces hay modas que tienen que ver con esto, y en realidad esta es una moda alimenticia, pero buena. El mercado del huevo atraviesa un momento histórico e inédito en Misiones, con el consumo masivo que hay, ¿no? Antes se compraba media docena, bueno, ahora la gente lleva directamente maples, ¿no? Y hoy parece ser una alternativa de muchos productores, además, ¿no? El huevo se ha ratificado como la alternativa proteica más accesible frente a los incrementos registrados en la carne, el pollo, el cerdo o el pescado, ¿no? La gente que tiene buenos recursos lo consume por lo saludable que es, y la gente que está más ajustada lo consume por lo económico que es el huevo, ¿no? Hay 3 maples, por ejemplo, entre 13 y 16 mil pesos, según el tamaño, ¿no? Y un kilo de carne vacuna está entre 15 y 20. Entonces, hay una gran diferencia. Ha sido un giro drástico esto en la logística económica de las familias, ¿no? Con el huevo, además, se puede hacer muchas otras cosas también. Y resulta una alternativa en esta, bueno, problemática económica que estamos atravesando los argentinos. Se dispara el consumo de huevo y cada vez hay más promociones. Hay mucha gente que se dedica más también, como alternativa, a producir gallinas que ponen huevos, claro.
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0: Bueno, bueno, bueno. 40 minutos ya pasan de las 11. Esto implica que hay mucha gente que en su casa se está preparando para comer. Ay, justamente se comunicaba con nosotros un oyente que nos decía algunos secretitos, ¿no? Hablando de los huevos y de las gallinas. Hay mucho, y es cierto, mucho ingreso de huevos y de aves. Bueno, de otras cosas también. De países vecinos, de Brasil sobre todo, ¿no? Lo que hace que muchos productores tengan esa competencia, muchas veces desleal, porque hablamos de, gallinas que son, o aves que son criadas con hormonas para que crezcan más rápido, ¿no? Y huevos que no son tan sanos como uno quisiera creer, ¿no? Y un secretito me decía, mirá, si vos querés saber si el huevo es buen huevo, es casero, no es huevo de gallinas criadas con hormonas, ¿no? Tenés que tratar de cuando rompe el huevo, con dos dedos, abrir la yema. Si se abre la yema, no es bueno. Si se mantiene, si se abre rápido, ¿no? Apenas tocas. Igual que el pollo, si tiene esa especie de gelatina, cuando lo vas a utilizar, son las hormonas, nos decía que tienen. Entonces, por allí también detectar lo que es bueno de lo que no es tan bueno, ¿no? Porque es así.
1: Pero si está gelatinoso también el pollo, puede ser porque ya está pasado.
0: También, pero normalmente si está congelado y vos lo sacás, viste que empieza a salir como una especie de, de piel, película blanca. Bueno, eso es la hormona, nos decía, ¿no? Está bueno para conocer, porque de verdad hay muchas cosas así que tienen, bueno, otros aditivos. Nos dice aquí alguien que nos manda mensajitos. Hola, buen día, Norma, Johnny, compañía. Bueno, yo no tengo nada que decir por esta consigna, porque mi mamá falleció cuando yo tenía 3 años. Me crié con personas que nos trataban muy mal. Gracias a Dios nos pudimos criar 3 hermanas juntas, maltratadas, pero nos criamos y ahora ya tengo 63. Por mis hijos como madre hago lo que sea y por mis nietos también. Siempre dije que mientras Dios me dé fuerza, lo que no hicieron por mí, yo hago por mis hijos, dice Norma 492. Norma, ¿y vos cómo hacías en todo caso? Bueno, a ver, tu mamá no, pero vos como mamá, me imagino que en algún momento tuviste corta de dinero. ¿Qué hacías? ¿Cómo le decías a tus hijos cuando te pedían algo y no podías sostener ese pedido? Después lo vemos, más tarde, hay otras prioridades.
1: Antes tampoco había tanto consumismo, viste, que tampoco, sí. a ver, había internet, no, la televisión era, algunos sí, otros no. Ah. Entonces, por hoy en día, el consumismo, entras a la cualquier red social, al teléfono, a la televisión, entonces, y esto es, te incentiva a consumir, a pedir. Entonces los chicos hoy en día, claro, ven todo eso y quieren, porque todo preparado para ellos.
0: Sí. Yo recuerdo a mi mamá, utilizaba unas estrategias con mi papá, ¿no? Porque siempre antes el hombre era el que tenía la plata, la madre era la ama de casa. Entonces la estrategia era convencerle a mi papá que necesitaba plata para algún pedido que hacíamos nosotros, ¿no? Ahí era muy buena negociadora, eso sí me acuerdo. Buen día, yo no recuerdo a mis padres decir no hay plata. Vivimos épocas difíciles, pero nunca nos faltó para comer y vestirnos para ir a la escuela. Éramos 7 hermanos, dice Elvi 303, y a mi hija le decía, vemos después, sí, claro, bueno, de eso se trata, ¿no? Después vemos, déjame que lo piense, vamos a hacer números, ¿no? De todo. La prioridad ahora es esto, después más.

esto es así. Mientras se profundiza además el ajuste sobre los sectores más postergados, como los jubilados, discapacitados y trabajadores, bueno, se subsidia a las 500 mayores empresas del país, y esto quedó evidenciado en el último informe del Instituto de Pensamiento y Políticas Públicas, que advierte lo que ya es una evidencia a todas luces: la brutal asimetría de las políticas de ajuste de este gobierno, que se ensaña con los más débiles, digamos, ¿no? Esta presión fiscal asfixiante, que podría afectar significativamente a las pequeñas y medianas empresas, pero son al mismo tiempo las mayores generadoras de empleo, no alcanza, sin embargo, a las 500 mayores compañías no financieras del país, que fueron objeto de numerosos beneficios fiscales. La carga tributaria efectiva sobre las 500 corporaciones no financieras más grandes del país ha experimentado un proceso hacia atrás, advierte este informe, que detalla que, de a la par que la contribución impositiva de este selecto grupo de firmas disminuye mediante regímenes promocionales o la sofisticación de estrategias empresariales de planificación fiscal, las transferencias estatales y los subsidios mantuvieron un volumen de magnitud considerable en ellas, ¿no? Estamos hablando de un puñado reducido de firmas orientadas al enclave primario extractivo, especialmente hidrocarburos y minería, a los servicios públicos regulados y a la intermediación comercial dominante. En el 2024, estos beneficios de regímenes de promoción alcanzaron 2.950 millones de dólares, lo que representa el 18% de las ganancias antes de impuestos. Bueno, con incentivos fiscales para estas empresas pocas, estamos hablando de 500, pero no para las demás, que están realmente pasándola muy mal, ¿no? Incluso cerrando sus puertas, muchas de las que además otorgan empleo, ¿no? Un ajuste asimétrico, digamos, para unos sí, para otros no. Bueno, hoy también le comentábamos que el Papa León XIV fue internado para ser intervenido por un nódulo pulmonar. Fue internado en el Hospital Gemelli de Roma. El pontífice de 71 años ingresó al centro médico hoy para la extracción de esta lesión detectada durante un chequeo de rutina. Su agenda de audiencias quedó suspendida hasta el 20 de octubre. Y recién allí, una vez que se restablezca, se sabrá, de acuerdo a su reposición en cuanto a su salud, si bien o no a la Argentina, ¿no? Desde la Santa Sede confirmaron que la afección fue descubierta durante un examen médico habitual. Las fuentes vaticanas indicaron que el postoperatorio durará una semana, periodo en el cual estará bajo observación médica. Paralelamente, los voceros de la sede papal ratificaron que luego va a continuar con sus actividades y que la gira oficial que tiene pautada por Sudamérica se haría, ante lo cual no habría entonces suspensión de la visita a la Argentina. Pero claro, eso se va a asegurar recién después de su restablecimiento total, ¿no? Es así. Bueno, 48 minutos ya pasan de las 11. ¿Qué estarán haciendo en sus casas, ¿no? ¿Qué estarán preparando la señora, el señor, para el mediodía de hoy? Que es martes, no es lunes. Aunque parece lunes, pero no, es martes, ¿eh? Y bueno, con este clima, la verdad, se presta para un poco más de comidas, que tienen otro poder energético, otro valor energético. Y hablando de con este clima, como decíamos, la gran cantidad de lluvia caída durante este último fin de semana, sobre todo, produjeron crecidas de arroyos y de ríos, con crecidas también que se ha dado en el litoral, entre ríos, corrientes. En Corrientes, más de 400 personas fueron afectadas por la inundación en zonas ribereñas y fueron cerrados varios pasos fronterizos, también. Y en el caso del Parque Nacional Iguazú, se reabrió tras la crecida extraordinaria que tuvo este fin de semana. Como les decíamos, 14 veces aumentó el caudal de agua, ¿no? De 10.000 metros

0: cúbicos por segundo. Pasó a mucho más. Los circuitos superior e inferior y el sendero verde quedaron nuevamente habilitados después del cierre preventivo del Parque Nacional Iguazú en su totalidad, pero se sigue evaluando y monitoreando el comportamiento del río, ¿no? La Garganta del Diablo y el sendero Macuco permanecen cerrados por esta situación. Hoy a las 8 se aplicó un protocolo de cierre preventivo y estos lugares quedan cerrados mientras los otros se habilitaron ante este caudal que registró niveles superiores a los habituales, aunque el estado actual del río permitió habilitar gran parte de los recorridos turísticos. Había además muchos turistas esperando para poder conocer las cataratas, pero hay un seguimiento permanente sobre la evolución de las aguas. A cada hora se va mirando cómo se comporta el río y no se descarta la posibilidad de volver a la medida de cerrar todo en caso de que esta situación represente un riesgo para los visitantes. Hoy se puede visitar el circuito superior, el circuito inferior y el sendero verde, pero no así las pasarelas que conducen a la Garganta del Diablo, que permanecen clausuradas de forma preventiva, y el paseo por el sendero Macuco, que también se suspendió por el estado del terreno. La verdad que el río estaba esta mañana en 12.000 metros cúbicos por segundo. Realmente era intenso, y eso que ya estaba más tranqui, digamos, el río, ¿no? Pero igual, lo que crece es increíble con la cantidad de lluvia. Y encima este fin de semana, como fue fin de semana largo, desde el viernes ya se recibió alrededor de entre 4.000 y 5.000 visitantes, imagínense. Claro, tenés que asegurar no solamente que vean lo que vienen a ver, sino que no tengan problemáticas, no tengan ningún tipo de perjuicio, ¿no? No haya ningún tipo de accidente ante semejante cantidad de agua que cae. Bueno, las medidas de seguridad se tomaron. Los equipos técnicos, en coordinación con la Administración de Parques Nacionales, fortalecieron el objetivo de preservar la integridad física de quienes recorren esta maravilla natural, que, bueno, está habilitada nuevamente, pero no en su totalidad.
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Uy, uy, uy, uy, uy, ya no tenemos que ir. 58 minutos pasan de las 11. ¿Qué dice el Servicio Meteorológico Nacional? Bueno, a ver, va a seguir la lluvia, quiero contarles. No le estoy contando nada nuevo en realidad, ¿no? Porque ya estamos acostumbrados. Estamos normalizando, ¿no? Que la lluvia esté presente. El niño hace de las suyas, ¿eh? Todo el tiempo. Y tenemos un 100% de humedad a esta hora de la mañana. Con una lluvia débil, ¿no? Y va a seguir con lluvias aisladas, chaparrones, prácticamente toda la semana, como les dijimos, mañana miércoles, el jueves, también el viernes. El viernes va a estar mayormente nublado, ¿no? No hay posibilidad de llovizna, lluvias, no dice. El sábado también mayormente nublado, el domingo vamos a tener un poquito de sol, ¿eh? El Día de la Madre, parece ser que ahí se va a mostrar un poco el sol, ¿no? Está bueno. Se complica para aquellos que tienen chicos en la escuela, trabajadores, hay que lavar la ropa, dónde secar, ahí viene toda esta situación, ¿no? Que nos hace pensar, bueno, ¿qué vamos a hacer con la ropa? Hay ropa por todos lados, en la casa, en fin. Bueno, y a esta hora de la mañana tenemos 17 grados 9 décimas, es la actual temperatura. Está previsto que llegue hoy a 22 grados. Todavía, o sea, va a seguir subiendo según lo que dice Infoclima y el Servicio Meteorológico Nacional. En un ratito estarán acompañándolos Johnny Lino y Camerún Álvarez. Y después, en horas de la tarde, la programación del aire de integración continúa. Darío González estará en la continuidad informativa. Nosotros nos vamos a volver a encontrar mañana a las 9. Desde las 5 estará Johnny Lino. Mañana solo, porque le toca mañana miércoles. Don Tony Zavaré estará en otra actividad. Nosotros nos sumamos a las 9 con Alejandro Zavala, con Marcelo San, con Johnny Lino. Y quedó para mañana, sin duda, hablar con el representante de la Secretaría de Obras Públicas de la Municipalidad, que evidentemente todavía no salió de la comisaría, debo suponer, porque no ha respondido, ¿no? Así que mañana esperemos tener la voz oficial de alguien de la Municipalidad respecto a este hecho que comentábamos desde muy temprano, ¿no? Nos vamos. Que tengan ustedes un buen resto de jornada. Mañana nos reencontramos aquí a las 9.

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unos 70 años. ¿Cómo estás, querida? 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

0: Cordiales, buenas tardes, bienvenidos a otra edición más de Gente de Ley. Estamos en vivo, no nos fuimos, no nos quedamos este fin de semana largo, pero bueno, terminó la joda, hay que laburar, no queda otra, hay cuentas que pagar y bueno, nosotros aquí estamos tratando de ser una grata compañía, como es habitual, aquí por el aire de Interacción, en simultáneo por Centro TV Canal 8 y por el streaming a través de las diferentes plataformas. Martes 13. Bueno, ¿cuánto hay alrededor de todo esto, no? Martes 13, que bueno, para muchos tiene algún significado, otros no. Hay una pareja en Misiones que se casó.
1: Eso.
0: A pesar de todo, la verdad que, bueno, cada uno con sus creencias, yo siempre digo, ¿no? Hay que respetar las opiniones de los demás. Hay gente que cree, que bueno, hoy tiene en cuenta muchas cosas. Hay gente que ni me tinga, como diría Don Moncho Clos. Ni me tinga.
1: Ni me tinga.
0: En mi caso particular, la verdad que ni me tinga. La verdad que ni fu ni fa, no. La verdad que es algo que no me tiene preocupado. Hay algunos que viven en Yetera todo el año. Ya por demás, ya vienen con un par de estrellas.
1: Tropezando
0: que,
1: ya con...
0: O sea que hoy tampoco es que le dan mucha importancia. Pero bueno, más allá de todo eso, aquí estamos nuevamente iniciando una nueva semana. Primer día hábil de esta semana de octubre. Buenos días, buenas tardes, don Adrián Camerún Álvarez.
1: ¿Qué tal, Johnny? Buen día para toda la gente. Buenas tardes también, buen provecho, acá estamos. Miraba justamente el informe. Día de mala suerte, martes 13, o una fecha cargada de misterio y transformación, dice el informe también. Hay fechas que despiertan inquietud incluso antes de que suceda nada, ¿no? El martes 13 es una de ellas. Basta con mirar el calendario para que algunas personas recuerden el famoso refrán: en martes 13 ni te cases ni te embarques, ni tu casa te aparte, ¿no?
0: Claro.
1: Pero, ¿por qué esa fecha ha llegado a convertirse en uno de los símbolos de mala suerte en el mundo hispano? Que esconden el martes 13 y el número justamente 13 para que juntos hayan alimentado tantas supersticiones, ¿no? De todas maneras, elevar una plegaria, salir como todos los días, no hacerle caso a la fecha y tratar de que sea un martes 13 lleno de positivismo, ¿no? En definitiva, después de todo. Porque si nos ponemos lo de otra parte y salimos con eso en la cabeza, vamos a tropezar cada rato,
0: Johnny, ¿eh? Tal cual.
1: No le ponga atención.
0: Sí, sí, sí. A veces la mente también te juega en contra, la inconsciente. Uh-huh. Por eso siempre decimos, no, yo no creo en Dios, lo demás es externo. Pero bueno, más allá de todo eso, por las dudas, como dijo alguien, por las dudas.
1: Toco madera,
0: como toco madera. Y bueno, después están, por ejemplo, no cruzar por debajo de las escaleras, ciertos rituales.
1: Si sale y no vaya a volver a casa de nuevo.
0: Algunos que tiran sal detrás del hombro, no sé cómo es la onda esa.
1: Bueno,
0: entre otras cosas. Yo la verdad que no, escucho por ahí, no es que las pongo en práctica. Bueno 400717, línea fija, nuestros celulares también ya a disposición, 1568-6020, 1545-8530, hasta las 15. Nos quedamos hoy martes, no es lunes, eso
1: martes,
0: téngalo en cuenta,
1: sí.
0: Martes 13, tratando de ser una grata compañía. Al mal tiempo le pondremos buena música regional, buena música litoral.
1: ¿Y la lluvia seguirá? Dice el informe del pronóstico del litoral que sí, va a seguir lloviendo, Johnny. Los modelos proyectan una tendencia a una segunda quincena de octubre con lluvias superiores a lo normal sobre el norte de la provincia de Misiones y, sin embargo, los grandes acumulados de lluvias se darán sobre el estado brasileño de Paraná, especialmente sobre la cuenca Alto Río Paraná. Según el modelo, debería llover entre 250 y 350 milímetros sobre el estado de Paraná, especialmente desde el próximo 20 de octubre en adelante, dice el informe. Aún así, antes del comienzo de las abundantes lluvias, se prevé una tregua de días con cielos despejados en Misiones y región, comenzando desde final de esta semana, del cual se podría aprovechar para limpiar canaletas, lavar toda la ropa, ¿no?, amontonada, y aprovechar los lindos días mientras se prepara la segunda etapa de la lluvia que, según informa Pronóstico del Litoral. Con respecto al informe, como siempre, con mi amigo, nuestro amigo Paul Sergio, el hombre de la disqueada, de la limpieza de las chacras, de loteos, disqueada con rastra pesada, lo quiere contactar a Paul Sergio, 3755-581396. Con él comentamos a esta hora, 21 grados la actual temperatura en Oberá, nublado, 92 el porcentaje de la humedad, la presión 995.0 hectopascales y el viento del sector este a 11 kilómetros en la hora. Para mañana día miércoles 14, jornada con lluvias, mínima 18, máxima 23, jueves 15, dice la gente amiga de Infoclima, también lluvias en la región, mínima de 18 y máxima de 20. Cortito y al pie, con dirección general de alerta temprana, martes nublado, con chaparrones y tormentas aisladas, y máxima en cuanto a temperatura de 24 grados, zona Posadas, y hoy la mínima se registró con 14 grados. En Apóstoles, Misiones, según el reciente informe de Dirección General de Alerta Temprana, que todos los días compartimos a esta hora en el arranque nomás de gente de Leyson.
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0: 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Muchas actividades que se llevaron a cabo este último fin de semana, muchas actividades que hay programadas para este próximo fin de semana, teniendo en cuenta que también es el Día de la Madre. Exacto. Tercer domingo del mes de octubre, y bueno, hay muchas actividades que bueno, comienzan ya a partir del viernes, en muchos casos, sábado, domingo, que le iremos comentando aquí en este espacio Gente de Ley.
1: Caso de Guaraní, por ejemplo, si no el tiempo no dice lo contrario, estará habilitado la 30ª edición, fiesta provincial en homenaje a las madres, claro, que se haga como siempre en el predio frente a la Casa de la Cultura. A propósito de mujer linda huayna, Almara Rominsky, 16 años, es la flamante reina de la fiesta provincial del Panjori, que se llevó a cabo la jornada de ayer. Con su juventud, belleza y elegancia, representa a partir de ahora con orgullo a esta celebración tan especial, llevando en alto la tradición y la identidad de nuestra comunidad. Felicitaciones para Almara, dice, por este hermoso logro. La fotografía acompaña el rostro juvenil y alegre de esta jovencita de tan solo 16 años que participó entonces en la fiesta provincial del Pan, la 11ª edición que se llevó a cabo ayer con total éxito en Gobernador López.
0: Bueno, se vienen diferentes alternativas en Leandro Benalén, por ejemplo, hay un gran

0: Las eclesiásticas, así aparte de Elección Reina, buena música, grupos locales, todo esto como siempre en Arroyo del Medio, que confirma entonces 6, 7 y 8 del mes que viene, noviembre, para su nueva edición de la fiesta provincial en homenaje a Las Rosas.
1: Bueno, y en otro plano, y hablando del deporte, más que nada el básquetbol nacional, la máxima categoría del básquetbol nacional, que tiene a nuestros representantes, que son los muchachos del OTC, que hoy juegan como local, haciendo su debut en esta nueva instancia, en este nuevo torneo, este nuevo certamen, porque bueno, ya finalizó, comienza una nueva edición de la Liga Nacional de Básquetbol, y hoy Oberá Tennis Club hace su presentación como local en el Estadio Luis Augusto Derna. El encuentro será desde las 9 de la noche, con entradas muy accesibles, 3.000 pesos, niños menores de 10 años, los socios pagan 10.000 y las generales 15.000, en boletería 20.000, generales anticipadas, se va antes del partido y compra, no sé hasta qué hora puntualmente, 15.000, ahora en boletería, esta noche le va a costar 20.000, lógicamente lo ideal sería ir a alentar al OTC en la máxima, insisto, máxima categoría del básquetbol nacional. Esta noche entonces, haciendo su debut en esta nueva edición de la Liga Nacional de Básquetbol.
0: El próximo viernes 16 de octubre habrá elección de Reyes en el BOP 31, Los Electos, Salón de Correntino, de esa localidad. Comenzará el evento a las 19:30 horas. Valor de entrada, 6.000 pesos. Anticipadas se venden ya a 5.000, reservas al 3755-555034. Así que no te olvides, agendalo este viernes en Salón de Correntino. Gran noche, elección de Reyes, de los coles, ¿no? Del cole, el Pop 31 de Los Alechos, que invita a toda la gente a participar.
1: Muy bien, muchas cosas para compartir, comentar, chisme, digo, noticias, novedades, actividades, y por supuesto vuestra participación, su aporte, que siempre es bienvenido, usted y yo, entre usted y yo, don Abraham, hacemos juntos este espacio Gente de Ley. Por ahora empezamos a musicalizar este martes 13 con la música que en esta oportunidad llega con la banda Chamamecera, una agrupación de jóvenes músicos que nos dejan, lógicamente, una selección de chamamé, ¿no? Una selección de
0: punta y taco. Para bailar y bailar.

0: Lindo, lindo, lindo, lindo, lindo, lindo. La banda chamamecera, la selección de chamamé, la música que endulza los oídos, la música que alegra los corazones, la música llegó presentada por Parrilla Don Enrique, donde se come el mejor asado del mundo. 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
1: Hola Argentina, 12:59, 20 grados la actual temperatura de Novena. 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
0: Es la hora 13 en punto en todo el país. Hasta las 15 nos quedamos. 40-07-17, línea fija. Nuestros celulares 15-68-60-20, 15-45-85-30. Y también vía streaming. Allí nos saluda don Francisco Rivas. Dice, abrazo enorme a los dos.
1: Hombre de la música romántica.
0: Sí, el sábado estuve cantando en el Club Social.
1: Mira, qué bueno.
0: Así que un saludo grande. También nos saluda desde Brasil don Lucas Carvalho. Buenas tardes, muy bueno el programa, un chamamé, un abrazo, buenos saludos. Amigo Lucas, no te llevó la inundación, viste que gran parte de
1: mucha agua. Está,
0: bueno, Brasil, Paraguay y parte de Misiones también.
1: Sí,
0: hoy veía,
1: sí,
0: por
1: sí.
0: ejemplo, un video publicado por la voz de Iguazú, que mostraba algunas zonas ya con el agua llegando a algunos hogares, lastimosamente, ¿no?
1: Puerto Maguá, por ejemplo.
0: Sí.
1: Bajo agua también.
0: Y las cataratas del Iguazú, que también veía hoy un video que, viste que estaban siendo virales los videos de las cataratas del Iguazú, pero del lado de Brasil, que todavía había gente ingresando, disfrutando de las pasarelas. Bueno, ahora ya empezaron a retirar las barandas y demás, lógicamente, porque el río sigue creciendo y después, una vez que supera el cierto punto, empieza a llevarse todo por delante, así que también se estaban desmontando las pasarelas en Brasil. Y audios que van llegando vía WhatsApp también, así que a ver qué nos cuenta la gente en este martes 13.
1: A ver.
2: Hola Johnny, Camerún, pasaron un buen tema que te estoy escuchando, saludos para los dos. Qué linda lluvia.
1: El señor.
2: ¿Sabes cuándo va a parar la lluvia?
0: Ahora sigue, le pregunto a San Pedro, viste, porque
1: sigue, está... sigue la lluvia.
0: ¿Sí?
1: Revire.
3: Buenas tardes, Johnny.
0: Buenas tardes.
3: Tarde Camerún.
1: ¿Cómo le va?
3: Camerún, todo tranquilo, Camerún.
1: Todo tranquilo. Qué
3: contada de lindo, Camerún.
1: Suave, suave.
3: Ahí vamos a saludar al amigo Luisito Fernández, que siempre te escucha, ya años feliz.
0: Vamos María. Todavía.
3: A Luisito Fernández ahora le dicen gallina vieja, nunca importa nada. Así le dicen a Luisito Fernández ahora. Gallina vieja le dicen a
1: él. No le apodo.
3: Porque nunca aporta nada.
1: Pero, ala,
3: se quería escuchar una polca y se quedó los taquilleros.
1: Bueno.
3: Luisito Fernández allá.
1: ¿Cómo no? ¿Cómo no?
3: Bueno, saludos a los amigos de la yerba, a Guapo allá que también ha sentado también.
1: Sí.
3: Y bueno, todos los amigos. Estamos acá atentos con unos muchachos escuchando tu programa acá. Viendo si hacemos algo, si mejor el tiempo a la tarde. Acá listo Dinamita, allá que siempre te escucha unas polcas, también nos saludan a Charlie, a Dinamita. Siempre te escucha, también está atento en el programa usted. Ya, la muchacha y de Copisa, que hay muchos amigos tareferos hoy.
0: Muy bien, saludos ahí a toda la muchachada de los tareferos. Bueno, complicado para el tarefe. No sé si es ya época o ya pasó la época. Yo hace rato con los tareferos, digo. Pero, claro, para trabajar ahora en el yerbal o en el potrero y demás, medio complicado.
1: Uh-huh. hay que estar muy atento a ello, ¿no? Claro. La segunda fecha del Enduro Trilla cronometrada tiene fecha y lugar. Un nuevo desafío para amantes de las motos. Domingo 1 de noviembre, circuito Camping Los Pinos de la familia Sokalski en la localidad de Guaraní. Domingo 1, todo el día grandes espectáculos. 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
0: Bueno, a propósito de Los Pinos, en este caso en Los Pinos de Campo Ramón, en el Camping Los Pinos, uh-huh. Este próximo domingo también hay actividad, gran baile con los salvajes y también exposición de autos antiguos, autos clásicos, domingo 18 desde las 15, los esperamos todos los recaudados para el viaje de Nico.
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1: Último momento, Johnny. La agencia 406-105, el amigo Marcelo, acaba de informarnos que saltó la banca. A propósito, ¿qué pasó con el maravilloso cambiante premiante mundo del juego de azar de este día martes? A la cabeza en la previa 10:30 de hoy, 5.584. Según la tabla de sueños, 84, la iglesia. Mientras tanto, en la primera matutina, 12:15 de hoy, a la cabeza, 6.013. Ahí está el número que vos decías que era Zeta. Dice que saltó la banca con el 13 hoy.
0: Viste, vos sabés que te estaba por decir eso hoy. Para muchos el 13 es la suerte y seguramente mucha gente iba a apostar al 13, a la timba, digo, a la quiniela. Entonces, y mirá vos, casualmente salió 13. Mirá.
1: Saltó
0: el... que para muchos, en lugar de mala suerte, hoy es un día de buena suerte.
1: ¿Y sabe cuánto pagó el IPRIC hoy? Más de 108 millones de pesos. Mirá vos. O sea que la gente madrugó. Estaba paradita ya en la puerta de la agencia, de la subagencia del barrio, esperando jugar. Me dice Marcelo que varios hoy timbearon ahí en el local de la Avenida Italia, 1459, justamente combinación o no, pero 13 al fin, ¿no? 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Primer premio quedó vacante, más de 11 millones de pesos. Segundo premio también quedó vacante, más de 900 mil pesos. Todos pasarán para el sorteo de esta tardecita, ¿eh? 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
0: Bueno, con este tiempo inestable, con esta lluvia, con esta humedad, a veces filtra el agua, se complica la cosa. 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
0: Bueno, taller de uso sustentable del bambú.
1: ¿Ah?
0: La tacuara, acá la conocemos como tacuara.
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0: Bambú. 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
1: Saludos a la gente de Baterías Chipli, Tony, ¿eh? Sí. Oyente de mucho tiempo. Acá me dicen que están buscando personal puesto administrativo para esta firma. Yo, dicho sea de paso, requisito: experiencia en tareas administrativas. ¿Dónde hay que presentarse? Planta de reciclaje, acá no verás. Eso queda ahí por la avenida Guayaba, ¿no? El teléfono o 48 12 93. Estamos buscando personal puesto administrativo, dice la familia de Baterías Chipli, que le mandamos un gran saludo, ¿eh?
0: Muy bien. Y la hablando de 13 minutos en todo el país.
1: Sí.
0: Así que todavía
1: 13
0: de este martes 13.
1: Me estás tentando vos con ese número.
0: Y la música que endulza los oídos, la música que alegra los corazones, en este caso Agustín Pérez y la juntada en esta live sesión.
1: Eso.
0: Chamamé enganchado, pues.
1: Metele, pues, metele.

0: Lindo, lindo, lindo. La música que endulza nuestros oídos, Agustín Pérez y su conjunto. La música que alegra los corazones en esta inestable siesta millonera. 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
0: Bueno, por otro lado, antes de la pausa, les comento rapidito que hay un torneo de pádel rotario, totalmente solidario, organiza el Rotary Club Oberá. Será este 24 de octubre en calle Tarumá al 148, de 8 a 22. Hay un teléfono para inscribirse, para asesorarse, 03755-794090. Así que si te gusta el pádel o simplemente querés colaborar con este evento, con esta actividad deportiva solidaria, podés comunicarte para interiorizarte al 15-79-49-90.
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0: Bueno, es momento de compartir nuestra primera pausa.
1: Bueno,
0: es la hora 13:23 minutos, hasta las 15 nos quedamos aquí, gente de la IPOR, el aire de integración.
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0: 13, 32 minutos en todo el país. Hasta las 15 nos quedamos. Inestable siesta misionera, tratando de ser una grata compañía con la música del litoral, unas actividades, uh-huh, unas informaciones, chisme de interés general, dijo Beño Bañuca, entre otras cosas que solemos compartir aquí en este espacio Gente de Ley.
1: Yo tengo una invitación con la gente amiga del municipio de Arroyo del Medio, la fiesta provincial de La Rosa, que se va a llevar a cabo el 6, 7 y 8 de noviembre, fiesta provincial de La Rosa, noche cristiana, el viernes 6, porque donde hay dos o tres reunidos, en mi nombre, allí estoy yo, en medio de ellos. Reza la invitación que las iglesias de Arroyo del Medio proponen en marco a este importante evento que se va a llevar a cabo en el Polideportivo, justamente de Arroyo del Medio. Mientras tanto, el sábado 7, Noche de las Rosas, en el Polideportivo Municipal, con la mejor música de Leo y su grupo, Julio da Rosa, banda La Estación 13 y Félix y su esencia gaúcha también. El programa dice que el próximo domingo 8 a las 14 será la apertura del predio para que a las 15 haya el desfile de Mis Pimpollos. A las 4 de la tarde la actuación de Che Locura y a las 18 Tony y su grupo. Todo esto siempre en el Polideportivo de Arroyo del Medio, el 6, 7 y 8, en un gran fin de semana para la fiesta provincial de Las Rosas.
0: Bueno, por otro lado, hay un taller teórico práctico conociendo y aprovechando las hierbas aromáticas. Será este próximo viernes 16 de octubre, uh-huh, en el Jardín Botánico de nuestra ciudad, entre Salto San Estrecho y Salto Cícer, sobre calle Tobogán, con la profesora María Espíndola, quien será la disertante. Para mayor información o para inscripciones, puede acercarse al área de desarrollo agropecuario de calle Larrea, esquina Chaco, o puede comunicarse al teléfono 45-4100, interno 1277. Son cupos limitados, así que hay que inscribirse, uh-huh, previamente. En caso de lluvia, se reprograma.
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0: Es la hora de seguir musicalizando esta siesta gris misionera.
1: Así mismo.
0: La música que en esta oportunidad llega con los Sheridan.

0: Muy buenas noches, querida gente. Es un placer para nosotros estar aquí.
1: Gente de ley, hasta las 15 por el aire de Integración.
0: En nombre de Carlos Darío Gómez de Emburucuyá, Lucas Horacio Sheridan, Sebastián y Miguel Ángel, el Mickey Sheridan, los Sheridan, muchas gracias a todos.

0: Naked, Naked. Naked, amigo.
1: Eso.
0: La versión de los Sheridan. Aquí en nuestro espacio Gente de Ley por el aire de integración en simultáneo por Centro TV Canal 8 y vía streaming. Y a propósito, ¿sí? Tenemos varios mensajes en nuestro streaming aquí en nuestra plataforma. La gente va dejando su saludo, su comentario, como el amigo Francisco, el amigo Lucas, el amigo Kevin Arruda, que dice saludos desde Neuquén. A la familia Arruda de Picada Guaraipo también a la distancia, muy bien. Vía streaming también, Antolín Rivas deja allí su pulgar para arriba, muy bien, saludos. Vía streaming también nos saluda Verónica Camargo. Hola, espectacular el programa. Saludos a todos. Los felicito. Suerte y éxito. Bueno, muchas gracias. Saludos ahí a todos aquellos que nos están viendo a través de las diferentes plataformas.
1: Otra gran invitación, gran escena show Día de la Madre, este sábado próximo, 17 de octubre, 20 horas, con la actuación de banda Ruta 5 en la Capilla Jesús, Camino, Verdad y Vida. Como cada año, elección de reina, princesa, mis elegancia, mi simpatía, mamá mayor y mamá más joven también, ¿eh? Y sorteo durante toda la noche para las madres presentes. Te esperamos, será una gran noche y magnífica este sábado 17 en la Capilla Jesús, Camino, Verdad y Vida. También nos cuenta que la tarjeta está a la venta, que ya la gente puede reservar para la gran cena. Cuesta 20.000 pesos, vale un espeto de galeto con mandioca y postre también. Llevar cubierto, eso sí, según los organizadores que nos esperan este próximo sábado en dicha capilla, ¿eh?
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1: En el marco del Octubre de Rosa, el pasado 9 de octubre, se llevó a cabo el segundo encuentro Detrás del Rosa, bajo el lema La Mujer, Sus Roles y el Cuidado de la Salud y el Acompañamiento de las Nuevas Generaciones. La actividad tuvo lugar en el Salón del Frente del Polideportivo Municipal y estuvo destinada a mujeres de la zona urbana y alrededores de Colonia Alberdi. Disertaron la doctora Andrea Jaquinsuk, del CAPS del municipio,

0: quien brindó una charla acerca de cuidados preventivos y la importancia de la detección temprana del cáncer de mama, y la profesora en psicología Matilde Villalba, desde la Subsecretaría de la Mujer, que hizo hincapié en la importancia de darnos prioridad para cuidarnos y comprometernos con nuestra propia salud. La jornada estuvo organizada por el CAPS y la Municipalidad de Colonia Alberdi, contando con la colaboración de la Subsecretaría de la Mujer. Estuvieron presentes Sandra Josefina González, su equipo, la concejal Norma Kummert, Rosana Zimmer, secretaria de Gobierno Stephanie Lindeborg, del área de violencia, y demás colaboradoras. Se dio una importante participación también de mujeres, y además hubo sorteos y obsequios para las damas que participaron y que hayan realizado también los controles preventivos. El intendente, el doctor Juan González, por este medio, una vez más felicita a todos por el desarrollo excelente de esta actividad que tuvo lugar entonces en Colonia Alberdi, charla de prevención del cáncer de mama.
1: Y a propósito, en el marco del mes rosa, LALSEC Oberá organiza una charla sobre cáncer de mama. Esto será el día 15 de octubre, es decir, este próximo jueves, desde la hora 19, se va a llevar a cabo en la iglesia Buenas Nuevas para Todos, de calle El Benzú al 1177. Disertantes: doctora Natalia Lacoste, oncóloga; doctor Mauro Carreras, mastólogo; y la licenciada María Florencia Martínez, licenciada en psicología. Charla sobre cáncer de mama, insisto, en el mes rosa, este próximo 15 de octubre a las 19 en la iglesia Buenas Nuevas para Todos, calle El Menzú al 1117. La entrada es libre, gratuita, y es para todo público.
0: Atención, amigos de toda la zona centro, Festival de la Madre, que se va a llevar a cabo en Colonia Guaraní, será este próximo sábado 17 de octubre a partir de las 19 horas. El lugar: Monumento a la Madre y la Casa de la Cultura sobre Avenida San Martín. Si llueve, se estaría postergando para el venidero fin de semana, pero todo está previsto para este sábado a partir de las 7 de la tarde, con banda Cervecería Show, Grupo Viral, Hermanos Meneses, también la actuación de ballet, según nos han informado. Habrá muchos sorteos y regalitos a las mamis presentes. Están de emprendedores locales también, para que la gente pueda adquirir algún tipo de presente para ellas. Así que venía a disfrutar de un sábado lleno de espectáculos, emprendedores, sorpresas y mucho más. Festival a la Madre, que organiza la comisión a través del auspicio y el acompañamiento del municipio de Colonia Guaraní.
1: Por otro lado, la Municipalidad de Oberá informa asamblea informativa jueves 15 de octubre a las 20 en el Zoom del barrio Londín. Jueves 15 a las 20 en el Zoom del barrio, se invita a vecinos a participar de esta asamblea informativa sobre la renovación de autoridades de la comisión vecinal.
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0: Juan dice: hola, buenos días, anuncio importante, el día domingo se extravió un pasaporte colombiano en Oberá Misiones. Se agradecería mucho si alguien tiene información, o si lo haya encontrado, que avisen a este número, porque ofrezco recompensa, dice Johnny, para dar con el documento, ¿no? 3755-509093. Aquella persona que haya encontrado un pasaporte, documento, ¿no?, un pasaporte para un hermano colombiano, lo está necesitando recuperar, Si usted lo hizo, tiene en su casa, lo encontró, avise por favor a este número, 3755-50-90-93, de todas maneras, pasaporte que para tercero no le sirve, ¿no? Siempre para el titular. Así que de paso que usted le devuelve, le van a premiar con una recompensa.
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0: No lo iba a contar, pero lo iba a contar a propósito, ¿no? Bueno. Casi choqué el sábado.
1: Ah.
0: ¿Sabe dónde, Johnny? ¿Dónde? Vio esa calle casi en la que sale, vio en el mercado nuevo de los López, ahí cerca del Parque de las Naciones. La calle que sale es un tipo en diagonal, ¿no?
1: Ah, sí.
0: Y yo iba subiendo rumbo a casa porque pasé por lo de Cali. Vine a buscarme unos shawarma, ¿no? Pegué un recorrido por el centro y salí por la avenida Andresito, sería, ¿no? Diga que ando despacio, ¿no? Y siempre con cinco ojos encima porque... Y no había mucho tránsito cerca de las 21:30, 22. Increíblemente, el margen, digamos, derecho mío, aparece prácticamente en diagonal y se manda esta persona... Dos en la moto, con el peligro de que del otro lado también vengan a otros vehículos, ¿no? De todas maneras, alcancé a frenar, dicho sea de paso, pero la prudencia, hay mucha gente que conduce de una manera,
1: sí.
0: Es como que estoy yo en el mundo, ¿no?
1: Claro, que cruza la calle y no mira, se cruza de carril o cruza la calle o dobla sin poner, sin avisar, sin frenar, sin poner luz de giro.
0: Yo he transitado por esa calle y cuando me posicioné en el lugar... Miré primero el que viene ascendiendo y el otro cuando hace la curvita del parque y va rumbo hacia la ex bailanta en el lugar, ¿no? Pero este salió de golpe y tech, pero casi, no digo que iba a pasar un fin de semana hospitalizado, pero porque ando a poca velocidad, pero ahora que habló de la moto, ¿no? Y gracias a Dios, después de eso, bueno, también hay que arreglar la motocicleta porque muchas veces tropezamos que el conductor tampoco tiene seguro habilitante, etcétera, ¿no?
1: Sí, sin duda, ¿no? Yo la única vez que tuve un percance, por suerte, gracias a Dios, fue porque un imprudente venía mirando para otro lado y me llevó puesto. Y yo iba, decir que también iba despacio, iba con el casco bien abrochado, y de todas maneras, casi tuvo que armar mi moto de vuelta. Porque me dio de lleno, ¿viste? Uh-huh. Pero también, uno a veces toma todos los recaudos necesarios, pero siempre hay un
0: Tawirongo
1: que viene a las chapas viene, cree que anda, como dijo usted, solo por el mundo. ¿Viste?
0: Claro, yo le dije, bueno, me gustaría invitar una shawarma porque me llevé un par para mi casa, pero bueno, no pasó nada, fue un susto nomás. Por el espejo mire, ni siquiera se detuvo. Yo hice la pausa para ver si volvía para preguntarme si la asusté.
1: Ni se percató que venía
0: usted. No, pasó de largo como que no venía nadie, ¿no? Disqueadas de teales, pasaje de cuchillas y acortadoras de té, hacemos limpieza de loteo, chacras, subsolado, eliminación de teales y albales viejos, ¿no? Le dejamos impecable el suelo de la chacra. El amigo Paul Sergio, que trabaja en cualquier punto de la provincia, te le llama, no tiene problemas, ¿eh? Disqueada con rastra pesada, ¿eh? Varios días de lluvia, pero sigue trabajando el hombre como siempre, porque hay mucho compromiso que entregar, me decía la tarea. 3755-58-1396, si algún tipo de trabajo ustedes quieren realizar, como lo nombrado, ¿eh?
1: Muy bien, la música endulza los oídos, la música alegra los corazones en esta inestable, si esta misionera, y así va a continuar.
0: Sí.
1: Ya se viene hablando desde hace un par de meses que el fenómeno del niño, está medio malcriado este niño que no se quiere portar bien.
0: Orina mucho, che.
1: Sí, y bueno, fenómeno que no solamente perjudica a esta zona sur del continente, sino también a otros sectores, porque acá sobra el agua, quiere decir que en otro lado falta el agua, ¿no?
0: Sí, seguramente, ¿no?
1: Más o menos.
0: Aunque en Chile, por ejemplo, hasta luz hubo este fin de semana.
1: Claro, yo digo del otro lado del continente, en el otro continente. Ah.
0: Allá falta agua.
1: Claro, tiene que ver con las corrientes del viento, del frío, etcétera. Bueno, yo no soy meteorólogo, pero
0: vemos por televisión o las redes, ¿no?
1: Sí. Pero bueno, más allá de todo eso, Dios quiera que no suceda nada, como bueno, pasó ya, como lo dijo usted, en otras partes del mundo donde sí. Hubieron catástrofes, donde se tuvieron que lamentar víctimas. Dios quiera que acá no pase nada.
0: Este fin de semana, mi amigo Cacho Machado del Grupo de Estrellas estará actuando una vez más a pedido del público en la zona de Arena Park, 2 de mayo. Aparte de Cacho Machado, también va a estar Leo y su grupo y otras agrupaciones festejando el Día de la Madre con premios para todas las mamis presentes. Este sábado 17 vuelve Cacho Machado a Arena Park 2 de mayo porque llevó buena música y está siendo muy escuchado y pedido en los programas de radio, como también en vivo el tema musical que fue lo que más recientemente grabó Cacho Machado, que le comentábamos a ustedes, lleva por título ese tema musical que grabó en su momento Camilo VI, ¿no? Vivir así es morir de amor. Éxito total, me dijo.
1: Muy bien, éxito total, gente de ley también, aquí por el aire de interacción en simultáneo por Sendo de Vegan 8 y por vía streaming, con la música que endulza los oídos, claro. Por supuesto, la música que alegra los corazones. La música que en esta oportunidad llega con Hernán Arias y su conjunto.
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0: Lindo, lindo, lindo. La música que endulza los oídos, la música que alegra los corazones. Llegaba Hernán Arias y esta selección de chamamé. 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
1: La tercera gran estrella de En el Torto se va a llevar a cabo el próximo domingo 25 de octubre, Johnny, ¿eh? 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
0: Hablando de eventos, antes de nada, hacemos un repaso por las diferentes actividades que hay para los próximos días.
1: A ver.
0: Sobre todo teniendo en cuenta este fin de semana especial, Día de la Madre.
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2: Bueno.
3: Algunas actividades, ¿eh?
4: Una cantidad, ¿no? Lo que se viene.
3: Una cantidad de actividades. Y bueno, si usted quiere hacer conocer su evento, lo sabe, tiene que pautar aquí en esta radio popular y con llegada, que es el aire de integración en simultáneo con Centro TV Canal 8. ¿Hoy juega Boca, no?
4: Hoy juega, sí, señor. Hoy juega Boca.
3: 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Partidas. No juega Paredes.
4: No, está lesionado.
3: Así que bueno, hoy Boca Vasco da Gama, partido de ida, se juega en la Bombonera desde las 21:30, transmisión de ESPN y de ES Sport, canal de DirecTV de deportes. Bueno, por otro lado también hay UEFA Champions.
4: Ah, mira.
3: Volvió la Champions, hoy a las 16, Atlético Madrid versus Manchester United, partidazo.
4: ¡Qué partido!
3: 16 horas. Inter, Brujas, el Inter de Milán, lógicamente. Y a las 16, el Galatasaray, el equipo turco, enfrenta al Barcelona. 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
3: Bueno, nos envían por acá la fotografía de un muchacho que está desaparecido, se está buscando su paradero. Por acá a ver si tenemos la foto a disposición para poder mostrar a la gente que nos ve vía streaming a través de las plataformas, y también aquellos que nos están viendo se pueden compartir, o aquellos que están viendo a través del Centro TV Canal 8. González Darío.
4: Darío González.
3: Y Aldana Néstor, Néstor Aldana. Bueno, esto nos envían para que compartamos sus familiares. Según los últimos datos, se lo vio en la zona de San Pedro. Es lo último que se sabe. Estaban desempeñándose allí como trabajadores rurales. Si alguien los vio, puede comunicarse al 15 67 82 17 o bien comunicarse con la línea 911 gratuita de la policía.
4: Bueno.
3: Insisto, Aldana, Néstor y González Darío son estos dos muchachos que se los está buscando, ¿no? Esto nos envían sus familiares.
4: Una comunicación de agradecimiento del amigo Marcelo Miranda y equipo de colaboradores que el pasado fin de semana, a pesar del clima, Johnny, el encuentro de truco 15º ahí en Alvear fue totalmente exitoso. A toda la gente que participó, por el comportamiento, por la participación, por el apoyo, por la invitación que muchos se hicieron para sumarse. La verdad, muchísimas gracias nos dicen desde la parte organizativa. Obviamente, si Dios permite, el año que viene, más o menos a esta altura del año, se estarían reuniendo en una 16ª edición que año tras año justamente convoca a los amigos amantes del truco. Mientras tanto, se prepara para el mes de noviembre Mojón Grande también. Así que, una vez que nos confirmen, seguramente estaremos informando. Por lo pronto, agradecimiento de parte de Marcelo Miranda y toda la gente que estuvo dentro, muy cercano a la comisión organizadora de este importante evento, más el auspiciante Raite Automotores, que también apoyó este importante encuentro de amigos del truco llevado a cabo este fin de semana en General Alvear. A todos, gracias, mil gracias por compartir y participar.
3: Un poquito de música siempre hace bien, porque la música endulza los oídos, la música alegra los corazones. Son los Caballeros del Tarahui.
4: Sí, señor.

0: Lindo, lindo, y sí, la gente dice. La música que endulza los oídos, la música que alegra los corazones, la música llegaba con los caballeros del Tarahui, la música presentada por el Box 7 y Box 8 del mercado concentrador, todo cerdo, Box 7, todo en Lácteos Aurora, el Box 8 de miércoles a sábados, de 7:30 de la mañana a 12 del mediodía. 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
1: 21 grados la actual temperatura en Overa. Actualmente, el informe lo dice, tenemos 19 grados de sensación térmica. El viento del sector este, 7 kilómetros en la hora, y 88 el porcentaje de la humedad. 14:37 me dijo, viernes, sábado y domingo le estamos esperando en la estación del Saguarma, Johnny.
0: No se apersonó
1: Johnny, me dijo Cali, el sultán que preparó. Tenía en un costadito, tuvo que después recalentar eso y cayó Camerún. Y ahí entonces. Ahí saboreamos el sábado. Está esperando su presencia.
0: Bueno, médico, puede ir. Este fin de semana no creo porque, bueno, iría a la madre y todo lo demás, pero por ahí sí.
1: Él está al pasar.
0: Sí.
1: Viernes a partir de las 19. Sí. Sábado antes del mediodía, tipo 10:30, 11, ya estamos. Y luego a las 19 el sábado. Bueno, y el domingo también.
0: Voy a pasar el sábado al mediodía. Cuando salga acá de, en línea,
1: ahí
0: voy a pasar.
1: Bueno.
0: Avísele desde ya.
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0: Muy bien, la última y nos vamos.
1: ¿Cómo no?
0: Última pausa y ya volvemos.
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0: Bueno, ya transitando bueno, los últimos 10 minutos de nuestro programa. Uh-huh. Pasa el tiempo, pasa la vida, diría don Tony Raimundo Sabaré. También saludamos a Víctor Arzamendia. Muy lindo el programa, felicitaciones. Bueno, mucha gente viéndonos vía streaming hoy. Eso. A través de las plataformas, YouTube, Facebook, además de Centro TV Canal 8 y lógicamente a través del aire de Integración 101.1. Así que a todos muchas gracias, estamos aquí de lunes a viernes, a excepción de los feriados. Uh-huh. De 12:30 a 15. Bueno, en los feriados estamos, pero no en vivo. Está la música y nuestros anunciantes. Hoy sí ya en vivo, con los conductores habituales, Cameron Álvarez, Johnny Lino, Cameron Álvarez.
1: 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Para mañana, día miércoles, nublado, fresco por la mañana y templado por la tarde, riesgo de incendio bajo, dice el informe. Y hoy martes 13... nublado, fresco por la mañana y templado por la tarde, con la probabilidad todavía de lluvias en la tarde. Riesgo de incendio bajo, según el informe. Advertencia celeste para este día martes, según el reporte, reitero, de la OPAD, que nos está informando acerca de el pronóstico del tiempo presentado por Paul Sergio, el hombre que trabaja con trayectoria, conocimiento y buen precio en la limpieza de predios.
0: Muy bien, quedan algunos minutos. ¿Sí? Que los vamos a aprovechar para compartir la música, porque la música endulza nuestros oídos, la música alegra nuestros corazones, porque siempre un poco de música hace bien, ¿no? Claro. Así que, sin más preámbulos, la música llega con Sharon y los Camperos.

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1: Y sí, la vida da sorpresas. ¿Eh? Sorpresas te da la vida. Y nosotros, sorprendentemente, ya hemos llegado al final de este primer programa de la semana. Volvemos mañana, miércoles, a mitad de semana, semana corta, ¿sí? Pasa rapidito. Así que los estaremos esperando desde la hora 12:30 para compartir nuevamente este espacio Gente de Ley.
2: 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Saludos, sí, para el amigo El Chan, el chofer de colectivo de cumpleaños hoy, allá por Alem, recuperándose su salud, por supuesto. Marta Zapaya hoy de cumpleaños, Johnny, ¿eh?
1: Mirá, Doña Martita.
2: Doña Martita, sí.
1: Saludos.
2: Me chusmeó el Facebook. Maxi Rodríguez, propietario de pizzería Maxi, jugó conmigo a la pelota y fuimos a la escuela, me copiaba todo este muchacho. Y Elvio Schmidt, el hombre de la música, ¿no? Le mandamos un saludito, integrante de la familia de Casa Burm, un saludito para Elvio y a la gente que cumple años en el día de hoy. Antes del cierre, cortito y al pie, 5.584 en la tómbola del día de hoy, 84 en la iglesia. Y en la primera matutina, a las 12:15 de hoy, 6.1313, que es la yeta que saltó la banca. Me decía Marcelo de la agencia 406-105, el vendedor, guarda con el 31, al revés. ¿Yo?
1: Bien.
2: O tal vez el pariente más cercano del 13, 17. Que es el 17, que es la desgracia. Era tabla de sueño, ¿no? Así que pegas una vueltita, Avenida Italia, 1459, tiente a la suerte y no sea cosa que por ahí la platita, la guayaca, mañana pasa a cobrar y anda papudo con efectivo también.
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2: Anticipado ya la venta para la fiesta provincial del Durazno en Cerro Azul. Ajá. Aquella gente que quiera participar, frente al Polideportivo Ireneo Plech y en la Plaza San Martín, frente al Banco Macro, allá en Cerro Azul, están ya los chicos encargados, correctamente identificados con la fiesta del Durazno, haciendo la venta anticipada para lo que va a ser este gran fin de semana en la capital provincial del Durazno y de la fruta hortícola, ¿no? Que se va a llevar a cabo este fin de semana para que la gente pueda participar, ¿sí?
1: A todos, gracias, muchas gracias. Con música llegamos, con música nos vamos.
2: Hasta mañana, gracias.

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0: vivimos. ¿Cómo?
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5: El sonido va llegando a Brasil y un clásico de ella, Daniela Mercury, El canto de una ciudad. Okay.

0: Sonne del Flavor. Aventura.
1: Otra canción que conocemos todos, sonando ahora, Aventura, Obsesión.
2: Son las 5 de

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5: 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Creedence, Ubi Dubi.

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3: Muy buenas tardes, amigos oyentes, y muy buenos días para aquellos que comparten nuestro programa el día sábado por la mañana. Les damos la bienvenida a todos esos amigos de Un Mensaje de Esperanza a través de Radio Integración FM 101.1. para aquellos que quieran compartir también de esta forma. Durante este mes especial del mes de mamá, dedicado a todas aquellas madres, y quizás también podríamos decir aquellos padres, tías, abuelas, hombres también, que cumplen ese rol importante de mamá también. Y queremos seguir reflexionando sobre la maternidad desde la palabra de Dios. En nuestro programa anterior hablamos de una verdad importante. Mamá también necesita recibir amor, cuidado, perdón y, lo más importante, la gracia de Dios. Hoy queremos dar un paso más y preguntarnos, ¿qué dejamos en la vida de nuestros hijos? ¿Qué sembramos en sus corazones? ¿Qué permanece de nosotros cuando ellos crecen y comienzan a recorrer su propio camino? Porque ser mamá no significa solamente alimentar, vestir, cuidar y educar. También significa sembrar. Sembrar con palabras, con gestos, con límites, con abrazos y con la manera en que enfrentamos las dificultades. Y no se trata de ser una madre perfecta. Se trata de reconocer que necesitamos a Dios para acompañar a nuestros hijos y para aprender cada día. Les dejamos nuestra línea telefónica también, 1543-3990, para aquellos que quieran comunicarse con nosotros. Hoy con la ausencia del pastor, pero bueno, seguimos adelante, con un poco de congestión también, sepan disculpar. Pero bueno, con la firme esperanza de que Dios nos acompaña. Y ahora hablaremos de lo que sembramos en el corazón. La Biblia nos habla de la fe que habita en Timoteo y que había sido transmitida por su abuela Loida y su madre Eunice. En 2 Timoteo capítulo 1, versículo 5, el apóstol Pablo recuerda esa fe sincera que había en ellas. Qué hermoso pensar que detrás de la historia de una persona muchas veces hay alguien que le enseñó a orar, que le habló de Dios, que le mostró con su ejemplo lo que significa confiar y siempre seguir adelante. La fe se transmite también en lo cotidiano, en una oración antes de dormir, en una palabra de consuelo, en el perdón después de una discusión, en el agradecimiento por los alimentos recibidos y en la manera en que una familia busca a Dios en medio de sus preocupaciones. Pero hay algo que debemos recordar. La fe no se hereda automáticamente, como si fuera un objeto que pasa de una generación a otra. La fe es un regalo de Dios, y el Espíritu Santo obra por medio de la palabra. Por eso, mamá no tiene que cargar con la responsabilidad de producir la fe en sus hijos. Esta llamada, o está llamada a compartirla, a hablar de Cristo y a orar y acompañar, confiando en que Dios siempre sigue obrando. No hay madres perfectas, como ya les dije, pero hay oportunidades para volver a empezar. A veces, cuando los hijos crecen, una madre mira hacia atrás y piensa en lo que podría haber hecho diferente. Recuerda palabras dichas en un momento de enojo, decisiones difíciles o situaciones en las que no supo cómo actuar. La maternidad está llena de aprendizajes. Ninguna madre tiene todas las respuestas y ninguna familia está libre de dificultades. Pero el Evangelio nos recuerda que nuestros errores no tienen la última palabra. En Jesucristo encontramos perdón y la posibilidad de comenzar de nuevo. Quizás hoy una mamá necesite pedirle perdón a un hijo. Quizás un hijo necesite acercarse a su madre y sanar una herida. Tal vez haya conversaciones pendientes que requieren de tiempo, humildad y también mucha paciencia. No siempre es posible resolver todo de inmediato. Hay heridas profundas y relaciones que necesitan un proceso. Sin embargo, podemos dar un primer paso, escuchar, reconocer nuestras faltas y recibir su gracia para seguir caminando. Y recordemos algo más. Nuestros hijos no necesitan una madre que finja ser perfecta. Necesitan una madre que también sepa reconocer sus errores y buscar la ayuda de Dios. Y ahora vamos a un bloquecito musical.
4: La madre. Todos los días es el día de la madre, Floppy.
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2: Antes de continuar, quiero enviar un saludo a mi querida hermana que está de visita y muy especialmente a Lady Francisca, que son amigas que acompañan a mi hermana. Así que sean bienvenidas a mi casa. Y continuamos cuando los hijos toman su propio camino. Llega un momento en que nuestros hijos crecen, forman sus propias familias, se mudan, o toman decisiones que sus padres no siempre comprenden. Pero una mamá aprende a soltar, pero es una manera de soltar un poco difícil, ¿no? Cuesta mucho soltar, dejar que nuestros hijos extiendan sus alas. Durante años estuvo pendiente de cada detalle y de pronto ya no puede decidir por sus hijos ni evitarles todas las dificultades. Puede aconsejar, puede escuchar, puede acompañar y también puede orar, pero no puede vivir la vida de ellos. En esos momentos, una madre necesita recordar que Dios también ama a sus hijos y que su presencia no depende de la cercanía física. Podemos orar así: Señor, acompaña a mis hijos donde yo no puedo llegar. Dale sabiduría para decidir, personas que lo orienten y un corazón dispuesto a escuchar su palabra. Confiar en Dios no significa detenernos o desentendernos de nuestros hijos. Significa acompañarlos sin pretender ocupar el lugar de Dios en sus vidas. Si hoy hay una mamá preocupada por un hijo, queremos recordarle que puede llevar esa preocupación a nuestro Señor. Tal vez no vea una respuesta inmediata, pero no necesita cargar sola con ese peso. Llegamos, antes de continuar, a algunos pequeños anuncios de nuestra iglesia para aquellos que quieran recordar para acompañarnos durante la semana. Disculpen, luego le paso los anuncios. Una familia que está sostenida por la gracia. En este mes de mamá, queremos animar a cada familia a recuperar pequeños momentos que muchas veces se pierden en medio de las obligaciones. Compartir una comida sin apuro, o escuchar la verdad, preguntar cómo está el otro, agradecer, pedir perdón y hacer una oración juntos. No hace falta que todo sea de forma extraordinaria. Muchas veces la fe se vive en las cosas sencillas de cada día. Y si en tu familia hay dificultades, no te desanimes. No todas las relaciones se arreglan con una conversación, ni todos los problemas desaparecen con una oración. Pero podemos comenzar por aquello que sí está a nuestro alcance. Tratar al otro con respeto, buscar ayuda cuando sea necesario y poner nuestras vidas delante de Dios. La familia no necesita aparentar perfección, necesita espacios donde haya verdad, amor, responsabilidad y también perdón. Y por encima de todo, necesita recordar que Cristo es nuestra esperanza y que la gracia de Dios también alcanza a nuestros hogares imperfectos. Y vamos nuevamente a otro bloquecito musical

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4: Antes de continuar, queríamos anunciarles que el próximo culto será el próximo domingo 18 a las 9 horas en el templo de nuestra ciudad.

Y ahora queríamos compartir una oración con todos ustedes, para las madres y para sus familias. Señor, nuestro Dios, te damos gracias por las madres y por todas las personas que han cuidado, acompañado y sembrado amor en nuestras vidas. Te pedimos por las madres que hoy están felices y por aquellas que atraviesan preocupaciones. Fortalece a las que están cansadas y consuela a las que viven una ausencia y acompaña a quienes están preocupadas por sus hijos. Dale sabiduría para educar, paciencia para escuchar, humildad para reconocer sus errores y confianza para poner en tus manos aquello que no pueden controlar. Te pedimos por los hijos, cualquiera sea su edad, guía sus decisiones, guárdalos del mal y ayúdalos a encontrar la orientación en tu palabra. Bendice a nuestras familias. Donde haya enojo, enséñanos a buscar la paz. Donde haya heridas, ayúdanos a dar pasos de reconciliación. Donde haya soledad, levanta personas dispuestas a acompañar. Gracias, porque en Jesucristo recibimos perdón y una nueva oportunidad. Que tu Espíritu Santo nos sostenga en la fe y nos enseñe a vivir cada día bajo tu gracia. En el nombre de Jesús, amén. Queridos amigos, llegando al final de este programa, de este Camino de Esperanza, queremos recordarles que ser madre también es sembrar, sembrar amor, enseñar con el ejemplo, compartir la fe y acompañar a los hijos mientras crecen. Pero mamá no tiene que hacerlo todo sola. Ella también necesita recibir la gracia de Dios y aprender a confiar en Él. Si sos mamá, que esta palabra te anime. No midas toda tu vida solamente por tus errores, ni creas que tener que controlar cada decisión de tus hijos. Seguí sembrando con amor, pedí perdón cuando sea necesario, orá por ellos y confía siempre en Dios. Y si hoy recordás a tu mamá, aprovecha este tiempo para agradecer por aquello que recibiste, para sanar lo que sea posible y para poner también tus recuerdos en las manos del Señor. Gracias, amigos oyentes, por acompañarnos en un mensaje de esperanza por Radio Integración FM 101.1. Les saludamos a todos ustedes en nombre de la Iglesia Evangélica Luterana Argentina, la Congregación San Pablo de nuestra ciudad. Que Dios bendiga a todas las madres, a los hijos y a cada familia. Que su palabra ilumine nuestros hogares y que Cristo sea siempre el centro de nuestra esperanza. Hasta un nuevo próximo programa, un nuevo encuentro entre ustedes y nosotros, cuando nos acompaña el pastor, por supuesto. Vamos a terminar con un bloquecito musical. Que Dios los bendiga a todos.

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0: Muy buenas tardes, bienvenidos a la tarde, bienvenidos a las voces de la tarde, aquí por el aire de Integración, a través también de Centro TV, Canal 8 y de Punta Indio Digital, que cada día crece más. Estamos comunicados a través de cualquiera de estas opciones. También le queda la del www.elairedeintegracion.com.ar. También puede comunicarse a través de esa frecuencia. Estará con todo. Podrá observar el streaming, podrá escucharnos en forma online y podrá leer también las informaciones que aparecen en el portal. Como siempre, Integración ofrece todas las alternativas comunicacionales para que usted esté correcta y muy bien informado. A propósito de ello, la temperatura actual 20 grados 3 décimos, la humedad asciende al 87%, dice el pronóstico del tiempo, que esta noche continuarán las lluvias un tanto más débiles. Mañana también continúa las lluvias por la mañana, por la tarde también, con mínima entre 18 y 23 grados. El jueves, el mismo panorama, 18 y 20 la temperatura. Continúa la lluvia durante toda la jornada. Según el Servicio Meteorológico Nacional, da cuenta que para hoy también, en la tarde, noche, en la tarde continúan, dicen, las tormentas aisladas. Y dice que para la noche ya se transformarían en chaparrones. Temperatura entre 21 y 17 grados. Para el miércoles, dice que estará en la madrugada mayormente nublado. En la mañana pueden aparecer lluvias aisladas. En la tarde podrían aparecer algunos chaparrones. En la noche ya estarían cesando las lluvias por ese día al menos. El jueves, en tanto, continuaría con la madrugada y mañana mayormente nublado, sin lluvias, 16 de mínima, y en la tarde-noche podría aparecer algunos chaparrones y la temperatura va a aumentar hasta los 22 grados. El viernes, en tanto, mayormente nublado durante toda la jornada, mínima de 17 grados y máxima de 21 grados. Para el sábado, igual condición, mayormente nublado, sin presencia de lluvias, con 12 de mínima y 20 de máxima. El domingo, 11 de mínima, 21 de máxima. Por la mañana, diría que hasta perezosamente aparecería el sol, estará parcialmente nublado. Y en la tarde-noche volvería a estar absolutamente nublado, sin posibilidades de lluvia, 11 y 21 grados la temperatura. El próximo lunes estará entre 11 y 21 grados la temperatura, sin posibilidades de lluvia para ese día lunes. Así las condiciones meteorológicas según el Servicio Meteorológico Nacional. Y nosotros arrancamos con información de último momento. Hay una orden de detención para otro integrante de la familia Bolsonaro. Hay una diferencia importante, no se trata solamente de un pedido de detención, sino de una orden de prisión que ya fue dispuesta por el Superior Tribunal Federal de Brasil contra Eduardo Bolsonaro. Según las informaciones publicadas el 8 y 9 de octubre del 2026 por la Agencia Brasil y otros medios también que así lo han reproducido, ¿quién ordenó la medida? Es el juez Alexandre de Moraes del Superior Tribunal Federal. ¿Qué dispuso? Bueno, la ejecución de una condena de 4 años y 2 meses de prisión, inicialmente en régimen semiabierto. ¿Por qué fue condenado? Bueno, por el delito de coacción en el concurso del proceso judicial en una causa vinculada a sus gestiones para impulsar sanciones en Estados Unidos contra autoridades brasileñas durante el juicio contra su padre Jair Bolsonaro. ¿Dónde está Eduardo Bolsonaro? Bueno, vive en Estados Unidos. Otras medidas, bueno, se ordenó también cancelar su pasaporte brasileño y registrar la orden de prisión. La Agencia Brasil, sigue diciendo, informó que mientras permanezca en el exterior, la ejecución de la pena enfrenta dificultades prácticas. Una eventual extradición desde Estados Unidos sería bastante complicado porque se resiste Donald Trump. Una cosa, que créanme que hace 10 años atrás, 15, no podríamos estar hablando de estas cuestiones. No podríamos estar hablando. Que un país se niegue a entregar un ciudadano a un país de origen porque está condenado, no, de eso no era posible. Y que ahora el presidente le diga simplemente, pidan, pero no le voy a dar. Una cosa extraordinaria, pero es lo que pasó. En síntesis, no es simplemente que alguien haya solicitado su detención. El Superior Tribunal Federal ya ordenó emitir el mandamiento de prisión para Eduardo Bolsonaro, y comience a cumplir entonces una condena. Eso no significa que haya sido detenido físicamente en los Estados Unidos. Claro que no. Ahí va a ser protegido y no va a volver, y mientras no salga de Estados Unidos, no va a ser factible entonces la condena de este integrante de la familia entonces de los Bolsonaros, que actualmente uno de sus hermanos es uno de los candidatos y fue el más votado hasta aquí en las elecciones, sin alcanzar el 50 o uno más para ser consagrado. Por lo tanto, los dos más votados, como dice la ley, irán entonces en una segunda vuelta y tendrá que dirimir ante Lula da Silva. La otra información también importante tiene que ver con la salud del Papa. El Papa León XIV fue operado con éxito y permanece internado en Roma. El Vaticano confirmó que la intervención para extirpar un nódulo pulmonar concluyó satisfactoriamente. El pontífice permanece alrededor de una semana en el hospital Gemelli y suspendió sus actividades públicas hasta el 20 de octubre. Por el momento, su próximo viaje es a Sudamérica. Continúa todo según lo previsto. El Papa León XIV fue operado esta de martes en Roma para extirparle, recordemos, un nódulo pulmonar. La Santa Sede informó que la intervención concluyó satisfactoriamente dentro de los tiempos previstos y sin comunicar complicaciones. El procedimiento se realizó en el Policlínico Universitario Agostino Gemelli y estuvo a cargo del equipo de cirugía torácica, dirigido por el profesor Stefano Margaritora. El nódulo había sido detectado durante controles médicos recientes. El propio León XIV había explicado que la lesión estaba bien localizada y había sido descubierta en una fase muy inicial. Los médicos recomendaron la intervención para retirar ese elemento. Por ahora, el Vaticano no informó si el nódulo es benigno o maligno. Esa cuestión requiere los resultados de los estudios médicos correspondientes. El pontífice, de 71 años, permanecerá internado aproximadamente una semana para recuperarse. Además, sus compromisos públicos fueron suspendidos hasta el próximo 20 de noviembre. La noticia genera especial atención en la Argentina porque recordemos que León XIV tiene previsto realizar una gira por Sudamérica en noviembre que incluye entonces a nuestro país, Uruguay y también Perú. Por el momento, el viaje continúa en la agenda, aunque su realización dependerá también de la evolución de la recuperación. Mientras tanto, desde el Vaticano se aguarda nuevos parte médicos sobre el estado de salud del Santo Padre. La comunicación católica, en tanto, acompaña al Papa con su oración, tal como él mismo pidió al comunicar que debía someterse a esta intervención. Y estamos aguardando la otra noticia que dentro de un ratito le vamos a contar. ¿Cuál es el índice de inflación que arrojó para este mes pasado? Entonces, también vamos a conocer. Según los expertos señalan que estaría entre el 2.0 y el 2.2, ese sería el índice más o menos de inflación para el mes pasado. Pero bueno, también por supuesto vamos a hablar y mucho del deporte. Hace un tiempo que no estamos con usted, el viernes fue la última vez que hablamos, después de eso pasó tantas cosas, tantas que hay que recordar, y hoy ya es martes, y es martes 13, no te cases ni te embarques, y además tiene que jugar Boca, y además tiene un jugador, de la mitad de Boca no está, la mitad, no está, o sea, no está Paredes. No está Paredes, si no está Paredes, el equipo está con la mitad. Pero así todo, con la mitad del equipo, es suficiente para que hoy Boca salga a la cancha y muy probablemente otra vez siga con su sana costumbre del triunfo. Supongo que eso va a pasar, pero se supone que el que sabe de esto es don Ricardo Burgos. ¿Cómo le va?
1: Hola, ¿cómo anda? Tanto tiempo, mi amigo Darío.
0: Pero yo excelentemente bien.
1: ¿Cómo pasó este fin de semana largo? ¿Dónde se fue a vacacionar, tomar sol?
0: Mire, el periplo, ¿viste? Bien. Sí, el periplo comenzó el viernes. El mismísimo viernes.
1: El mismísimo.
0: Sí, reuniones varias y demás, hasta tarde.
1: ¿Miró el partido?
0: También, no, casi nada.
1: Casi nada.
0: Casi nada. Bueno, el sábado...
1: Casi le gané la cena.
0: Casi, pero yo acerté, pues yo le dije que iba a haber doble Boca.
1: Ah, bueno.
0: Ya, ¿viste? Pero no. ¿Viste?
1: Gracias al arquero de ellos también, qué bien que salió en el primer gol, pero bueno.
0: ¿Qué quiere que le pongamos nuestro para que refuerce el equipo de ellos?
1: Son cosas que pasan, dijo el aduanero.
0: Sí, también, después el sábado, bueno, usted sabe porque estuvimos juntos, así que usted sabe.
1: El sábado sí, ganamos 1-0, dijo el Mosquito, ganó River 1-0, ya le vamos a estar contando todo lo que...
0: No, pero digo el sábado, ¿dónde usted estuvo además? Que estuvimos juntos, digo.
1: Ah, no, muy, la verdad que muy, muy linda la cena.
0: Karaoke, amigos.
1: Karaoke, se cantaron de todo.
0: Vimos
1: con el amigo Díbal.
0: Claro, claro. Así que bueno, estuvimos en esa cuestión. El domingo a visitar familiares en Campo Viera. Así que bueno, estuvimos bastante moviditos ayer.
1: O sea que ayer fue el día de descanso.
0: Exacto. Yo creo que la semana debería estar diseñada de esa manera. ¿Viste? Voy a empezar el viernes ya la caravana, ¿eh? Viernes, sábado, domingo. Y el lunes para descansar, y el martes pues a laburar, ¿viste?
1: Sí, bien tenía debajo, que llamarse, ¿viste? Domingo Chico, entonces. No,
0: lunes. Claro, claro. Pero bueno, pero cuénteme usted los títulos, sí, respecto al deporte.
1: Hoy tenemos para contarle todo lo que sucedió el fin de semana. Ayer terminaron los partidos del torneo argentino. Hoy hay Copa Sudamericana, como usted lo dijo, juega Boca. Hay Copa Libertadores el día de mañana. También mañana juega River, para la gente que quiera saber. También hay UEFA Champions League. Hace un rato nada más arrancó. Hay 6 partidos, todos juntitos.
0: Mira vos.
1: Sí, creo que arrancó el partido y a los 3 minutos ya el Atlético Madrid le está ganando al Manchester United.
0: Mira vos.
1: Se están cruzando varios argentinos ahí.
0: Claro, de los dos lados, exacto.
1: Sí, los dos centrales de la selección argentina ahora están jugando en contra.
0: Claro.
1: Sí. Claro. El Bayern Múnich está perdiendo, el Napoli está ganando, Barcelona sigue 0-0. Lindos partidos para mirar el día de hoy.
0: Bueno, y después vamos a completar con otras informaciones. Vamos a contarle también lo de Colapinto, que lamentablemente no fue una buena jornada nuevamente para él. La verdad que siguen sumando cuestiones raras, que terminaron, el auto no está en condiciones, hace ya 2 carreras que no está el auto en condiciones, vuelve a tener fallos eléctricos, con la caja de velocidad también, y finalmente tuvo que abandonar, con lo cual es muy, muy frustrante, digamos, esta situación. Bueno, también contarle de un piloto muy interesante, un overeño, chiquito todavía él, pero que ya está en Europa. Se llama Nicolás Uta y está ya compitiendo en karting por ahora en Italia, nada menos. Así que bueno, vamos a contarle un poquito también respecto de esta actividad, de quién es, la actividad que hace. Realmente es muy interesante que este niño esté ya en Europa, La verdad que muy, pero muy interesante esta experiencia que va a sumar. Después veamos cuál es el futuro, pero con esta experiencia más que suficiente para un inicio, ¿no? Así que de eso también le estaremos contando. Pero todo eso le vamos a contar tras la pausa, la primera, en Las Voces de la Tarde, de 16:19.

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En otras noticias que por ahí no aparecen, quizás en la portada, pero que me parece interesante también contar, 8 excombatientes del Dorado volverán a las islas después de 44 años. El viaje comenzará el 20 de noviembre y se extenderá hasta el 29. Los veteranos recorrerán los lugares donde combatieron y visitarán el cementerio de Darwin, en una experiencia cargada de memoria y también, claro, de emociones. 8 veteranos de la Guerra de Malvinas, integrantes de la Asociación Civil Veteranos de Guerra del Dorado, volverán a las islas después de 44 años. La travesía comenzará el 20 de noviembre y contará con el acompañamiento del intendente del Dorado, Rodrigo Durán. El objetivo será regresar a las posiciones donde combatieron, reencontrarse con sus recuerdos y visitar también el cementerio de Darwin, donde se desempeñaron, digamos, los soldados argentinos y donde están los caídos durante ese conflicto del año 1982. Para financiar el viaje, lanzaron un bono colaboración de 10.000 pesos, cuyo premio es una motocicleta 150 centímetros cúbicos. Uno de los veteranos, Roberto Mareco, definió la experiencia como el viaje de mi vida y expresó que regresar significa cerrar una etapa y enfrentar recuerdos que permanecieron presentes durante más de 4 décadas. Más que un viaje, será un reencuentro con su propia historia, con los compañeros que quedaron en las islas y con la herida que la guerra dejó abierta. Me pareció interesante, un recortecito de historia, contarles también esta experiencia que van a tener estos excombatientes del Dorado y encabezado por su propio intendente, de alguna manera como acompañando esta experiencia, también él se suma entonces a esta actividad. Interesante, ¿no? Bien. Bueno, le contábamos ya lo del Papa, le decíamos el estado de salud, cómo está, que parece que está todo bien, y que por ahora en la agenda de él continúa entonces la visita a Sudamérica. Para nada ha variado a pesar de este inconveniente. Por otra parte, aquí en Misiones se han hecho recientes mediciones para comprobar cuál es el ingreso que tiene, a propósito de que ya está aprobado en la Cámara de Diputados el presupuesto para el año próximo. Según estos datos, Misiones perdió 31% de su recaudación real desde el 2023 y registra la mayor caída del país. Misiones, en el contexto de todas las provincias, es la que más perdió en todo el país. Un informe hecho por la IARAF revela que los ingresos tributarios propios de Misiones cayeron 29.9% real entre enero y agosto del año 2026. En comparación con el mismo periodo del año pasado, la retracción acumulada desde el 2023 llega entonces al 31,1%. Muy por encima del promedio nacional, la caída del consumo y la pérdida de competitividad del comercio de frontera aparece como un factor central de este escenario. Misiones atraviesa una fuerte deterioro en su recaudación tributaria, según un informe del Instituto Argentino de Análisis Fiscal, eso significa IAREF. La provincia registró la mayor caída de ingresos propios de todo el país, tanto en la comparación interanual como también en la acumulada desde el 23 y hasta el presente. Los números son contundentes. Entre enero y agosto del 26, la recaudación tributaria propia de Misiones cayó 20.9% en términos reales, digamos, respecto del mismo periodo del año pasado. Eso significa que
Descontado el efecto de la inflación, la provincia perdió capacidad de compra con los recursos que obtiene de sus propios impuestos. Pero el dato más preocupante aparece cuando se amplía la mirada. En comparación con el 2023, ¿no?, la caída acumulada alcanza el 31.1% real, mientras que el conjunto de las provincias y la Ciudad Autónoma de Buenos Aires registró un retroceso del 9.4%. Sí, se excluye, claro, a CABA, por las particularidades de su recaudación en el 2023. La caída del conjunto provincial fue del 5.3%. Es decir, Misiones perdió recursos propios a un ritmo muy superior al promedio de las demás jurisdicciones. ¿Y qué explica este escenario? ¿Por qué pasa eso? Uno de los factores señalados es la combinación de la caída del consumo interno, el llamado efecto frontera. Misiones tiene una economía particularmente expuesta a las diferencias de precio con Brasil y Paraguay. Cuando Argentina se vuelve más cara en dólares, como este es el caso, los consumidores de los países vecinos encuentran menos incentivos para comprar en la ciudad misionera, mientras que los propios misioneros cruzan la frontera en busca de precios más convenientes. El resultado es una presión adicional sobre los comercios locales, la actividad económica y también la recaudación provincial. El principal impacto se observa en ingresos brutos, el impuesto que más pesa dentro de los recursos tributarios propios de la provincia de Misiones. Según este informe, alcanza el 77%. En los primeros 8 meses del 26, la recaudación real de este tributo cayó al 20.4% interanual, ¿sí? Y frente al 2023, el retroceso acumulado llega al 31.8%. También el peor resultado entre jurisdicciones relevadas. Pero la caída no se limita a la actividad comercial. El impuesto inmobiliario registró una disminución también real del 44.1% interanual y del 43.6% respecto del 2023. Por su parte, la recaudación del impuesto a los sellos cayó un 15.3% interanual, mientras que el impuesto automotor retrocedió un 10.6%. La coincidencia de las bajas en los principales tributos muestra la dimensión del problema fiscal que, enfrenta la provincia de Misiones. Y acá aparece una cuestión fundamental. Cuando cae la actividad económica, no solamente sufren los comercios, los trabajadores, también se debilita la capacidad de recaudación del Estado provincial. Menos ventas pueden significar menos ingresos brutos. Menos operaciones inmobiliarias y comerciales pueden repercutir en otros tributos. Y cuando los ingresos pierden poder adquisitivo, la administración provincial enfrenta mayores dificultades para sostener sus gastos y servicios. Esto no significa que el informe demuestre que toda la caída se deba exclusivamente al programa económico nacional. El estudio cuantifica la evolución de la recaudación, pero no atribuye por sí solo cada variación a una causa determinada. Sin embargo, los datos permiten dimensionar la profundidad del deterioro y abren el debate sobre el impacto de la situación económica nacional en una provincia con fuerte dependencia de su mercado interno y una particular exposición al comercio fronterizo. También hay una pregunta para la administración provincial. ¿Cómo se prepara Misiones para sostener sus obligaciones en un escenario de pérdida tan pronunciada con los recursos reales? Porque la recaudación no es solamente una cifra contable. Está vinculado con la capacidad de financiar políticas públicas, atender las necesidades sociales y sostener el funcionamiento del Estado. El dato central en Misiones, entonces, perdió
casi un tercio de su recaudación propia real respecto al 2023 y encabeza el ranking nacional de caídas. Abran el paraguas, porque si la provincia está mal, también a los comerciantes y a todo le va a ir mal. Y hay que tener en cuenta, por eso es cuando las autoridades y todo el conjunto de la sociedad dicen: Misiones debe tener una política tributaria federal diferente, deben mirarle a Misiones con una mirada diferente. Somos los únicos que estamos insertos en un 90% en zona limítrofe. Tenemos solo un 10% que nos une al país. Entonces, debemos pelear con estas profundas asimetrías. Y ahí sí, en la responsabilidad 100% de la política económica que hace que hoy el dólar esté muy caro y que Misiones esté muy caro en dólares y que sea beneficioso para los misioneros ir a comprar a Paraguay y a Brasil. Y que los paraguayos y los brasileños no vengan a comprar aquí porque les es muy caro. ¿Me entienden? Entonces, ese es el dilema que hoy atraviesa la provincia de Misiones en materia tributaria, ¿no? Pero bueno, esperemos que a tiempo se pueda solucionar. Por ahora, el panorama es bastante complejo. Insisto, ya se aprobó el presupuesto para el año próximo para la provincia, donde presumen, pretenden, creen, imaginan que van a recaudar 5.5 billones y que le permitiría entonces cubrir sus necesidades. Hay solo un aumento, el presupuesto, básicamente en su gran mayoría, en un 65%, está destinado al área social, es decir, a la ayuda, al medicamento, es decir, salud, medicamentos, atención de la gente, estas cuestiones, ¿no? Y el resto, bueno, administración. En educación, por ejemplo, lo que hace al Consejo General de Educación, que es quien paga sueldo, no se prevén aumentos para docentes, ¿no? Y después, cuando hablemos de desocupación y otras cuestiones, nos vamos a dar cuenta que es un panorama muy desalentador para el año que viene. Pero por ahora, buscamos la pausa. 16:35.

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Hoy también hubo sesión del Consejo Deliberante de la ciudad de Oberá y que, entre otros proyectos que ya tienen dictamen de comisión, fueron tratados y aprobados la solicitud del señor Miguel Weber, por mandato en este caso, por poder, del fraccionamiento por la vía excepción del inmueble en titularidad de la señora Weber Lucía. También otro de los proyectos tratados, declaración de interés municipal del encuentro de confraternidad del movimiento legendario Misiones. La Dirección de Educación Rural, proyecto de declaración de interés municipal, el encuentro deportivo y cultural provincial de educación secundaria rural. Un acta de adhesión de Oberá y la Subsecretaría de Mujeres y Familia, dependiente del Ministerio de Desarrollo Social de la Mujer y la Juventud de Misiones. Este acta, entonces, vinculados a una campaña contra el acoso callejero, se firmó este convenio, ¿no? También un convenio de colaboración entre la Municipalidad de Oberá y la empresa Cibre Servicios SRL, concesionario oficial del Automóvil Club Oberá. También el concejal Ullón presentó un proyecto de declaración de interés municipal, la estudiantina obereña y las elecciones de Reyes Departamentales 2026, entre los temas tratados en esta sesión llevada a cabo en el día de la fecha. Por otra parte, vamos a hablar un poquito también de esta semana caliente que comienza en diputados. Hay que tratar el presupuesto 2027, hay que tratar el tema tierras y una pulseada por el DNU de Milei. Todo eso junto en una mezcla muy explosiva, digamos. La Cámara de Diputados tendrá una agenda cargada de disputa política. El oficialismo comenzará el debate del presupuesto 2027 y buscará avanzar con la ley propiedad privada, mientras la oposición impulsa una sesión especial para derogar el DNU 7023, prorrogar la emergencia en discapacidad y discutir también medidas frente al endeudamiento de las familias. Todo esto en un mismo contexto, digamos. Una semana decisiva entonces en el Congreso de la Nación, una agenda que promete fuertes cruces entre el oficialismo y la oposición, el presupuesto 27, la restricción a la compra de tierras por parte de los extranjeros, el intento de derogar el DNU 7023, estarán en el centro de la disputa parlamentaria. La actividad comenzará con el debate del proyecto de presupuesto 2027. La Cámara de Diputados está prevista la presentación del secretario de Hacienda, Carlos Guberman, quien deberá explicar los principales lineamientos de la iniciativa económica del gobierno nacional. La discusión no es menor. El presupuesto define las prioridades del Estado cuando se proyecta recaudar, cómo se distribuirá los recursos y qué partida se destinará al área como educación, salud, jubilaciones, obras públicas y asistencia social. El miércoles la agenda sumará otro tema sensible, la ley de inviolabilidad de la propiedad privada, que cuenta con media sanción de Senado. El oficialismo analiza incorporar nuevamente restricciones a la compra de tierra por parte de extranjeros, una cuestión que ya generó fuertes controversias políticas y también económicas. El debate toca en un punto especialmente delicado para la provincia de Misiones, donde la extranjerización de las fronteras internacionales y la presencia de tierras en manos de extranjeros forma parte de una discusión vinculada con la soberanía, los recursos naturales y el control territorial. La pregunta es cómo, compatibilizar, el derecho a la propiedad privada con las herramientas legales necesarias para proteger los intereses estratégicos del país. Pero el momento de mayor tensión está prevista para el día jueves. Bloques opositores solicitaron una sesión especial para debatir la derogación del DNU 7023,
además de la prórroga de la emergencia en discapacidad y proyectos orientados a aliviar el endeudamiento de las familias. El resultado dependerá de la capacidad de la oposición para reunir el quórum y conseguir los votos necesarios. El oficialismo, por su parte, buscará sostener sus recuerdos, su acuerdo, digamos, parlamentario, y evitar que la sesión prospere. La discusión también tendrá un capítulo en la calle. Desde las 10:30 de la mañana se prevé una movilización frente al Congreso con la participación de las organizaciones universitarias, personas con discapacidad, jubilados, inquilinos, movimientos sociales, central sindicales. La estrategia opositora apunta a que la presión social influya sobre los bloques que todavía no definieron su posición. El oficialismo, en cambio, intentará impedir que esos sectores alcancen el número necesario para abrir el recinto. Ya el oficialismo no puede siquiera discutir, tiene que impedir que se arme la discusión. En definitiva, no se trata de una semana parlamentaria más. Se cruzan tres discusiones centrales: la prioridad económica del gobierno para el 27, el alcance de las restricciones sobre las propiedades de las tierras y el futuro de un decreto que modificó numerosas regulaciones económicas y también sociales. El interrogante político es si el oficialismo logrará sostener sus acuerdos para avanzar con su agenda o si la oposición conseguirá reunir los votos y el quórum para llevar sus reclamos al recinto. El Congreso vuelve a convertirse así en el escenario de una disputa que excede a los bloques legislativos. Está en juego cómo se distribuyen los recursos públicos, qué reglas rigen sobre las propiedades de la tierra y qué respuesta ofrece el Estado frente a los reclamos sociales. Conviene seguir especialmente tres puntos. Si el oficialismo logra abrir el debate del presupuesto, ¿qué modificaciones se incorporan al proyecto de propiedad privada? Y si la oposición reúne el quórum para tratar el DNU 7023, en los tres casos, los acuerdos de bloque intermedios pueden resultar determinantes para el futuro de la Argentina. Mire, si se deroga el 7023, fue tan nocivo, ¿se acuerda? Que era un mega decreto y que adentro tenía un montón de leyes, como 600. Fueron depurando, pero todavía queda gran parte de ellas.

los legisladores pretenden a veces transformarse en ejecutivo. Y la justicia también a veces decide como el ejecutivo. Todo trastocado. Si todos cumplen su función, es un país equilibrado y es un país posible. Necesitamos que cada uno cumpla su función. Los jueces no legislan, los jueces no interpretan leyes, los jueces aplican las leyes. ¿Qué lo hicieron? Los diputados y o los senadores. Esto acatan la ley y la administran. No deben interpretarla. No deben decir, sí, esto, pero a mí me parece que todavía no es aplicable. No, no, tienen que ejecutar. O si ven que hay algunas contradicciones, se vuelven aplicables, expliquen por la razón y rechácenla. Y volverá a diputado y a senadores, ¿no? Por ejemplo, pueden analizar y evaluar que esa ley es anticonstitucional. Pues volverá al recinto o no se aplicará hasta tanto se subsane ese inconveniente. Pero no legisla. Y el Ejecutivo tampoco. No tiene que mandar 600 leyes. Ellos no legislan. Para eso tenemos los diputados. Esto, el decreto de necesidad y urgencia, se hizo con esa finalidad. Algo urgente para que no se, hasta no esperar que los diputados y senadores se juntan, se reúnan, que pase por la comisión pertinente. Que, por eso, porque tiene una burocracia tan marcada, que entonces estaba previsto eso. Vamos a poner el caso, hubo una emergencia, efecto del niño ahora, y hay que ayudar a una provincia, y hay que enviarle mercadería, bueno, para esos gastos, bueno, esas cosas, si bien estaba previsto, porque tienen margen de gasto como para esas cuestiones, pero vamos a poder ejemplificar con eso. Ahí podría caber un decreto de necesidad de urgencia, o no sé, como hubo en San Juan hace muchos años, un terremoto. Bueno, ahí, por ejemplo, hasta tanto se reúnen, bueno, el Ejecutivo hace un decreto en consecuencia. Pero no más que esto. No es para usarlo libre y alegremente con estas cuestiones, ¿no? Pero pasa. Pasó antes, no solo con Milei, pasó con otros, y parece ser que se volvió una costumbre. Poderes especiales, tampoco. Los poderes especiales están para determinadas cuestiones muy puntuales. Pero resulta que es fácil. Gana la elección un presidente y parece que todo el mundo quiere agradarle, y entonces ya en la diputados, los senadores, le damos poderes especiales, que pueda resolver como quiera. Y nunca es bueno que una sola persona tome decisiones. Siempre es bueno que haya controles. Y para eso está el legislativo. El legislativo le controla al ejecutivo. Y la justicia controla a ambos. Así funciona. Pero bueno, en los últimos tiempos no está funcionando tan así. Y está todo mezclado, y cuando se mezcla todo nadie entiende nada, y cuando nadie entiende nada, créame, siempre hay perjudicados. ¿Y saben quiénes son? El 60% de la población, es decir, los que no tienen voz ni voto.

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0: Otro de los acontecimientos de nuestra ciudad también se destacó porque llegó a su final este fin de semana. Estoy haciendo referencia a Oberá en Cortos. La 23ª edición del Festival de Cine de Oberá reunió producciones regionales e internacionales, figuras destacadas, talleres comunitarios, estudiantes de varios países. Más allá de su aporte cultural, la continuidad del encuentro representa un logro de un escenario con dificultades para el sector audiovisual, ¿no? Lo más rescatable de Oberá en Corto es que sigue existiendo a pesar de la adversidad, sigue en vigencia y creciendo en países limítrofes. Esta idea que fue gestada ya hace un tiempo aquí en la ciudad de Oberá, ¿no? La verdad que es el mayor mérito. Ante tanta adversidad, que esta propuesta siga vigente ya es un enorme éxito. Pero de eso le vamos a contar después que don Ricardo Burgos cumpla en informarnos respecto de la bolsa de trabajo, este servicio que presta el aire de integración para aquellos que buscan un trabajo o que están dispuestos a dar un trabajo.
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2: Bueno, vamos a las personas que se ofrecen para trabajos. Carlos es cocinero con amplia experiencia y necesita trabajar. Deja su número al 3755-6938-76. Ana cuida adultos, sabe cocinar y puede cuidar chicos. 3755-2223-51. Vanessa se ofrece para sus servicios de masajista. Para damas y caballeros, en masajes relajantes, 3755-60-5170. Juan hace todo tipo de trabajos, es albañil y limpia terrenos. Deja su número de teléfono, el 3755-2214-96. José realiza todas las tareas en la chácara, todo tipo de trabajo rural. 3755-56-92-53. Y Alejandro se ofrece para hacer todas clases de trabajos. Deja su número de teléfono 3755-56-92-53. Personas que se ofrecen para todo tipo de trabajos.

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Bueno, avanzamos. Le decíamos que estábamos esperando la confirmación oficial del índice de inflación para este mes pasado. Ya está, llegó. Dicen que el dato inflacionario entonces para el mes de septiembre fue del 1,9. La inflación acumulada para el 2026 asciende al 23,6%. La interanual 33,4%. Agosto, le repito, 1,7 era en agosto, 1,9 en septiembre. Es decir, que hay una aceleración. ¿En qué es lo que aumentó más, digamos, ¿sí? ¿Qué rubros fueron los que incidieron en ese aceleramiento? Viviendas, agua, electricidad, gas y otros combustibles. Todo esto subió 3,1%, muy superior al índice promedio. Educación, 3,0%, muy superior. Restaurantes y hoteles, 1,1. Prenda de vestir y calzado, 1,4. Alimentos y bebida fue uno de los rubros de mayor incidencia en el aumento mensual, y la mayoría de las regiones del país fue lo que más incrementó. Que no importa, porque si no tomamos bebida alcohólica no va a pasar nada. Tema de comer. Bueno, ¿qué significan estos datos? La inflación mensual aceleró 0,2% porcentual, entonces a pesar del 1,7 de agosto y ahora 1,9. Aunque el indicador sigue por debajo de los 2 puntos, los precios continúan aumentando. Es decir, la inflación sube a un ritmo, pero los precios vienen aumentando mucho más rápido, ¿no? Además, el acumulado del 23,6% en los primeros 9 meses de este año muestra cuánto se aceleró entonces la canasta que viene servicios desde diciembre del 25, vienen aumentando considerablemente. La distinción es importante, que una cosa es que baje la inflación, significa que los pre no significa eso que los precios vayan a volver atrás. Si bajó la inflación, bajan los precios. Cuando sube la inflación, suben los precios. No, no tiene nada que ver. Los precios siguen aumentando. De esta manera hay que considerarlo también esa cuestión. Pero lo más importante, me parece, tiene que ver con la credibilidad de ese índice medido. Recuerden que Lavagna era quien hacía esta tarea, que ya lo venía haciendo en el gobierno anterior, y que de febrero, sí, febrero de este año, se produjo la salida justamente de Lavagna. ¿Por qué? Hubo una controversia ahí cuando comenzó, antes de este informe, la salida de Marcos Lavagna. Salió de la dirección de organismo en febrero del 2026. Y la decisión del gobierno de postergar las actualizaciones de la metodología del IPC, es el índice del precio al consumidor, generando entonces cuestionamientos sobre la transparencia de esta estadística, y el debate se centra entonces en cuánto reflejan las ponderaciones actuales los gastos reales de los hogares, especialmente en servicios públicos y alquileres. Claro, ¿qué hicieron para que no suba tanto la inflación? Le sacaron alquileres, le sacaron también el agua, le sacaron la luz, le sacaron todo eso. Y entonces, claro, manejan mejor. Le ponen quizás el precio del champagne, pero no le pone el kilo de harina, ponele, ¿no? Y entonces lo que aumenta por un lado no se nota. Están enmascarando, están dibujando ese índice, ¿no? Porque claro, fue uno de los puntales que el presidente Milei planteó en su campaña, que él iba a terminar con la inflación. Si bien había dicho que en 4 meses lo iba a hacer, está bien, pasaron 3 años, todavía eso no está, pero sigue siendo uno de sus caballitos de batalla, digamos, el decir que tiene la inflación baja, ¿no? Entonces, esa es una cuestión, ¿no? Que tienen que soportar. Bueno, ¿qué se puede afirmar con rigor respecto, qué sabemos de esta cuestión, ¿no? Bueno, sabemos eso,
que le han quitado elementos y que se mide de forma diferente, que si se midiese con las actualizaciones necesarias, seguramente estaría dando una inflación de alrededor del 4% mensual. Eso es lo que se sabe. Pero bueno, ahí está. Según el oficialismo, dice 1,9% es la inflación. Y esto, no allá de dar el dato en sí y que pueda ser favorable para una eventual reelección del presidente, porque puede decir, mire, yo le prometí que iba a bajar la inflación y de hecho bajé, porque mire, es del 1,9, o si hablamos de lo que va del año, podemos decir 23,6%, y si va en interanual, medido de septiembre a septiembre, estamos hablando de un 33,4%, o si hablamos de agosto, le podemos decir que era 1,7%, más allá de estos números que puedan decir. El tema es que para el cálculo de muchas cuestiones influye esta. Los jubilados tienen un aumento de acuerdo a la inflación. Entonces, el aumento de los jubilados cuando venga el próximo va a ser del 1,9. ¿No? Porque es medido a eso. Ahí está el problema, que también influye y en gran medida el que la inflación no sea medida correctamente. Un jubilado puede alquilar y no está siendo contemplado con este índice. Jubilado de tener gasto de medicamento, por ejemplo, ¿no? En fin, ese es el problema con la confiabilidad de estos datos, ¿no?, que elaboran y que no son creíbles. Pero bueno, pero antes del corte le decía que, antes de la información de la Bolsa de Trabajo, le contábamos que hablábamos de lo verá en corto. Decíamos que su mayor éxito había sido que continúe a pesar de esta malaria. Y con una sala colmada y 5 jornadas de proyecciones, talleres, encuentros, producciones comunitarias, concluyó la 23ª edición del Festival Internacional de Cine Oberá en Cortos, que se desarrolló del 6 al 10 de octubre en Misiones y otras sedes de la región. El festival volvió a reunir a realizadores, estudiantes, trabajadores del audiovisual de Argentina, Brasil, Paraguay, Uruguay y Cuba, con una propuesta que puso en primer plano la historia, la identidad y la producción de nuestra región. La apertura tuvo como protagonista a Gente de la Ruta, un largometraje misionero de Lucas Kosiarski, con más de 400 personas que asistieron a las funciones iniciales. Entre las visitas destacadas estuvieron la actriz cubana Mirta Ibarra, reconocida por su película como Fresa y Chocolates, y la actriz Jasmine Stewart, quien presentó Lou vs. Pau, una comedia filmada íntegramente en Misiones con participación de un equipo local. Una de las novedades fue la primera maratón de coproducción audiovisual estudiantil Montaraz Entre Fronteras. Estudiantes de universidades e instituciones de distintos países trabajaron de manera colaborativa para producir cortometrajes que se proyectaron durante el cierre de este festival. También hubo talleres de cine comunitario, actividades para la infancia y espacios de intercambio destinados a fortalecer la circulación de películas y la cooperación entre realizadores de la región. Y justamente allí aparece uno de los aspectos más importantes de esta edición: la participación de vecinos y vecinas, digamos, del barrio populares, que se involucraron en producción audiovisual propias y pudieron también ver sus trabajos en la pantalla grande. Porque el cine no es solamente una industria y un espectáculo, también es una herramienta para contar quiénes somos, recuperar historia, transmitir experiencias y mostrar realidades que muchas veces no se encuentran lugar en los grandes medios de comunicación. Pero hay algo más que merece también destacarse. El éxito de Oberá en Corto no debe medirse únicamente por la cantidad de espectadores, las figuras internacionales que participaron o las actividades realizadas. También debe medirse por el hecho de que el festival siga existiendo, creciendo y generando espacio de encuentros en un contexto especialmente adverso para la cultura.
Me parece que este es el mayor aporte que le podemos hacer. Cuando el financiamiento, la producción audiovisual y espacios culturales enfrentan dificultades, sostener un encuentro de esta característica no es un dato menor. Es el resultado del trabajo de organizadores, realizadores, instituciones educativas, trabajadores y una comunidad que sigue apostando a la cultura. En tiempos en los que las políticas nacionales de ajuste y reducción del gasto público generan preocupación en distintos sectores culturales, mantener vivo un festival, como verán cortos, adquiere un significado que va más allá de lo artístico. Felicitaciones, muchachos, la verdad. Nos llenaron de orgullo, nos inflaron el pecho a los sobereños, a pesar que sé que no han contado con todo lo que hubiesen merecido. Se trata de defender la posibilidad de producir nuestras propias películas, contar nuestras historias y preservar nuestras costumbres, tradiciones e identidad. Porque si dejamos de contar lo que somos, corremos el riesgo de que otros cuenten nuestra historia con su versión. La cultura no es un gasto superfluo ni un lujo reservado para algunos. Es parte de la identidad de una sociedad, de una memoria colectiva y su capacidad para pensar críticamente su presente y su futuro. Por eso, que Oberá en Corto haya llegado a sus 23 años, con participaciones internacionales y con vecinos haciendo sus propias producciones, es el mismo un logro que merece reconocerse. En definitiva, el festival cerró una nueva edición, pero dejó un mensaje que trasciende la pantalla, aún en tiempos difíciles. Una comunidad puede organizarse para defender su cultura, dar voz a su historia y mantener viva su identidad. Y sostener esa posibilidad también es una forma de construir futuro. Felicitaciones, muchachos. Ojalá haya una próxima edición número 24 en nuestra ciudad. Al menos ese es el deseo de la población. Veamos si las autoridades también coinciden, no solo con la decisión de que se haga, sino con el apoyo necesario. Pausa. 17:18 minutos en la República Argentina.

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0: Vamos, Negrita, vamos, Ricardo Burgos, cuénteme qué va a pasar hoy. Hoy juega Boca.
1: Hoy tengo un partido de allá en... Bueno, cambiamos de tema.
0: ¿Qué le pasó?
1: No, digo que hay cosas más lindas, importantes para hablar.
0: Ajá, ¿cómo qué, por ejemplo?
1: Y los partidos que estuvo sucediendo este viernes, sábado, domingo y lunes en la República Argentina.
0: Por ejemplo.
1: Exactamente.
0: Y comience por el viernes.
1: El viernes estuvo jugando Sarmiento Aldo Civi, en cancha Aldo Civi, por supuesto Sarmiento le ganó 3-1. Gimnasia de La Plata, Red de Tucumán empataron 1-1. Instituto Boca empataron 2-2, sacrificado Boca al partido, por supuesto, y creo que lamentó una gran pérdida, ¿no?
0: La lesión de Paredes.
1: Exactamente. Después jugó Unión y Defensa y Justicia, donde Defensa y Justicia le ganó 2-0. El sábado Barraca Central le ganó a Huracán 2-0. Central Córdoba y Estudiantes empataron 2-2. Banfield le ganó a Tigre 2-1. River le ganó a Estudiantes de Río Cuarto 1-0. El domingo San Lorenzo le ganó a Deportivo Riestra 1-0. Platense y Argentinos Juniors empataron 1-1. Rosario Central le pegó la goleada del fin de semana Independiente de Rivadavia Mendoza por 5-0. Racing volvió a caer, esta vez de local, 2-0 ante Belgrano. Talleres e Independiente empataron 0-0. Este lunes, Lanús le ganó a Vélez 2-0. Y Gimnasia Mendoza le ganó 1-0 a Ñuls. Eso es lo que estuvo sucediendo este fin de semana acá en la República Argentina, en el torneo Clausura 2026. Y recordamos que acá en la Liga Obreña no hubo fútbol por el fallecimiento, porque la Liga Obreña acompaña a la familia de Marcelo Osuna, director técnico de la primera división del Club Atlético Iguazú.
0: Claro.
1: Que falleció, si no me equivoco, el 11 de octubre.
0: Exacto. Se suspendió la fecha, más allá de la inconveniencia del tiempo también, pero fue por esta razón. Puntualmente se suspendió toda la fecha por el fallecimiento del director técnico del Club Iguazú, de Leandro Enalem.
1: Exactamente. Bueno, como usted lo dijo, hoy juega Boca, como dicen ustedes.
0: Usted también se está acostumbrando, ya le sale muy bien, ¿eh?
1: 21.
0: Le queda bien eso.
1: No, a mí no.
0: Sí, sí. Yo siento su pechito caliente.
1: Vodka.
0: Vodka le hace usted.
1: Me gusta más el vodka que. 21:30 va a estar jugando contra Vasco da Gama. ¿Quiere la probable formación?
0: Sí, cómo no.
1: El arquero va a ser Álvaro Montero, los defensores Leandro Lozano, Lautaro Lilolo, Facundo Herrera y Lautaro Blanco. En el medio campo, como ya saben que no va a estar jugando por creo que 2 semanas, 3
0: y
1: por ahí.
0: Mínimo, yo le diría 3 semanas, 21 días.
1: Exactamente, mínimo. No va a estar Paredes, entonces va con Santiago Ascacíbar, Milton Delgado y Carlos Palacios. Los delanteros, Leonel Flores, Miguel Merentiel y Sebastián Villa. Con la duda, si ingresa William Alarcón para el cambio de esquema.
0: Claro, si ingresa Alarcón sería el reemplazante de Paredes, con otra característica absolutamente diferente, claro. Pero bueno, va a tener 3 atacantes en definitiva, 2 por afuera y un 9 que sería Merentiel, que no es 9 en definitiva. Así que bueno, va a perder otra vez esa referencia, que sí lo logra cuando lo tiene a Valencia, por ejemplo, ¿no? Exacto. Pero va a estar en el banco, ¿no?
1: ¿Eh?
0: Valencia va a estar en el banco.
1: Valencia va a estar en el banco.
0: Claro, puede ser esa la alternativa, digamos.
1: Sí, entonces hoy en la Bombonera, 21:30, juega Boca contra el Vasco da Gama.
0: Bueno, yo le completo con lo que pasó en la Fórmula 1, vamos a contarle rapidito, no fue un buen fin de semana como anticipamos. Franco Colapinto cerró el Gran Premio de Singapur con un nuevo abandono, esta vez por un inconveniente mecánico en su Alpine. Su compañero, Pierre Gasly, terminó 11º y el equipo francés se fue sin sumar puntos. El resultado volvió a poner entonces en discusión tanto la fiabilidad del auto como también la capacidad de Alpine para transformar sus mejoras en rendimiento en resultados concretos. Colapinto tuvo dificultades para encontrar el equilibrio del auto y quedó lejos de los 10 primeros en la clasificación del domingo. Después, los ajustes de la grilla, bueno, largó desde el puesto número 15, ¿no? Como si no saben, les cuento. En los primeros metros logró superar a dos rivales y fue una muy buena reacción inicial, aunque no alcanzó para cambiar el desenlace de su carrera final. Recuerden que es un circuito imposible de pasar, imposible. En la vuelta número 29, un problema en la transmisión le obligó entonces a detener el monoplaza. No pudo completar las 62 vueltas ni luchar tampoco por el puesto. El abandono fue atribuido a un inconveniente mecánico, no a un error de conducción, obviamente. Se le trabó la caja, concretamente, eso es lo que pasó. Por eso no pudo continuar. La última clasificación disponible ubica a Colapinto número 12, puesto del campeonato, con 27 puntos. Ese es el lugar que tiene hoy por hoy Colapinto en su trayectoria, digamos, ¿sí? Así que bueno, esperemos la próxima a ver si puede mejorar y si esas mejoras que llevaron puedan ser capitalizadas, digamos, ¿sí? Y que el circuito también ayude un poquito para mejorar, ¿no?, los errores propios que ocurrieron con Colapinto, que los tienen, en Italia fundamentalmente, los problemas mecánicos que aparecieron, como en este fin de semana, muy puntualmente, los incidentes de carrera que por ahí aparecen, estos abandonos, Azerbaiyán, por ejemplo, por recordar algunos. La regularidad, para consolidarse, necesita transformar las buenas clasificaciones y las largas competencias en resultados sostenibles para, de esta manera, bueno, decir, está, el piloto está, ¿no? Pero bueno, es una conjunción de todas las cosas juntas. Tiene que tener un equipo equilibrado, tiene que tener el medio mecánico, tiene que también ajustar y no arriesgar donde no haya que arriesgar. Él tiene que entender que lo importante es terminar las competencias, ¿sí? Franco Colapinto volvió a vivir un fin de semana frustrante para la Fórmula 1 en el Gran Premio de Singapur. El piloto argentino consiguió una buena largada, superó a dos autos, pero su carrera terminó en la vuelta 29 por un problema mecánico en la transmisión de su Alpine. El resultado fue otro golpe para el equipo francés, que se retiró entonces de Marina sin sumar punto alguno, porque Gasly también terminó en la 11ª posición. Y quizás, y ahí ya le estoy hablando muy mezquinamente, pero para decirle que por suerte su compañero de equipo tampoco sumó. De esta manera no hay diferencia entre uno y otro, ¿no? Pero bueno, deberán mejorar, indudablemente que sí, porque así no se puede seguir. La Fórmula 1 es plata, y la plata se mide con los logros en la competencia, ¿sí? Cada puestito, cada puntito que alcance el equipo son miles de millones de dólares al fin de año o al año siguiente. Entonces es muy necesario sumar. Debe necesariamente Alpine, tiene que consagrarse, el equipo debe ser el equipo número 5 de estos 22 equipos que compiten. Alpine tiene que ser el número 5, tiene que superar al Red Bull, que es el segundo equipo de Red Bull justamente. A ellos le tiene que superar, a los Haas también le tiene que superar, para entonces demostrar que está en plena competencia y en crecimiento. Y ver qué pasa, porque seguramente habrá novedades dentro de los 4 mejores equipos del mundo. Van a haber modificaciones en esas plazas. Y bueno, ¿por qué no pensar? ¿Por qué no abrigar esperanza que puedan haber modificaciones a 4 plazas y que podría eventualmente escalar y ubicarse en una de esas? No es muy conveniente, y no, porque son butacas que tienen, es como una silla eléctrica. Si te sentás y andás bien, bien. Por ejemplo, el caso de el italianito, ¿no?, que le va muy bien y que ha logrado puntos increíbles que no se esperaban, y que de rookie pasó a competir, ¿no es cierto? Ahora, ¿eso pasa habitualmente? No pasa habitualmente, de ninguna manera. Esto es una excepción marcadísima, una excepción tremenda, no pasa habitualmente. Entonces, ir a esos lugares por ahí significa que quedes sin asiento, ejemplo, le pasó a, en este caso, al mexicano, por ejemplo, que quedó directamente sin butaca después de un tiempito de competencia, ¿no? Entonces hay que tener cuidado con eso. Antonelli, hoy que está en Mercedes y que logró acumular y que va a ser muy probablemente el campeón del mundo al final de la temporada, es un chico que arrancó como rookie, que se afianzó y que va a ser campeón del mundo, pero que cobra 2 millones de dólares por año, por temporada. El que va a salir segundo cobra 78 millones de dólares. Si cobra más por cada competencia, cobra más ese piloto que el que va a salir campeón del mundo. Y nuestro Colapinto, pobrecito, un palo de 1 millón de dólares, que no es nada poco, pero es muy poquito para lo que es ese mundo, para que vean la diferencia que hay entre una y otra, ¿no? Pero bueno, en fin, es lo que hay hasta acá. 17:35 la República Argentina.

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0: Bueno, seguimos. Misiones recibió también, a propósito de este fin de semana largo, recibió más de 18.000 turistas durante este fin de semana largo y alcanzó el 60% de ocupación. Según el ministro de Turismo, se registraron más de 57.000 pernotaciones. Puerto Iguazú lideró la ocupación con el 70%, mientras que Oberá llegó al 48%. Predominaron los visitantes argentinos, seguido por los brasileños y tercero los paraguayos. Misiones recibió más de 18.000 entonces turistas durante el fin de semana y registró una ocupación hotelera promediando el 60%. El balance oficial también contabilizó más de 57.000, digamos, pernotaciones, es decir, noches de alojamiento de los visitantes, con una estadística promedio de 1,7 noches. Entre los destinos relevados, Puerto Iguazú encabezó los niveles de ocupación con 70%, seguido por Posadas, que registró 53%. En el centro de la provincia, Oberá alcanzó una ocupación del 48%, mientras que San Ignacio llegó al 45%. Por su parte, Aristóbulo del Valle registró 37% y El Soberbio 29%. Los números muestran diferencias importantes entre los distintos turísticos de Misiones, distintos atractivos, con mejores niveles de ocupación en Iguazú y Posadas y porcentajes inferiores en las demás localidades ribereñas. Uno de los acontecimientos destacados del fin de semana fue la Fiesta Nacional de la Orquídea y Provincial de la Flor en Monte Carlo, que sumó propuesta cultural y también recreativa a la oferta turística provincial. En cuanto a la procedencia de los visitantes, predominaron los turistas argentinos, seguido por los brasileños y tercero paraguayos. La coincidencia del feriado argentino con la celebración de Nuestra Señora de la Nossa Senhora da Aparecida en Brasil también favoreció un contexto propicio para los desplazamientos regionales. Ahora bien, hay un dato que conviene tener en cuenta al evaluar estos resultados. La ocupación hotelera es un indicador importante, pero no alcanza por sí sola para medir el impacto económico del turismo. También importa cuánto gastan los visitantes, cuántas noches permanecen, qué movimientos generan en el restaurante, comercio, prestador de servicio, y cuánto de ese dinero queda efectivamente en la economía local. Además, como el relevamiento no presta una comparación con el mismo fin de semana del año pasado, no es posible afirmar solamente con estas cifras si el turismo creció o cayó respecto del 2025. En definitiva, Misiones cerró fin de semana largo con más de 18.000 visitantes y un 60% de ocupación, según los datos aportados por el Ministerio de Turismo. En la economía, en tanto, hablamos un poco de la economía nacional. El Fondo Monetario Internacional recortó la proyección de crecimiento para la Argentina en 2.1%. Yo les recuerdo que había dicho el Fondo Monetario que para este año, esto dicho en el 25, dijo que para este año la Argentina iba a crecer al 4%. Lo cual, de ser cierto, hubiese sido genial. Bueno, ya cortó al 2.1%. El Fondo Monetario Internacional redujo del 3.5% al 2.1% ahora su previsión de crecimiento económico para el 26. Esto dicho el 26, el 25 había dicho 4. En cambio, proyecta una expansión del 3.5%. El organismo destaca avances en la estabilización macroeconómica, pero advierte sobre la dificultad del contexto financiero internacional. El fondo volvió a ajustar entonces la baja sus proyecciones para la economía argentina. En sus últimos informes de perspectivas de la economía mundial, el organismo redujo a 3,5%, al 21,1, al 2,1%, perdón, el estimativo de crecimiento del Producto Bruto Interno de este año. Es decir, la economía argentina crecería menos de lo que se esperaba inicialmente para el 2027. El Fondo Monetario Internacional proyecta una recuperación mayor con una expansión estimada del 3,5%. El informe reconoce además algunos indicadores favorables para el gobierno, como la desaceleración de la inflación, el superávit de la cuenta corriente en una tasa de desempleo que, según sus previsiones, se mantendrían relativamente estable. El dato recién de la inflación no habla de eso, no habla de desacelerar, sino por el contrario, está acelerando. También señala el potencial del sector energético, especialmente por el desarrollo de Vaca Muerta y las oportunidades vinculadas a los precios internacionales de la energía. Pero el recorte de las proyecciones deja una señal de alerta de recuperación económica, avanza a un ritmo más moderado de lo previsto. Además, el FMI advierte sobre el encarecimiento de los insumos productivos. Y aquí aparece una cuestión central. Crecer no significa necesariamente que todos los sectores estén mejor. El dato del PBI debe analizarse junto con la evolución del empleo, los salarios, el consumo, la actividad de las pequeñas y medianas empresas, porque la economía real se mide en la fábrica de las obras, en los comercios y también en el bolsillo de la gente. El desafío para la Argentina no es solamente recuperar el crecimiento en las estadísticas, sino conseguir que esa mejora se traduzca en más producción, trabajo registrado, mejores ingresos para la familia. Ahí sí podemos hablar de crecimiento. Si no, estamos hablando de engaña pichanga. Porque en realidad son datos que ilustran los titulares de los diarios, aquellos que quieran apuntalar al presidente de la nación, pero que no aportan demasiado para la realidad económica de nuestra región. Pero don Ricardo, ¿tiene algo para actualizarme respecto de las competencias que estaban dando, que usted me contó que arrancaron hoy, que habían varios partidos y muy interesantes?
1: Sí, exactamente, se está jugando la UEFA Champions League, que estaba arrancando hoy con el partido que el Galatasaray le estaba ganando al Barcelona 1-0. Yo dije, qué bueno, por fin un partido donde veo que el Barcelona no gana.
0: ¿Qué pasó?
1: Volví a la página de vuelta y ahora el Barcelona gana 4-1. El Atlético Madrid le está ganando 2-0 al Manchester United. También el equipo Viking estaba ganando 2-0 al Bayern Múnich.
0: Mira vos.
1: Y bueno, ahora volví a la página y el Bayern Múnich ya está ganando 3-2. El Arsenal ya le está ganando 3-0 al Lok, eso sin novedad. Napoli le estaba ganando 1-0 al Villarreal de visitante. Ahora el Villarreal le gana 3-1 al Napoli. Bien. Así que esos son los partidos que se están jugando hoy. También el Leipzig.
0: El Leipzig, sí.
1: Le está ganando 1-0 al PSV.
0: En Dover, de Alemania.
1: Dover. Sí, de Alemania. Bueno, esos son los partidos de la Champions League que se está jugando el día de hoy. Ya dentro de ratito ya va a estar terminando todos los partidos.
0: Correcto. Le sumamos, el deporte misionero tiene un representante en uno de los escenarios internacionales más importantes del karting. El hogareño Nicolás Uta viajó a Italia para disputar la Super

0: Farroni Kart. La competencia reúne aproximadamente a 400 pilotos de 50 países, representa un enorme desafío deportivo para el hogareño que afronta su primera experiencia fuera de Argentina. Antes de viajar, Uta destacó que se trata de un sueño que hace un tiempo parecía inesperado e imposible, ¿no? También agradeció a su equipo, el Tony Kart Argentina, a su familia y a los patrocinadores que hicieron posible su participación. El cronograma incluye entrenamiento, clasificación, manga eliminatoria, etapa fundamental para definir el acceso a las instancias decisivas. Más allá del resultado, la experiencia significa una oportunidad para medirse con pilotos de diferentes escuelas del karting internacional, adquirir conocimiento y continuar su crecimiento deportivo. Desde Oberá hasta Italia, Nicolás Uta lleva un sueño personal y el orgullo de representar a Misiones y a Argentina en una competencia de alcance mundial. Claves deportiva, es piloto Nicolás Uta de Oberá. Así que estará compitiendo en Europa y esto está buenísimo, ¿eh? Ojalá, ¿quién te dice? Un día un tal Franco Corapinto fue de la misma manera. Durmió con 8, 9 años, 10, dormió en el taller donde reparaba y se ganaba unos mangos limpiando piezas y haciendo otro tipo de tareas. Hoy pilotea una de los Alpine de la Fórmula 1. ¿Por qué no? ¿Por qué no creer? ¿Por qué no ilusionarnos en que este jovencito el día de mañana nos pueda sorprender y estemos todos con Nicolás? Suerte a la familia Uta, a Nicolás en particular, que le vaya muy pero muy bien en esta competencia. Por ahí, ¿quién te dice? La ilusión ya está, ya estamos montados en esa ilusión. Ojalá Nicolás pueda darnos el gusto, ¿no? 17:51.
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17:56, nos estamos yendo, Ricardo. Pero antes, vamos a anticipar y mañana lo desarrollamos con más propiedad. 7,9%. ¿Qué es esto? Es la tasa de desocupación de nuestro país. La tasa de empleo asciende al 45.0. La tasa de actividad, 48.9. Trabajo informal, 45%. ¿Por qué hago ese de recalcar la tasa de trabajo informal que ya está en el 45%? La fuente de esto es el índice, es la encuesta permanente de hogares, y son datos oficiales, ¿sí? Si usted quiere puede chequearlo, ingresa y ahí tendrán estos datos, ¿no? Digo esto porque escuché a varios dirigentes, entre ellos a Menem, el presidente de la Cámara de Diputados, en un reportaje donde él destacaba este número, 45% de trabajo informal. Cuando se le cuestionaba la falta de trabajo, que la gente no tiene trabajo, y en ese caso reforzaban con 3 o 4 episodios que se dio en Buenos Aires, en Córdoba y también en Santa Fe, donde se abría un trabajo, un negocio, y que había 10 cuadras de personas haciendo fila por el trabajo para tratar de conseguir un empleo, que eran, en un caso eran 30, en otro 25 y en otro 15 lugares, plazas de trabajo, y había 10 colas, y había una cola de 10 cuadras para gente con interesada en trabajar, y que a la luz de los reportajes que hacían en el momento era persona muy sobrecalificada, digamos, para la tarea, ¿no? Pero de todas maneras pretendían laburar igual. Bueno, a partir de ahí entonces me escuché esa nota y me pareció una cosa muy de caradura, ¿no? Muy de caradura. Una canallada sería que el tipo diga, pero el trabajo informal es del 45%. Y dice él, pero hay que estar contento, hay que aplaudir que hay 45% que están en el trabajo informal. Porque ¿sabe qué? Están ahí porque dejaron, renunciar a sus empleos para dedicarse a esta actividad. Por eso es el 45% informal. Ha crecido porque lo que tenía un trabajo formal, con obra social, con sueldo seguro, con cobertura médica, con seguro de desempleo, con todo eso. Dice él, según él, dejaron todo eso para trabajar por su cuenta. Una semejante canallada no puede quedar desapercibido. Claro, lo hacen ante que no son periodistas, que si bien en algún momento lo pudieron haber sido, pero hoy son simplemente divulgadores del poder, digamos, ¿sí? Gente que trabaja para el gobierno de turno. No me meto, que haga lo que quiera cada uno en su vida, pero pierden toda credibilidad, digamos, ¿sí? Son personas que están ahí para meter un micrófono y que el funcionario diga lo que quiera. Porque cómo no va a caber una repregunta respecto a semejante barbaridad, ¿no? Entonces, preparamos unos datos que puedan ilustrarnos sobre este tema. Siempre con datos oficiales, ¿sí? ¿Qué significa este dato, ¿no? Aumento respecto del año anterior pasó del 7,6, que era el año pasado, en el segundo trimestre del 2025 al 7,9% en el mismo periodo del 26. Quiere decir que ahí, comparando un índice interanual, el desempleo va en crecida, ¿no? También subió respecto del trimestre anterior. En el primer trimestre del 2026 había sido del 7,8%. La informalidad llegó al 45%, es decir, una proporción importante de los ocupados trabaja en condiciones informales. En condiciones informales es Uber, es moto, es llevar paquete, digamos, por ejemplo. Pero bueno, pero mañana habrá tiempo para contarles con más detalle este informe. Ahora nos vamos con don Ricardo Burgos, como siempre nos acompañó en la tarde. Le hemos hecho compañía aquí toda la tarde y mañana prometemos volver a las 16 horas. Por su atención, como siempre, muchas gracias.

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4: Banda de sonido de la película Top Gun y una excelente balada histórica. Aquí está Berlín. Take My Breath Away.

una canción cuyo videoclip marcó un antes y un después en la nueva etapa de la animación. Inmortal clásico con A-ha, Take On Me.

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Llega la genial Bonnie Tyler con Eclipse Total del Corazón.

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Vamos que vamos, ya estamos a 16 minutitos, la hora 20 en esta parte de la Argentina. Sean bienvenidos a una edición más de esto que hice el especial El Sertanizo. Claro, estamos en vivo a través del aire de Interacción, la 101.1. Como siempre, frecuencia máxima. Ahí estamos arrancando la noche de este gran martes, bien arriba, con grandes éxitos ya en esta noche. Le vamos saludando a toda la gente del interior, a toda la City Obereña, los distintos barrios de la City Obereña. Les saludamos tempranito ya en esta noche, claro, arrancando el especial del Sertanizo, con todo lo mejor a lo que se va a venir ya el fin de semana, Ahí estamos, viste la noche. Sí, antes que todo le queremos agradecer a toda la gente, a todos los chicos, a los grandes amigos y amigas que estuvieron la noche del gran sábado en Bailanta Sertanizo. Un placer, claro, los chicos ahí disfrutando de una excelente noche, lo que fue el sábado. Sí, el sábado en Bailanta Sertanizo. El saludito muy grande de parte de quien les habla y de los propietarios ahí de Bailanta Sertanizo, a toda la gente que se acercó en la noche del sábado. Sí, el saludo muy, pero muy cordial. Y gracias por estar como siempre con nosotros fin de semana tras fin de semana, claro. Si querés comunicarte con nosotros, lo podés hacer. Ya las líneas están habilitadas para que vos te vayas comunicando con nosotros en esta gran noche. Líneas habilitadas, WhatsApp, claro. En esta gran noche, 3755-3905-73. Ahí están todos tus mensajes en esta gran noche. Claro, para lo que se va a venir ya el fin de semana. Nosotros le vamos saludando a los chicos ahí de Taller L&S Reparaciones de Moto. Le vamos saludando muy, pero muy especialmente a los chicos de Taller de Llave y Pintura, El Rey del Soplete. A los chicos ahí de Sonido JD, el saludo muy, pero muy cordial. Ya, gracias por estar con nosotros. A los chicos del Rey del Chor y el amigo Vito ahí, le mandamos un saludito muy grande. Y gracias por estar en sintonía también los muchachos ahí. El saludito, Claro, ya se va a venir otra gran fiesta este fin de semana en Bailanta Sertanizo, ya te vamos a ir tirando la data, ya estuvimos publicando ya para lo que se va a venir la noche, sí, tarde y noche de domingo Bailanta Sertanizo abre sus puertas, sábado no abre sus puertas, así los chicos que estaban preguntando ahí, el sábado Bailanta Sertanizo no abre sus puertas, el domingo para festejar el Día de la Madre, Bailanta Sertanizo abre sus puertas el día domingo. Así que anda preparándote para lo que se va a venir este gran domingo en Bailanta Sertanizo. Ya te vamos a ir tirando la data a lo que se viene. 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

0: Cerquita.
1: Ahí vamos, ya estamos a 22 minutitos, la hora 20 en esta parte de la Argentina. 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
1: ¡Fora, fora! Los mensajitos que van entrando por acá, 3755-153905. Ahí están todos tus mensajes para que vos te vayas comunicando, pidiendo tus grandes éxitos. Y nosotros bien poder complacerte con los saludos, con tus éxitos que más te gusten en esta gran noche de martes, claro, en esto que es el especial del Sertanillo.
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1: Vamos bien arriba, che, claro. 25 minutitos a la hora 20 en esta parte de la Argentina. Todo lo mejor a lo que se va a venir ya la noche en el Gran Domingo. 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

0: Ahí vamos, inicia la noche. ¿Cuánto pensás que van entrando por acá? 3755-3905-73. Todos tus mensajes en esta de la noche, los chicos se van comunicando con nosotros. Por acá dice, hola, ¿cómo estás? Dice por acá, Lean, ¿me pasas un temita? ¿Puede ser de Luciano Yurupo? Saludos, dice, buenísimo el programa, dale, lo vamos a buscar. Dice por acá, hola, buenas noches, ¿me pasas un tema de los continuados? Soy Zulema, dale, Zulema, ahí lo vamos a buscar, el temita de los continuados para vos ahí que está en sintonía en esta de la noche. Por acá dice, ¿cómo estás, Lean? Excelente programa, pasamos un temita de Julio Arroza o algo, dice, Leo y Yurupo, saludos. Bueno, para mi mami, se dice Esther. Saludito muy grande para vos, Esther, ahí de parte de Fabiana. Hola, dice por acá, ¿cómo estás, Lean? Excelente programa, dice, pasamos de mita. A ver, algo de, ¿puede ser de los continuados? Dice, saludos, soy Agus. Dale, Agus. 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
1: Bueno, gente, vamos a presentar ahora.
0: ¿Cómo lo vamos a bailar? ¿Cómo lo vamos a disfrutar? ¿Cuántos mensajes van entrando por acá? Vamos a ir actualizando más mensajes. Salimos con él. Va a estar, el domingo, show en vivo de...

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1: Vamos que vamos, ya 54 minutitos, la hora 20 en esta parte de la Argentina, claro. Nosotros ya a full la noche del martes.
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1: Hola Mariana, ella. ¿Cómo estamos en la noche del gran martes, anticipándote todo lo mejor de lo que se va a venir este fin de semana en Bailando Sertanejo, Le vamos saludando a los chicos ahí de Taller de Chapa y Pintura, el rey de soplentes, el amigo Luisito ahí. 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
3: ¡Opa!
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0: 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Así vamos en esta noche, noche imperdible, 3755-390573. Todos tus WhatsApp en esta noche, los chicos se van comunicando con nosotros en esta noche. Estamos en la verdadera previa a lo que se va a venir la noche del gran domingo. Es una verdadera fiesta que se viene este domingo. Dice por acá, ¿cómo estás, Lean? Excelente programa. Dice, soy Adriana. ¿Me pasas un temita? ¿Puede ser algo? Dice, de Cachaqueira. Pasame, dice. Dale, lo vamos a buscar el temita ahí para vos y estás en sintonía en esta gran noche, Hola, hola, Lea, dice, ¿cómo estás? Soy Ale, dice, me pasas un temita de Pablo y su grupo. Saludos, bueno. Actualizamos más y más mensajitos por acá. Dice, soy Belu, mandale un saludo, dice, a mi amor. Él es César. Dale, César, para César, ahí de parte de Belu. Le mando un saludito con algo de, a ver, un tema lección, dice Belu. Bueno, lo vamos a buscar ahí. Bien ahí, dice por acá, soy Caro, el domingo estamos presentes, dice. Saludos, bueno, Caro, dale, te vamos a estar esperando, Hola, hola, Lean, excelente programa, dice, soy César, ¿me pasas un temita de, a ver, Julio Arosa? ¿Puede ser? Dale, vamos a buscar ahí el temita, Aunque vamos en esta noche, Marta, anticipando de todo lo que se va a venir este fin de semana. 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
0: 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Dice por acá, ¿cómo estás, Lean? Excelente programa. Dice, pasamos de mitad a la nueva luna, saludos. O algo de los forasteros, dice, para saludar a mi mami. Dice, esa es Ayelen. Saludos muy grandes para Ayelen ahí de parte de su hija Vero. Hola, hola, Lea, dice, ¿cómo estás? Pasamos temita a los forasteros, dice, saludos, soy Carolina, dale, Caro, lo vamos a buscar, ahí algo de los forasteros. Hola, soy Marcos, ¿me pasas un temita? Dice, ¿puede ser algo de los continuados o algo de Lucas Hugo? Dice, saludos, bueno, dale, Marcos. El saludo muy grande a toda la gente de San Martín ahí que están en sintonía, los chicos de
1: Vanderlei Rodrigo.
0: A Gallarí también que nos está, se estaba comunicando el amigo Huguito ahí, le mandamos un saludito muy